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1: ¿Me da la hora?
2: Es la hora 22, en punto.
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5: Comenzamos con las principales noticias en punto a punto en este viernes 3 de julio.
4: Nueva Helvecia.
5: El alcalde de Nueva Helvecia, Marcelo Alonso, informó que el segundo cargador para vehículos eléctricos que se instalará en la ciudad será doble, por lo que se podrá llevar adelante el servicio de manera simultánea en dos vehículos.
6: UTE avanza en los trabajos para la instalación, dando respuesta a una solicitud presentada por el municipio y la comunidad.
5: El nuevo punto de carga será ubicado en la esquina de Daniel Zulier y Avenida Valle y Ordóñez.
6: Con esta incorporación, la ciudad contará con tres cargadores para vehículos eléctricos. El primero, recordamos, se encuentra instalado en la Plaza de los Fundadores.
5: Rim Pum Pam llegará al Centro Cultural de Colonia Suiza.
6: En el marco de la programación de vacaciones de invierno.

0: Centro Cultural, ubicado en Avenida Guilomén.
1: En deportes, la Liga Helvética disputa este fin de semana la séptima fecha del torneo Apertura.
0: Se disputará este fin de semana la séptima fecha, como decíamos, del torneo Apertura, con 6 encuentros distribuidos entre el sábado y el domingo.
1: La actividad comenzará el sábado en el Parque Raúl Guggenmeyer, donde Artesano recibirá Universal de Concordia. El partido de tercera división se jugará a las 19 horas, mientras que el encuentro de primera división está previsto para las 21 horas.
0: La fecha continúa el domingo con 5 escenarios en actividad.
1: En el Complejo Deportivo 5 de Octubre, Estudiantes Silcoya enfrentará Colegiales con el partido de tercera a las 10 horas y el de primera a las 16 horas. En el mismo escenario, Rosario Atlético será local frente a Racing de Pantanoso con el encuentro de en tercera división a las 12 horas y el de primera división a las 14 horas.
0: En cancha de Nacional de La Paz, Colonia Piamontés, el equipo anfitrión se medirá con Esparta. El partido va en tercera a la hora 13 y en primera división a la hora 15:15.
1: En el reparto Bonsur, Nuevos Horizontes recibirá Nacional de Nueva Albicia. La programación establece el encuentro de tercera para las 13 horas y el de primera para las 15:15.
0: La séptima fecha se completa en el complejo Celestino Jaimonat, donde Atlético Valdense enfrentará a Zapicán de Costas del Rosario. El partido en tercera se disputa a la hora 13:30 y en primera división 15:30.
2: Juan Lacase.
1: Continúan las actividades gratuitas de vacaciones de julio impulsadas por la Intendencia de Colonia.
0: Mañana sábado en Juan Lacase la actividad se desarrolla en el Salón Don Bosco con entrada gratuita.
1: A las 13 horas habrá juegos inflables, a las 14 música musical Las Aventuras de Farolito, y a las 15 horas estará Aymarú, Títeres de Mares y Arenas.
0: El coro Raíces del municipio de Juan Lacase se presenta el domingo a partir de la hora 15 en la Galería del Centro Cultural Don Bosco, con una propuesta pensada para vivir la música de una forma cercana y participativa.
1: En la Iglesia María Auxiliadora de Villa Pancha se sirve la merienda para niños y adultos. Esto es todos los viernes de julio y agosto en el horario de 16:30 a 17:30 horas.
0: Por donaciones, dirigirse al Centro Pastoral en el mismo horario o por WhatsApp al 099-210-494.
1: Hablamos ahora del coro Raíces, porque se presenta este domingo a partir de las 15 horas en Galería del Centro Cultural Don Bosco, con una propuesta pensada para vivir la música de una forma cercana y participativa.
0: Habrá servicio de cantina y con la colaboración se entregará un número para participar de sorteos que se realizarán durante la jornada.
1: En el deporte, este sábado se juega en el Parque José Lustenberg la tercera fecha del torneo de apertura de la Liga La Casina de Fútbol, que tendrá el encuentro clásico entre Independiente y Reformers.
0: Vamos a los detalles. A la hora 13 en reservas La Granja Peñarol, a la hora 15 en categoría absoluta La Granja Peñarol, hora 17 reserva de Independiente frente a Reformers, y a la hora 19 en categoría absoluta también Independiente se enfrenta a Reformers.
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0: Tarariras.
1: Ayer jueves se realizó un acto el cual contó con la presencia de autoridades departamentales, locales, familiares, colegas, pacientes y una multitud de vecinos, en la cual la ciudad de Tarariras oficializó el cambio del nombre de la calle Rosario por la de la doctora Noemí Maino Robati. La designación, aprobada por la Junta Departamental y homologada por el intendente Guillermo Rodríguez, responde a un pedido vecinal para honrar una figura central de la salud local.
2: Recordamos que la doctora Maino fue recordada por su vocación absoluta y su atención humana, tanto en la policlínica como en el Hospital Evangélico, destacándose por su generosidad al atender gratuitamente y donar medicamentos en tiempos de crisis.
1: Con este cambio, el nomenclátor local suma una segunda calle con nombre de mujer, reemplazando una denominación genérica por el legado de una buena persona, cuyo ejemplo busca inspirar a las futuras generaciones de Tarariras.
2: En los deportes se disputa la quinta y última fecha del torneo Apertura de la Integración.
1: Comienza mañana la quinta, como decíamos, y última fecha del torneo Apertura del Campeonato Integración, certamen que desde hace 9 años organizan en conjunto la Liga de Tarariras y Liga del Centro.
2: La actividad se iniciará en Miguelete, en el Parque Alejandro Pintalúa, escenario de Uruguayo. El conjunto local recibirá Pompeya con el partido de tercera división previsto para las 18 horas y de primera división a las 19:45.
1: La fecha se completa el día domingo en la cancha de Plaza Athletic Club. En el primer turno, Nacional de Tarariras se enfrentará a Peñarol de Tarariras. El encuentro de tercera división comienza a la hora 10 y en primera 11:45.
2: Por la tarde, Plaza será local frente a Peñarol de Ombúes. El partido de tercera división se disputará a las 13:45, mientras que el de primera división está programado para las 15:30. 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
2: Falleció en Colonia Valdense la señora Alba Esther Marfurt de Odín.
0: Valdense.
1: charla sobre conservación de la costa reunió a vecinos en Casa Valdense.
0: La Asociación de Adultos Mayores realizó este miércoles en Casa Valdense una charla abierta sobre la situación ambiental de la costa del departamento de Colonia a cargo de la doctora Carolina Neme, especializada en medio ambiente.
1: Durante la actividad se abordaron temas como el avance de nuevos emprendimientos sobre la franja costera, la importancia de garantizar el acceso público a las playas y los efectos de la intervención humana y el cambio climático sobre estos espacios.
0: La especialista explicó que una planificación adecuada resulta fundamental para preservar tanto el libre acceso a la costa como la conservación de las playas, y advirtió que estos espacios han ido perdiendo superficie y calidad. Además, invitó a la población a involucrarse en su cuidado, recordando que las playas son un espacio público que pertenece a toda la ciudadanía.
1: La subcomisión de fútbol infantil del Club Atlético Esparta realizará el día domingo 19 de julio su primer concurso de pesca del pejerrey en el balneario Blancarena, con el objetivo de recaudar fondos para el baby fútbol y sumar una nueva propuesta de beneficio para la institución.
0: La actividad se desarrollará de 9 a 13 horas. Las inscripciones podrán realizarse desde las 8 en el lugar o de forma anticipada a través del celular 099-386-545. Habrá categorías para damas, caballeros y niños, además de un premio a la pieza mayor. Cada participante recibirá un choripán y una gaseosa, y durante la jornada habrá servicio de cantina.
1: Andrea Muglia, integrante de la subcomisión de fútbol infantil, señaló que la intención es incorporar una actividad diferente para colaborar con el club.
0: Buscamos la forma de hacer otro beneficio diferente, y la verdad que nos viene bien. El año es largo y se necesitan materiales, cuerpo técnico, es todo para los niños, afirmó, invitando a todos a reservar la fecha y participar.
6: La Paz.
1: La Biblioteca Municipal de La Paz invita a participar del taller Conversando Sanaremos, que está a cargo de Alejandra Ortega, autora del libro Otras Vidas y creadora de la Fundación Otras Vidas, Inclusión con Amor.
0: La propuesta está abierta a toda la comunidad y busca generar un espacio de encuentro para dialogar sobre discapacidad e inclusión, pero también sobre los desafíos de la vida cotidiana, el rol de las familias, el desgaste de quienes cuidan, la salud emocional, la resiliencia y la importancia de pedir ayuda y sentirse acompañado.
1: Esta actividad se realiza mañana sábado a la hora 16 en la Biblioteca Municipal de La Paz, con entrada libre y gratuita. Al finalizar, los asistentes compartirán un chocolate caliente. La iniciativa cuenta con el apoyo del Sistema de Bibliotecas de la Dirección de Cultura de la Intendencia de Colonia. Recordamos, mañana sábado, hora 16.
6: Costa del Emigrante.
0: Hoy viernes, en la Plaza de Deportes de Playa Fomento, se realizan actividades físicas para mujeres adultas mayores.
1: A la hora 15:30, mix de gimnasia, trabajando estiramiento, fuerza, elongación y algo de baile para hacer gimnasia de forma entretenida.
0: A las 16:30 horas habrá zumba para moverse al ritmo de la música. Por informes en la propia Plaza de Deportes o en los mencionados horarios con la profe Marina Díaz.
1: La biblioteca, el sonido de los libros de Playa Fomento, tendrá una actividad especial el día domingo 5 a la hora 11 en su sede de la Plaza de Deportes.
0: Será un evento de bebeteca destinado a niños bebés hasta 2 años. La participación es gratuita, con inscripción previa hasta mañana sábado 4 de julio. Lo pueden hacer a través del 099 400 817.
6: Rosario.
1: Cambio de autoridades de Rotary Club Rosario. Martín Lima asumió como nuevo presidente y presentó ya al municipio un proyecto para reemplazar palmeras en la Plaza Benito Herosa.
0: Hablamos ahora de la celebración de los 125 años de Barker. Víctor Acosta, autor del libro Historia sobre Rieles, brindó una charla sobre su investigación acerca de los orígenes de esta localidad. Esto en el marco, como decíamos, de la celebración de los 125 años de Barker.
1: El domingo a la hora 17, la Sociedad de Jubilados y Pensionistas de Rosario realizará un bingo a beneficio de la institución. Los cartones tendrán un valor de 20 pesos. Se invita a socios y a la comunidad a participar y colaborar.
0: En la Biblioteca Varela se presentará este próximo domingo 5 de julio a las 17 horas el espectáculo Rim Pum Pam. Las entradas están disponibles a través de Red Ticket.
8: Colonia del Sacramento.
1: Nos vamos a la capital departamental porque continúan las actividades gratuitas en el marco de las vacaciones de julio.
0: Esta tarde en el Centro Cultural Bastión del Carmen habrá espectáculo de circo.
1: Desde la hora 19 será y el valor de la entrada es de 250 pesos.
0: Además, en los museos, actividad gratuita entre las 12 y las 16 horas.
1: Actividades lúdicas para niños en familia y en espacio Doctor Rebufo, búsqueda de pistas para hacer en familia.
0: Comenzó la venta de entradas anticipadas para la Noche de la Nostalgia en la Plaza de Toros.
1: Recordamos que el 24 de agosto, desde la hora 22, la Plaza de Toros vuelve a convertirse en uno de los grandes puntos de encuentro del país para celebrar una nueva edición de la tradicional Noche de los Recuerdos o Noche de la Nostalgia.
0: La edición 2026 contará nuevamente con la propuesta original de Océano FM y la musicalización de los legendarios Fernando Pelu Pereira y Gabriel Abella, una noche dedicada a recorrer décadas de clásicos que siguen atravesando generaciones.
1: La experiencia se desarrolla en el ruedo de la histórica Plaza de Toros en formato carpa, climatizada y con todos los servicios para disfrutar una noche completa, pista de baile, espacios gastronómicos y buena música.
0: Recordamos que las entradas están a la venta en Red Ticket.
1: Vamos a otras actividades. Aurelio González expone fotografías, miradas que nos unen en el Bastión del Carmen.
0: La Intendencia de Colonia, a través de la Dirección de Cultura, invita a la inauguración de la muestra fotográfica Miradas que nos unen, en la que el reconocido fotógrafo Aurelio González presentará su exposición Instantes y Memoria, junto a una muestra colectiva integrada por Fotografiarte, Fotoclub Durazno y Fotoclub Colonia El Sacramento.
1: La inauguración es hoy a partir de la hora 15 en el Centro Cultural Bastión del Carmen, ofreciendo al público una oportunidad para recorrer una propuesta que reúne distintas miradas sobre la fotografía documental y artística.
0: Recordamos que la muestra permanecerá abierta durante todo el mes de julio y podrá visitarse y todos los días en el horario de 10 a 18 horas con entrada libre.
1: Invita a Fotoclub Colonia del Sacramento, apoyan Intendencia, a Ebu Cultura, Fotografiarte y Fotoclub Durazno.
0: Miguel Ángel Odrio Sola presenta el libro Guía 2, Modernos y Contemporáneos en la Arquitectura del Departamento de Colonia.
1: Es otra de las actividades que tenemos en el día de hoy a partir de la hora 19 en el Centro Cultural AFE. Miguel Ángel Odrio Sola 434 de la capital departamental será sede de la presentación del libro, como decíamos, Guía 2, Modernos y Contemporáneos en la Arquitectura del Departamento, obra del arquitecto Miguel Ángel Odrio Sola Guillot.
0: La publicación constituye un valioso aporte al conocimiento, la difusión y la preservación del patrimonio arquitectónico del departamento, acercando al público una selección de obras modernas y contemporáneas que forman parte de la identidad cultural de Colonia.
1: Esta actividad es libre y gratuita.
0: En los deportes, el general juega en Fray Bentos el domingo por la Copa Nacional de Clubes.
1: El elenco coloniense comienza el día domingo a jugar los octavos de final de la Copa Nacional de Clubes en la serie, en la categoría B, ante 18 de julio de Fray Bentos.
0: El partido irá desde las 15 horas en el Estadio Parque Libet de Fray Bentos. El árbitro del encuentro será César Arrué de Mercedes, con José Luis Moyano de Carmelo y Andrés Osores de Dolores.
1: El partido será transmitido por el equipo fútbol de Sacramento FM.
0: Se completa este fin de semana la primera fecha del campeonato clausura de la Divisional A de Colonia.
1: El miércoles Peñarol recibió al general, fue victoria del general 3-1 en categoría sub-20 y en mayores ganó por 5-3. El resto de la fecha irá este fin de semana.
0: El sábado, en tanto, a las 13:15 en sub-20 y a las 15:30 en mayores, Barrio Sur enfrentará a San Carlos.
1: El domingo, Juventud recibirá a Maracaná y Deportivo San Pedro ante Orquesta Wonders. Ambos encuentros van 13:15 en sub-20 y 15:30 en categoría absoluta.
0: En la Divisional B se jugará la segunda fecha de clausura. El sábado Central enfrentará a Sarandí y Huracán recibe a El Parque. Ambos partidos van 13:15 en reservas y 15:30 en mayores.
1: El domingo, en tanto, Progreso y Nacional y Semillero ante Artesano también van 13:15 y 15:30 respectivamente. El domingo, la previa de nuestros compañeros de Sacramento FM y el equipo fútbol comienza a la hora 14.
0: Plaza Colonia juega de local en el Prandi.
1: El conjunto Pata Blanca jugará en el Parque Prandi, como decíamos, mañana ante el equipo de La Luz, por la fecha 9 de la fase regular de la segunda división profesional del fútbol uruguayo.
0: Recordamos que el partido irá a las 17 horas.
1: En tanto, Deportivo Colonia juega semifinales, pero en la categoría C, la cual integra.
0: jugará en el Estadio Alberto Zupichi el sábado frente a Lito FC.
1: El encuentro comenzará a la hora 10 de la mañana.
8: Miguelete.
0: El próximo 14 de julio está previsto el comienzo de un taller de pastas en la Escuela del Hogar Profesora Violeta Rica de Miguelete.
1: Las clases serán el día martes de 14 hasta la hora 17, con un total de 3 clases en donde se elaborarán sorrentinos, raviolones y ravioles con sus respectivas salsas.
0: Las personas interesadas pueden obtener más información e inscribirse comunicándose al teléfono 4575-2099 o a través del celular el 099-172-291. También pueden seguir las novedades de la institución a través de sus redes sociales, Escuela del Hogar Miguelete en Facebook e Instagram.
1: Vamos al deporte motor. El piloto uruguayo Santiago Urrutia competirá este fin de semana en la tercera fecha del Campeonato Mundial Fiat SR World Tour, que se disputará en el circuito Paul Ricard en La Castellet, en Francia.
0: Urrutia llega a esta instancia como líder del campeonato luego de obtener 3 victorias en las 3 carreras disputadas durante la fecha anterior en Valencia, España.
1: La actividad comienza mañana sábado con 2 sesiones de entrenamiento y la clasificación. El primer entrenamiento será a la hora 4:35 de nuestro país, el segundo a la hora 7 y la clasificación dividida en 2 se iniciará a la hora 10:05 de nuestro país, todos los horarios justamente de Uruguay.
0: El domingo 5 de julio se disputarán las 2 competencias del fin de semana. La primera carrera comenzará a las 7:40 y la segunda a las 11:35, ambas con una duración de 16 vueltas.
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4: ¿Me da la hora?
5: Es la hora 22:32.
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25: Hola, ¿qué tal? Buenas noches para todos. Estas son las principales noticias de la jornada que comenzamos a compartir a partir de ahora.
26: El senador colorado Andrés Ojeda estuvo en Colonia, se reunió con votantes y visitó Más Colonia. La reunión se realizó en la sede del Club General, organizada por la Lista 25.
27: Ojeda contó que estuvo conociendo el proyecto Más Colonia y ponderó la inversión y el avance que están registrando las obras. Habló de la situación vivida en nuestro departamento, en las elecciones departamentales, donde varios dirigentes militaron e integraron listas del Partido Nacional. Dijo que eso sucede desde que existe segunda vuelta y que va a seguir sucediendo mientras no se cree una coalición departamental.
26: Agregó que para que exista depende del Partido Nacional y en todo el país, no solo en Colonia.
28: Si bien crecimos mucho, la elección 2019 a 2024 queda bastante por hacer y la idea es agarrar el envión y seguir para adelante, recorriendo, andando. Ahora que tenemos más tiempo que en la elección pasada, aparte venimos, como verás, lejos del periodo electoral. La gente siempre reclama que los políticos vienen a pedir el voto al momento de las elecciones. Bueno, más lejos que ahora de las elecciones no hay, estamos en 2026. Vinimos a charlar, a conversar, estuvimos ahora en Más Colonia conversando un poco del proyecto y ver cómo ayudamos a que el departamento mejore. A ver, yo creo que hay básicamente dos temas centrales para la gente. Uno es la seguridad, lo habrán visto. Pasan en Colonia cosas que antes no pasaban. Nosotros ahora estamos tratando de ayudar a que estos vehículos militares puedan estar en calle, trabajando cuanto antes para combatir al narco. Y también algo que en particular el litoral ha sufrido mucho, que es el desgaste económico. Que el tipo de cambio para acá se ha sentido muchísimo. Yo lo veo fuerte eso en el litoral. La diferencia con otras regiones del país en cuanto a la peladera se siente mucho. Creo que hace falta arrimar la mayor cantidad de inversión posible. Por eso fuimos a ver Más Colonia y tratar de ir por lugares de inversiones importantes que dinamicen la economía, que derramen, que generen trabajo, que generen movimiento de plata, que generen que la gente pueda tener laburo fijo y cobrar un sueldo razonable para poder vivir bien.
29: En el aspecto político, en Colonia se dio una particularidad de enojo de muchos colorados de siempre, porque muchos dirigentes, militaron, participaron en el Partido Nacional en las elecciones departamentales. ¿Hay que recomponer eso?
28: Mirá, eso pasó todo el país y pasa hace más de 25 años. O sea, lejos está de ser nuevo, ¿no? La reforma del 96 hizo que ya en la elección del 2000 lo ocurriera. O sea, esto es una realidad. Desde que yo estoy en esto, tenemos este lío todas las elecciones. La idea es resolverlo para la elección que viene con una coalición republicana departamental, que zanja el tema y lo termina. Y aparte, lo aprendimos por la mala, ¿no? Porque se perdieron las intendencias de Río Negro y La Valleja por no tener coalición republicana departamental. Y también por la buena, se ganó la de Salto. Si hacemos coalición republicana departamental, aseguramos todas las intendencias del país y quedamos en buen margen de disputa para Montevideo Canelones. O sea, nos mejora a todos la situación. Yo creo que estamos en el 2026, tendríamos que poder concretarla para 2030 y se acaba el problema. Esta discusión que estamos teniendo, que tiene una vigencia de 25 años, que aparte la vamos a tener todas las veces si no cambiamos, porque la realidad de las cosas es esta. Yo me puedo enojar. Ahora, lo que no puedo hacer es tapar el sol con un dedo, parar la ola con la mano. Digo, con la realidad es complicado pelearse porque siempre gana la realidad.
29: ¿Y en Colonia depende del Partido Nacional?
28: En todo el país, te diría, depende del Partido Nacional. Lo que sí podemos hacer nosotros es decirle con toda la fraternidad del mundo del Partido Nacional que tenga que ser en todos los departamentos o en ninguno.
27: Más temas de la agenda informativa. La Intendencia ya trabaja en la organización de su participación en la edición número 121 de la Expo Prado, que se desarrollará del 11 al 20 de septiembre en el predio de la Asociación Rural del Uruguay en Montevideo.
26: Desde la unidad de eventos, su encargado Fernando Maigras informó que ya se inició el proceso de convocatoria y planificación del stand, que mantendrá la línea de trabajo en las últimas ediciones en las que Colonia obtuvo importantes reconocimientos por su propuesta.
0: Estamos en el armado y en la convocatoria, tenemos un grupo de trabajo también del Expo Prado.
1: Pero
0: y,
1: se va a seguir en la misma línea, la Intendencia, el stand de la Intendencia ha ganado premios en las últimas tres ediciones, si no me recuerdo.
0: Se sigue en el mismo lineamiento de poder hacer un buen stand, estar bien representado, así que no, el lineamiento es, no te digo igualito, pero va a ser bastante similar. Y ya se está trabajando en eso, ¿no? Ayer otros compañeros fueron a Montevideo y estaban en eso.
27: La unidad Pymes de la Intendencia también trabaja en la conformación de la propuesta que el departamento presentará en la Expo Prado 2026, con la intención de ampliar la participación de emprendedores y productores locales en uno de los principales eventos del Uruguay.
26: El director de la unidad PYME, Walter Godoy, confirmó que se analiza la incorporación del Grupo de Mujeres Rurales de Colonia al stand institucional que volverá a representar al departamento en la tradicional exposición.
27: Asimismo, se procura sumar a los cuchilleros del departamento con el objetivo de que puedan exhibir sus trabajos, muy interesantes, por cierto, y dar a conocer la calidad y valor artesanal de una actividad con fuerte arraigo en el departamento.
0: Ahora estamos trabajando con las mujeres rurales, por ejemplo. Estoy con la loca idea de invitarlas para ir al Prado y que allí muestren parte de lo que ellas hacen.
1: Por ejemplo, ¿cuál es la idea?
0: La idea es está planteado todos los años vamos al Prado para mí es importante que el público que va al Prado sepa que en Colonia, además de turismo, además de quesos, vinos, también hay un ecosistema de ruralidad, de vida rural muy fuerte, de familia rural y con un movimiento de mujeres muy empoderadas en lo que tiene que ver con el emprendedurismo. Y las mujeres rurales me hablaron del cuero, me hablaron de la lana y para mí estaría muy lindo que allí en el Prado las mujeres estén trabajando algo en cuero, haciendo todo el trabajo, ¿no? También estamos hablando de llevar nuevamente los cuchilleros nuestros, porque se hacen artesanías muy lindas en Colonia, ¿eh? Dentro de esas artesanías están los cuchillos, y cuchillos de alta calidad, ¿no? Y que muestren en vivo cómo se hace un cuchillo, que muestren en vivo cómo se curte un cuero, cómo se trabaja el cuero, o cómo con la rueca, con la lana, cómo se hace el hilado de la lana virgen y después cómo se cose, se teje, perdón. Y eso es muy, eso también es Colonia, ¿no?
26: Seguimos con otras noticias. El alcalde de Nueva Albesia, Marcelo Alonso, informó que el segundo cargador para vehículos eléctricos que se instalará en la ciudad será doble, por lo que se podrá llevar adelante el servicio de manera simultánea en dos vehículos.
27: UTE avanza en los trabajos para la instalación, dando respuesta a una solicitud presentada por el propio municipio y los vecinos.
26: El nuevo punto de carga será ubicado en la esquina de Daniel Zulier y Avenida Valle y Ordóñez.
27: Con esta incorporación, recordamos, la ciudad contará con tres cargadores para vehículos eléctricos. El primero se encuentra instalado en Plaza de los Fundadores.
6: Sí, nosotros cuando se terminó la inauguración que tenemos instalado en Nueva Albesia Público, que es en la Plaza de los Fundadores, enseguida retomamos las gestiones para poder ampliar esta oferta muy demandada por lo que hay en nuestra ciudad y los visitantes y el tráfico que hay allí. UTE rápidamente retomó estos trabajos. Nos manifestaron la posibilidad de la colocación, nosotros intentamos tramitarlo previo a lo que es la Fiesta Nacional del Chocolate, y bueno, en el estudio que nos planteó UTE, el lugar indicado por un tema de cercanía, distribución, cargas y demás, era donde se está colocando, allí en Daniel Zulier y Valle Ordóñez, así que bueno, y también se visualiza lo que es el nodo y eje vial ruta 2, ruta 1, ¿no?
27: ¿Hay espacio allí para que los vehículos, son dos vehículos que pueden cargar en forma simultánea?
6: Sí, nosotros nos encargamos de la explanada, está en un inicio, cuando quede culminado vamos a terminar los trabajos allí, es un cargador doble, así que creo que es importante y y bueno, vamos a triplicar la capacidad de carga que tiene Valvesia al día de hoy.
27: ¿Carga más rápido que el primero? ¿Es más moderno, llamémosle?
6: Sí, creo lo que nos informaron los técnicos, después vamos a tener la información puntual, es un poco más ágil que el que tenemos en Plaza de los Fundadores.
26: La Agencia de Desarrollo Económico del Este de Colonia abrió la convocatoria para seleccionar a quienes integrarán el cuerpo de jueces del vigésimo concurso internacional de quesos que tendrá lugar los días 14 y 15 de octubre.
27: Está dirigido a profesionales, docentes, investigadores y trabajadores con formación o experiencia en evaluación sensorial, ciencia y tecnología de lácteos o de alimentos, gastronomía y disciplinas afines.
26: Los postulantes deberán tener entre 18 y 70 años o no presentar afecciones que alteren su capacidad sensorial, declarar eventuales conflictos de interés y contar con disponibilidad para participar en las instancias de capacitación y en las jornadas de evaluación.
27: El presidente de la Agencia de Desarrollo Económico del Este de Colonia, Alejandro de la Tour, destacó la importancia del concurso para la cadena láctea y adelantó que esta vigésima edición estará acompañada por unas 11 actividades vinculadas al sector que se desarrollarán durante el evento.
8: Es la vigésima edición del concurso nacional de quesos que se está trabajando justamente para lograr que sea un concurso nacional y también internacional. Va a ser en octubre, solo falta trabajar un poco a nivel de autoridades sanitarias para lograr el ingreso de mercadería de países de la región fundamentalmente, pero se está trabajando muy fuerte sobre eso. Ya hay conformado un consejo de honor que está funcionando desde el mes de mayo y han avanzado muchísimo, o sea que ya se va a estar lanzando, si mal no recuerdo, el lunes, el llamado a aspirantes para jurado. Ya tenemos confirmado que van a venir jurados de otros países, fundamentalmente Argentina, Brasil, y creo que alguna posibilidad de que vengan de Chile también. Y por otra parte también, asociado a lo que va a ser ese vigésimo concurso, empiezan a surgir una cantidad de actividades, como será lógicamente la tercera fiesta del queso del Uruguay, que será en la Plaza de los Fundadores de Nueva Helvecia el 18 de octubre, de 10 a 18 horas, pero asimismo se han empezado a agrupar una serie de actividades que tienen que ver con el mundo lácteo y fundamentalmente con lo que tiene que ver con los quesos, y hemos dado ya un poco forma de la Semana del Queso del Uruguay, porque en realidad ya vamos a tener cerca de 11 actividades asociadas a lo que va a ser el concurso de quesos y la Fiesta Nacional del Queso.
26: Seguimos avanzando con otras noticias.
27: Y la información necrológica: falleció a sus 96 años la vecina de Costas del Sauce, la señora María Mercedes Chamorro Rodríguez Coca, casa de duelo en Esilda Polié, en la sala de velatorios ubicada en Avenida Artigas 1725. Será mañana sábado a partir de la hora 9. El sepelio será mañana, hora 12, en el cementerio de la ciudad de Esilda Polié. Empresa Alberto Martí Dalmás, Esilda Polié. Teléfono 4349-2975 y 4349-3395.
26: Nos vamos ahora a un contacto desde Rosario. La información surge con Virginia Valer.
9: Rotary Club Rosario realizó cambio de autoridades, asumió la presidencia Martín Lima y dejó atrás este cargo Fernando Alonso. Sobre los proyectos dialogamos con Lima.
10: Se lo transmitimos ahora aprovechando que estaba la alcaldesa, porque entendemos que es una lástima las añejas palmeras de Rosario que fueron atacadas por el picudo rojo, y bueno, creemos que, o sea, se deben reponer. No, obviamente alguna variedad que no la ataque, o bueno, lo que entienda el municipio o quienes asesoren al paisajismo de la plaza, porque, y además nos sentimos sumamente comprometidos porque el municipio de Rosario siempre nos autoriza a hacer la fiesta del inmigrante justamente en el entorno de la plaza. Entonces, bueno, es devolver algo de los que tanto nos dan a Rotary también, ¿no?
9: Por su parte, Fernando Alonso evaluó el periodo durante el cual estuvo al frente de la institución.
11: Se han hecho algunos convenios y algunas cosas más, sobre todo enfocado a lo que son las necesidades que tiene la comunidad, ¿no? En ese sentido se hizo un convenio con la Asociación de Jubilados y Pensionistas de Rosario, donde se trabajó muchísimo en las carencias que tienen los hogares de ancianos, sobre todo en invierno, y algunas escuelas de la localidad. Las damas de esa institución realizaron y tejieron muy bien. Nosotros le proporcionamos lana, entre otras cosas, y tejen mantas para los hogares de ancianos y las escuelas, gorros para los niños, y bueno, estuvimos entregando en eso y esas actividades. También nos propusimos dar un puntapié inicial a trabajando con los representantes nacionales del departamento. Y llamamos a trabajar en conjunto con todos los clubes del departamento para que se cree una granja para los adolescentes que tienen algún problema de adicciones, ¿no? Que aquí no hay, quienes tienen esos problemas tienen que enviarlos a Montevideo o generalmente a otros lugares lejos de esta región. Y también, bueno, pidiendo algún apoyo más para lo que es el trabajo sobre salud mental a través de ACE, ¿no?
27: En otras novedades, la Intendencia extendió el plazo de llamado público para un cargo de peón para el municipio de Cufré.
26: Se dispuso ampliar el plazo de inscripción de llamado de méritos y antecedentes a aspirantes para cubrir un cargo de peón para municipio de Cufré.
27: En consecuencia, el periodo de inscripción se extenderá hasta el lunes 13 de julio, inclusive manteniéndose incambiadas las demás condiciones establecidas en las bases de este llamado.
26: Actividades sobre un concurso de pesca. La información surge con Susan Hoffman.
12: La Subcomisión de Fútbol Infantil del Club Atlético Esparta invita a participar del primer concurso de pesca del pejerrey, una propuesta benéfica que se realizará el domingo 19 de julio en el balneario Blancarena. Andrea Muglia, integrante de la Subcomisión de Fútbol Infantil del Club Esparta, amplía detalles del evento.
13: Y es la primera vez que se va a realizar. La verdad que el año pasado se había tirado la idea, no llegamos con los tiempos y bueno, surgieron otras actividades y este año queríamos poder realizarla. La idea es armarnos de herramientas, estuvimos hablando con gente que ya ha hecho este concurso para saber indicaciones y esperamos que podamos seguir en un año futuro haciéndolo, como que sea algo, un beneficio más del BABI, el concurso de pesca del pejerrey.
12: Bien, va a ser el 19 de julio. Contanos detalles, quiénes pueden participar, cómo va a ser la modalidad.
13: Sí, en realidad es el domingo 19 de julio. En realidad el concurso sería de 9 a 13 horas. Va a haber inscripciones a partir de la hora 8 en la playa o se pueden hacer anticipadas a través del 099-386-545. Va a haber tres categorías para las que se van a estar premiando, del primer a tercer puesto en damas, en caballeros y en niños, y también se va a premiar a la pieza mayor. Es una modalidad individual con lo que sería carnada libre. Se va a estar utilizando una caña, se puede usar, y otra afuera, es una en el agua y otra afuera, con dos anzuelos, sin boya, o sea que es pesca a fondo y desde la costa.
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27: Nos vamos al departamento Maragato y desde allí nos reporta nuestro corresponsal Bruno Danzov.
15: Gracias. La Intendencia de San José comenzó este jueves el reloj de las familias que residen en zonas inundables de la capital departamental. El nuevo complejo consta de 32 viviendas y se encuentra en el barrio Exposición. Una vez que se concreta la mudanza, se procede a la demolición de cada vivienda ubicada en zona inundable, con el objetivo de dejar los padrones libres de construcciones. A partir de ese momento, en ese lugar queda prohibida la construcción de edificaciones para casa-habitación, según explicó el director general de Políticas Sociales de la Intendencia, Eduardo Escanciani, quien también confirmó el cronograma de mudanzas que se extenderá hasta por lo menos el próximo día martes.
16: El día martes 30 de junio hicimos una reunión en la zona de las viviendas con las 32 familias también. Ahí se le comunicó a todas un cronograma de mudanzas en forma escalonada. Comenzamos con la mudanza de 7 familias, viernes 7 familias más, el día sábado 4 familias, el lunes 6 familias y tenemos planificado terminar el martes con la mudanza de las últimas 8 familias. Un trabajo interinstitucional para asistir a las familias que en el proceso de mudanza, con vehículos, con algún funcionario. También el equipo de políticas sociales va a estar en las viviendas nuevas recibiendo a las familias, aportándole la llave, entregándole kit de limpieza. Lo otro que prevé el plan es, ni bien una de las casas quede libre, vamos a tener una máquina de la dirección de obras pronta para comenzar la destrucción acorde a lo que se prevé en el plan. Poder avanzar al mismo momento que la familia se muda, en ese mismo momento la máquina realiza la demolición de la casa que queda en Cebada. Acordado en el convenio es que los vecinos quedan con ese terreno como parte de su propiedad, la casa queda destruida y bueno, lo que se acuerda es que en ese lugar no se puede construir casa para habitación. Entonces bueno, ese es el plan. Ahí viene luego de esta mudanza, viene el trabajo de ordenamiento territorial de la intendencia para poner la cartelería que corresponda en cada uno de los terrenos y bueno, y estar atentos a que en esos terrenos nadie más construya algo como para vivir, porque si no estamos volviendo nuevamente a tener gente en zona inundable.
2: Este proyecto habitacional está enmarcado en el convenio marco de la cooperación firmado entre la Intendencia de San José y el Ministerio de Vivienda y Ordenamiento Territorial para atender la problemática de los hogares afectados por el desborde del río San José. El Ministerio financió la construcción de las soluciones habitacionales, en tanto la Intendencia suministró el predio y se encargó de las obras de infraestructura vial, agua potable y saneamiento. Con el gusto de siempre, fue Bruno Donzó desde San José.
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26: Seguimos con más contactos. Nos vamos a Rosario nuevamente con Virginia Valer.
18: Durante la celebración de los 125 años de Barker, el escritor e investigador Víctor Acosta, autor del libro Historia sobre Rieles, brindó una charla sobre los orígenes de la localidad ligada al ferrocarril.
19: La verdad que es un honor poder estar aquí, en lo que fue el galpón oficial cerealero de AFE, que está en excelente condición, además de encontrarlo así, me emociona mucho, uno que es fanático del ferrocarril. Yo, por ejemplo, soy de la ciudad de Tarariras, y para que tengan una idea, nuestra ciudad se incendió, no tenemos esto, no quedó este registro, sí quedaron otros, pero no este registro, y esto es hermoso, para quien le gusta, podemos ver el piso, podemos ver todo lo de la época, que sin duda que es un patrimonio histórico, y fue lo que dio comienzo al pueblo, ¿no? El ferrocarril fue lo que unificó a las diferentes familias y le dio el empuje para formarse como tal.
18: ¿Cómo se despertó tu interés por este tema?
19: Mira, yo desde chico soy un fanático del ferrocarril, gracias o por culpa de mi padrino, que fue telegrafista de AFE, Nicolás Darío Lizarzú. Él fue telegrafista de AFE en la estación de Colonia. Y él, cuando nos sentábamos en la mesa a comer, me quería enseñar el código Morse para que tengas una idea. Y bueno, todo eso se fue transmitiendo, yo lo fui absorbiendo. Cada vez que me hacía un regalo era algo relacionado al ferrocarril. Y bueno, todo eso se fue potenciando. Hasta, bueno, llegó un momento que yo estoy vinculado a la carrera docente de historia y bueno, quería saber más sobre el ferrocarril y no encontraba información. Luego me empecé a contactar con gente de Montevideo, con historiadores de allá y todos me decían lo mismo, mirá, no hay información, hay muy poca foto. Y bueno, y me animé, yo digo, y quizás debido a la pasión que tengo y el interés que tengo por el tema, quizás soy yo el que tengo que escribir, entonces me tiré a hacerlo y gracias a Dios hoy puedo presentar este libro que es una obra inédita porque no nadie se había puesto a escribir sobre este tema, ¿no?
27: De Estación Barker, que está cumpliendo 125 años y está preparando los festejos para el 6 de septiembre. Nos vamos a la costa del departamento de Colonia porque una interesante actividad sobre esta temática. Nuestra corresponsal Susan Hoffman nos reporta.
20: La doctora en leyes, Carolina Neme, especializada en temas ambientales, participó este miércoles en una charla organizada por la Asociación de Adultos Mayores de Colonia Valdense, donde abordó la situación actual de la costa del departamento de Colonia y los desafíos que plantea su conservación frente al avance de nuevos desarrollos urbanísticos. En diálogo con Radio del Oeste, la doctora Carolina Neme explica esta temática.
21: Bueno, traté sobre el tema de la costa, básicamente de la costa de Colonia, pero también hablando de la situación ambiental y de conservación y de desarrollo de las zonas costeras, que es en lo que yo trabajo. Y bueno, y mostrándole un poco a los vecinos sobre cómo está la situación de fraccionamientos, de ocupación, de desarrollo, de acceso a la costa, sobre todo porque se vienen como emprendimientos importantes o que ya están, fraccionamientos importantes que ya están para chacras marítimas o por ejemplo para urbanización, como es el caso de Mascolonia, y bueno, y ver un poco cuáles son nuestros derechos y también los deberes que tenemos como ciudadanos para proteger esas zonas, sobre todo lo que configura el espacio público, que es la playa, y el libre acceso a la misma, que si no se planifica bien y no se hace bien las cosas, peligra el ingreso, peligra también la conservación de las mismas playas, que en parte por la intervención humana están reduciéndose cada vez más, y no solo por la intervención humana, sino ahora todavía por el cambio climático. Entonces estamos perdiendo una cantidad de playa en cantidad de tamaño y en calidad también. Entonces, bueno, yo creo que es un tema que tenemos que informar a la población y todos ser conscientes de lo que está pasando para también ser un poco vigilantes de para conservar un espacio que es de todos, ¿no? Porque a veces yo siempre lo mismo, no discutimos que una plaza es pública, pero sí discutimos que una playa es pública, y eso lo tenemos que tener claro, porque el día que nos quedemos sin playa ahí tal vez lo lamentaremos. Entonces todavía estamos a tiempo, me parece.
26: Seguimos con otras noticias. Continúan las actividades gratuitas de las vacaciones de julio. Esta tarde en el Centro Cultural Bastión del Carmen, espectáculo de circo desde las 19, valor de la entrada 250 pesos.
27: Y recordamos que en los museos hay actividades gratuitas entre las 12 y la hora 16, actividades lúdicas para niños en familia, y en el espacio Doctor Rebufo, búsqueda de pistas para hacer también en familia.
26: Nuevo contacto desde Rosario, la información surge con Virginia Valer.
1: El Hospital de Rosario incorporó un nuevo ecógrafo que sustituye al que poseía desde hace 10 años. Las gestiones fueron iniciadas en 2023 y continuadas en esta administración. La Comisión de Apoyo colaboró con la adquisición de un transductor cardiológico que complementa sus funciones. Al respecto, dialogamos con Tabaré Cuitiño, integrante de la comisión, y el director del hospital, Adrián Medina.
4: Con la llegada del ecógrafo nuevo al hospital, era necesario la compra de un accesorio que era necesario para ampliar el trabajo del ecógrafo nuevo, y en eso se encaró la comisión y se logró la compra de un transducer ecológico, cardiológico, y para usarlo en temas de corazón.
1: ¿Cuál fue el aporte económico de la comisión?
4: Y el aporte económico anduvo rondando unos 270 mil pesos, uh-huh, que fue lo que aportó la comisión para la compra del aparato.
1: ¿Esto había sido recaudado previamente en las actividades benéficas?
4: Tal cual, de todos los beneficios que se hicieron, del apoyo del pueblo, que realmente hemos tenido un excelente apoyo de todo el pueblo y de la zona, y con eso se ha logrado que era uno de los principales puntos a los que íbamos nosotros.
1: Bueno, ¿cuáles son las características de este ecógrafo y cómo se llegó a tenerlo?
5: Bueno, mira, en realidad el trámite, digamos, que se hizo para obtener un nuevo ecógrafo para hacer el recambio del equipo que teníamos previamente, que ya llevaba más de 10 años en funcionamiento y realmente empezaba a ser un poco deficitario, sobre todo en lo que era calidad de imagen y alcance de los estudios diagnósticos que se podían hacer, se inició en 2023 con la administración anterior. Cuando nosotros llegamos, este trámite estaba, digamos, un poquito quiescente, estaba quieto en las oficinas centrales. Aprovechamos la venida de tanto de la dirección regional de ACE como la venida del presidente de ACE, Álvaro Danza, en una de sus primeras visitas, y aprovechamos aprovechamos para transmitirles esta inquietud de la posibilidad de volver a darle andamiaje al trámite para el recambio del equipo. Eso así se hizo, obviamente que todo llevó su tiempo, pero bueno, hoy por suerte llegó a nosotros este equipo que es de última generación, de un equipo de realmente de vanguardia, con una calidad de imagen y con unas prestaciones que son de primera línea. Y bueno, y con eso pensamos sin duda no solo mejorar la parte diagnóstica en lo que se refiere a imagen en el hospital, sino que también gracias a la ayuda de la comisión de apoyo con este nuevo transductor cardiológico, ampliar de alguna manera la posibilidad diagnóstica del hospital, ofreciendo a los usuarios la posibilidad de hacerse ecocardiogramas con insumos propios.
0: ¿Esto cómo se hacía antes?
5: Bueno, normalmente nosotros estos estudios de ecocardiograma, que es un insumo básico para la especialista en cardiología que trabaja con nosotros, un insumo diagnóstico básico, un estudio básico, lo hacíamos a través de una empresa que también muy gentilmente va dos veces al hospital de Rosario para hacer los estudios aquí.
6: Se completa este fin de semana la primera fecha del campeonato clausura de la Divisional A de Colonia.
26: El miércoles Peñarol recibió al General, fue victoria del General 3-1 en sub-20 y el Mayores ganó por 5-3. El resto de la fecha irá el fin de semana.
6: El sábado a las 13:15 en sub-20 y 15:30 en Mayores, Barrio Sur enfrentará a San Carlos.
26: El domingo Juventud recibirá a Maracaná y Deportivo San Pedro ante Orquesta Wanderers. Ambos encuentros 13:15 en sub-20, 15:30 en Mayores.
6: En la

0: Comienzan a la hora 14.
1: La Liga Helvética disputa este fin de semana la séptima fecha del torneo Apertura.
0: La Liga Helvética de Fútbol disputará este fin de semana la séptima fecha del torneo Apertura con 6 encuentros distribuidos entre sábado y domingo.
1: La actividad comenzará el sábado en el Parque Raúl Guggenmeyer, donde Artesano recibirá a Universal de Concordia. El partido de tercera división se jugará a las 19 horas, mientras que el encuentro en primera división está previsto para las 21. La fecha continuará el domingo con 5 escenarios.
0: En el Complejo Deportivo 5 de Octubre, Estudiantes El Colla enfrentará a Colegiales con el partido de tercera a las 10 y el de primera a las 16. En el mismo escenario, Rosario Atlético será local frente a Racing de Pantanoso con el encuentro de tercera a las 12 y el de primera a las 14.
1: En cancha de Nacional de La Paz, el equipo anfitrión se medirá con Esparta. El partido de tercera comenzará a las 13 horas y el de primera a las 15:15.
0: En el Ruperto Bonjour, Nuevos Horizontes recibirá a Nacional de Nueva Albesia. La programación establece el encuentro de tercera para la hora 13 y el de primera para las 15:15.
1: La séptima fecha se completará en el Complejo Celestino Jaimonat, donde Atlético Valdense se enfrentará a Zapicán de Costa del Rosario. El partido de tercera división 13:30 y el de primera división 15:30 horas.
0: Plaza Colonia juega de local en el Prandi.
1: El conjunto Pata Blanca jugará en el Parque Prandi este sábado ante La Luz por la novena fecha de la fase regular de la segunda profesional.
0: El partido irá a la hora 17.
1: Deportivo Colonia juega semifinales de la Divisional C.
0: Jugará en el Estadio Alberto Supiche el sábado frente al Lito Fútbol Club.
1: El encuentro comenzará a las 10 de la mañana.
0: El sábado se jugará la última fecha del regional femenino. Será en triple jornada en el Estadio de Juventud, Universal Maracaná, Juventud Reformers y Esparta Uruguayo.
1: Juventud y Maracaná lograron la clasificación a la Copa OFI de clubes. También jugará la Copa Universal de San Pedro a raíz de un derecho logrado en el campeonato departamental de la temporada pasada.
0: El piloto uruguayo Santiago Urrutia competirá este fin de semana en la tercera fecha del campeonato mundial FIA TCR World Tour, que se disputará en el circuito de Paul Ricard en la Castellet, Francia.
1: Urrutia llega a esta instancia como líder del campeonato luego de obtener 3 victorias en las 3 carreras disputadas durante la fecha anterior en Valencia, España. De acuerdo con el reglamento del TCR World Tour, su vehículo competirá con un lastre de 50 kilos por ocupar la primera posición del certamen.
0: La actividad comenzará mañana, sábado 4 de julio, con 2 sesiones de entrenamiento y la clasificación. El primer entrenamiento será 4:35. El segundo a las 7 y la clasificación dividida en 2 se iniciará a las 10:05, todos los horarios correspondientes a Uruguay.
1: El domingo 5 de julio se disputarán las 2 competencias del fin de semana, la primera carrera a las 7:40 horas y la segunda a las 11:35, ambas con una duración de 16 vueltas.
0: El objetivo de Urrutia será sumar puntos para mantenerse al frente del campeonato en una nueva fecha del Mundial de Turismo.
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0: Muy bien, amigos, nos vamos. Hasta aquí la información. Los invitamos a seguir en nuestra programación.
1: Que pasen bien. Hasta mañana.
3: Información necrológica. Falleció a sus 96 años de edad la vecina de Costas del Sauce, la señora María Mercedes Chamorro Rodríguez, Coca, casa de duelo en Esilda Polié, en la sala de velatorios ubicada en la avenida Artigas 1725, mañana a partir de la hora 9. El sepelio será mañana sábado a la hora 12 en el cementerio de la ciudad de Esilda Polié. Empresa Alberto Martí Dalmás, Esilda Polié, teléfonos 4349-2975 y 4349-3395.

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15: ¿Me da la hora?
16: Es la hora 23, 16 minutos.
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0: ¿Me da la hora?
1: Es la hora 23:32.
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9: ¿Me da la hora?
10: Es la hora 23, 47 minutos.
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0: ¿Me da la hora?
1: Es la hora 23:58.
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0: Chao, gracias. Nos vemos. Salud.
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0: Muy buenos días, bienvenidos, qué placer, qué gusto reencontrarnos en este primer sábado del mes de julio, en este cuarto día del séptimo mes del año. Estamos junto a ustedes. El saludo a quienes están en los diferentes establecimientos agropecuarios, en los distintos rubros, en los tambos remitentes, en las queserías artesanales, en el sector granjero, agrícola, ganadero o forestal, los servicios agropecuarios, la maquinaria, por supuesto el transporte, a quienes están en movimiento, en plena tarea o rumbo a sus labores, y a quienes nos siguen, a quienes les gusta escuchar las noticias del campo, los temas que hacen al sector productivo en las diferentes localidades. A todos, muchísimas gracias por estar, por acompañar a Horizonte Agropecuario. No estamos solos y ya damos la bienvenida a nuestro querido compañero Fernando Alonso. Fernando, el gusto de compartir este espacio nuevamente contigo. Bienvenido.
1: Muy buenos días, amigos. Buenos días, Gustavo. El gusto poder compartir otra entrega, otro programa de Horizonte Agropecuario con todos ustedes, rumbo a los 26 años de comunicación en forma ininterrumpida, llevándole la información local, nacional, internacional, de todo lo que tiene que ver en el agro y en la pecuaria. Comienza Horizonte Agropecuario.

0: Bueno, saludamos a nuestra audiencia querida que en este... Hoy es 4 de julio, como recién decíamos. Claro, es la independencia de los Estados Unidos, no me acordaba ese detalle. Y están cayendo mensajes, Fernando, antes de ir ya al pronóstico del tiempo, al espacio de ANCAP Rosario, siempre nuestra audiencia fiel, madrugadora, nuestras queridas amigas y nuestros queridos amigos.
1: Está cayendo los mensajes, como tú decías, claro que sí. Mira, Severo Marsoria ahí.
0: Infaltable.
1: Ahí, pasando las 6 de la mañana. Buenos días, Fernando y Gustavo. Buen sábado. Saludos de Ever Omar Soria. Nos siguen cayendo. Decíamos, mira, un amigo. ¿Lo conoces a Roy?
0: Roy.
1: Buen día, Gustavo, Fernando. Como todos los sábados, escuchándolo. Mate pronto, que tengan excelente fin de semana para ti también y nuestro amigo. El intendente de la Colonia Española atravieso.
0: Colonia Española tiene intendente.
1: Sí, Aníbal Valer, todos muy buenos días, Horizonte Agropecuario. Saludos, abrazo grande para todos. Muy buena jornada nos manda.
0: Y la primera dama, Nancy, por supuesto. No se me había ocurrido el intendente de la República Separatista de Colonia Española.
1: Tenemos dos intendentes ahí en la vuelta. El otro está en Chico Torino, ¿no?
0: Sí.
1: Saludo al flaco.
0: ¿Sigue estando por ahí?
1: Sí, creo que sí.
0: Sí, no lo han echado todavía.
1: Ayer hizo 99 años del primer voto femenino en Sudamérica. ¿Saben dónde?
0: Sí, en Cerro Chato.
1: Se juntan tres departamentos.
0: En Cerro Chato, lo decíamos exactamente. Y el próximo año, cumpliendo el centenario, va a estar muy lindo también, ¿no?
1: Sí. Bueno, ¿qué te parece si vamos al clima, eh?
0: Sí, claro. Claro que sí. Con la música y la grata compañía de ustedes.

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0: vamos a ver qué nos depara el clima. Siguen cayendo los mensajes. La comunicación con todos ustedes al 099-22-1490. El tiempo, el día de hoy, muy frío estos días, ¿no, Gustavo? Bastante frío. Sabes que se veía helada de mañana temprano en la playa. Dos o tres días pasó bien blanco cuando no había brisa. Así que imagínate cómo estaría en el resto del campo, en el centro y en el norte, ¿no? Que no hay esa amortiguación del mar. En el día de hoy vamos a tener una máxima de 12 grados y 5 la mínima, nubosidad variable. Mañana domingo, nublado y fresco. Algunos chubascos pueden ocurrirse por la tarde. 10 la máxima, 5 la mínima. El día lunes, entre sol y nubes, con alguna brisa en la tarde. 11 la máxima, 2 la mínima. El día martes, 15 la máxima, 6 la mínima, principalmente soleado, alguna brisa también por la tarde. El día miércoles aumenta algo la temperatura, agradable con nubes y sol, 17 la máxima, 7 la mínima. El jueves 14 la máxima, 9 la mínima, parcialmente nublado. Y el día viernes vamos a tener un día nublado, 13 la máxima, 8 la mínima.
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2: Bueno, AccuWeather habla en estos momentos, Fernando, en estos momentos, un grado, Humedad 87%, nubosidad 98%, visibilidad 6 kilómetros.
1: El cielo está encapotado.
2: Y la garganta que a esta hora de la mañana tiene algún ruidito. Viento o la brisa, mejor dicho, del sector sureste a 5 kilómetros por hora. Pero un grado marca, tanto frío hace. Y te paso, si querés, la referencia que tenemos en otros puntos del país según Inumet. 7 grados tenemos, por ejemplo, en Minas, allí en la Ruta 8, en la estación meteorológica ubicada.
0: No tanto, ¿no?
2: No tanto. Ayer estaba por debajo de lo que estaba en la isla Rey Jorge, en la Antártida.
0: Por eso, generalmente ese punto que nombraste es el más bajo del país y conjuntamente con Mercedes, ¿no?
2: 6 grados 5 décimas tenemos en estos momentos en Florida. Bueno, hablando de Mercedes, 4 décimas, ¿eh? Y en Yum, 1 grado 6 décimas bajo cero. Y en Tacuarembó, 1 grado tenemos en estos momentos, 1 grado bajo cero. 8 décimas bajo cero en Salto, 0 grados tenemos en Artigas. 4 grados 9 décimas tenemos en Rivera. Esto dice Inumet. No tengo datos de la Antártida porque se ve que se les congeló el termómetro.
0: Venía una ola de bastante frío por el norte, ¿no? Por eso esas temperaturas que vemos por allá.
2: Claro. Pero 1 grado 6 décimas bajo cero en estos momentos, según Inumet, en la estación meteorológica de Yum, departamento de Río Negro.
0: Rey Jorge.
2: Por eso te decía que no está marcando en estos momentos Inumet. Seguramente se les congeló el aparatito.
0: O no salió el tipo a mirar. Sí.
2: El cuentito eso que es automático, debe decir, ya, sí, automático. Sí, vení en pleno invierno en la Antártida a tomar la temperatura. Que automático hay que salir, como decís vos. Tenés dos opciones, le dijeron al funcionario de las Fuerzas Armadas o al investigador que está ahí. O te quedás en las frazaditas metido acá adentro o vas a tomar la temperatura. Y bueno, ¿qué voy a hacer? Hago el sacrificio y me quedo acá, dijo. Total, ¿quién lo va a usar hasta ahora? Travieso y Alonso, ¿qué inventen?
0: Su hermano anduvo por allá, ¿no?
2: Y mi sobrino también. Mi sobrino también, que trabaja en Facultad de Ingeniería en un proyecto de investigación.
0: Un día
2: pasaron los traviesos por ahí y dice que empezaron a faltar cosas.
0: Hasta el hielo se llevaron. Por eso no hacen.
2: Se me van los dos aplaudiendo y dijeron. No, era más bueno mi hermano y mi sobrino. Mi sobrino Ulises y mi hermano Waldemar. Bueno, un beso grande para ellos. Gente de Rosario, buena gente.
0: Bueno, ¿cerramos?
2: Sí, exactamente. Aprovechando hablar de buena gente y de Rosario, saludar a Fabio Suárez, responsable de la sucursal Rosario de Servicial, a Martín Lastreto y a los papás de Fabio que siempre nos están escuchando,
0: Resumimos que vamos a tener toda una semana muy fría y el día mañana, el día domingo, puede haber algunos chubascos por la tarde, pero no se prevén grandes precipitaciones en la próxima semana.
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Vamos a ver cómo se presentan las pizarras, las cotizaciones de las principales monedas. El dólar a la compra 39 pesos y a la venta 41,50. Bastante estable durante este último mes. Diría durante este último año, ¿no? Dólar, decíamos, a la compra 39 pesos y a la venta 41,50. El dólar eBrow, el que se hace a través de internet, 39,50 y 41 a la venta. El euro 43,55 a la compra y 48,83 a la venta. El peso argentino 0,02 y 0,20, compra y venta respectivamente. Y el real 6,90 a la compra y 8,60 a la venta. Repetimos, el dólar, que es la moneda de transacciones agropecuarias principal, el dólar 39 a la compra, 41,50 a la venta.

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1: ¿Y alguna noticia que ha transcurrido en esta, en estos últimos días, en un mes en el que el dólar se ha mantenido horizontal y se viene un ajuste muy especial de precios de los combustibles? ¿Por qué? Con el precio del petróleo sobre los 73 dólares. Bueno, sorprende porque el informe que largaron propone una suba de un peso el gasoil por litro, aunque no pasó eso, ¿no? Bajó, Gustavo.
2: No, no asustes a la gente.
1: No,
2: claro.
1: No asustes.
2: Sí, sí, ese era el informe de la URSEA. Hubo un 5% de baja en la nafta, un 5% de baja en el gasoil 50S y un 7.6% para el supergas. En números, si querés te lo comparto ibas a comentar algo.
1: No, sí.
2: La nafta super quedó en 88,67.
1: Sí.
2: 88,67 la nafta super. El gasoil, el 50S, quedó en 58,68 y el supergas quedó en 93,56.
1: Lo que decíamos que sorprende porque no habían, son otras cuestiones que habían dado el informe, ¿verdad? Porque no,
2: claro,
1: solamente por el petróleo, pero bueno. El petróleo en definitiva cerró a 73 dólares en junio y había abierto el primero día de junio a 98, quiere decir que tuvo una caída el petróleo en ese mes del 26%, pero bajaron los combustibles y el gas, ¿verdad? Uruguay, presidente del Mercosur en un momento clave, claro que sí, la presidencia clave del Mercosur para Uruguay. ¿Por qué? Porque está en juego el cupo de carne a distribuirse, ¿verdad? Empezó este lunes la cumbre número 68 del Mercosur en Paraguay, en la que ese país concluirá su presidencia pro tempore, la que pasará a Uruguay, que ya pasó, ¿verdad? En un periodo decisivo por la distribución de cupos de carne en el interior del bloque, entre los que conforman el bloque, Brasil, Paraguay, Argentina y Uruguay, y las posibilidades de nuevos acuerdos que pueden apuntar a Emiratos Árabes, Japón, Canadá u otros estados en lo que va a ser la presidencia. Pero el reparto, y sobre todo es fundamental, ¿no, Gustavo? Este año, porque es donde se acomodan también y comienzan las negociaciones con lo que es la Unión Europea. Entonces, es clave Uruguay la presidencia en el Mercosur.
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0: Con los temas que hacen a la agenda productiva en esta última semana, Fernando, hay mucho en el sector agrícola, en el ganadero, en el sector lechero, por supuesto, también.
1: Sí, sobre todo, ¿qué es lo que está pasando en el mercado de Hacienda? Bueno, algunas novedades de lo que está pasando también a nivel nacional e internacional con algunas noticias de ganadería. El mercado gordo, el mercado ganadero con precios estables y operativa reducida. La carne vacuna, 1.300 millones exportado en el primer semestre del año. Ingreso récord por ganado en pie en junio fue de 87.7 millones de dólares. Sigue bajando el gordo en Brasil con menos faenas para China. El grupo CREA, resultado ganadero mejora por precio y no tanto por producción. Y fue, claro que sí, el aumento del precio de respecto al año pasado fue bastante importante. Repunta el precio de exportaciones tras cuatro semanas de ajuste. En lo que respecta a la carne vacuna y la carne ovina exportada, se mantiene sobre los 7.000 dólares la tonelada. Unos valores impresionantes también para lo que es la carne ovina. Decíamos que el mercado ganadero, con precios estable y operativa reducida. Los precios en el mercado de ganado gordo se mantienen muy similares a las semanas anteriores. Tuvo alguna pequeña baja y alguna presión, pero está en una meseta sin mucha oferta y con una faena que parece estabilizarse en el eje de las 45 mil cabezas semanales. Las entradas se sitúan entre 8 a 10 días en una semana con un volumen de operativa algo menor a la del anterior, poca oferta, mínima, y el mercado bien estabilizado, sumando que bueno, que hay vacaciones y hay pocas demandas también, sobre todo en el mercado interno. Eso es lo que dicen algunos comentarios. Los mejores novillos especiales, vamos a dar algunos valores, con un precio que va en el pago entre 30 y 45 días y el flete a cargo de la industria frigorífica, a cargo del comprador. Los mejores novillos especiales bien terminados siguen alcanzando los $5.60, pero andan en el eje de los bien terminados a pasto, en el eje de los $5.50. Los más demandados son los ganados pesados, bien completos, pero muy difíciles de conseguir. Decíamos, en el eje de 5.50 para lo que es el novillo raza carnicera. En el eje de 5.30-5.35 para lo que son los novillos holando. Las vacas se sitúan también en ese mismo valor, en el entorno de 5.25-5.30. Pero las comunes, las que son buenas, andan en el entorno de los 5.15-5.20. Las vaquillonas es lo que está con mayor fortaleza. Las que son para abasto se mantienen con cierta paridad con los novillos en el entorno de 5.45-5.50, que son las más pedidas, las que van para abasto, ¿verdad? ¿Qué es lo que está pasando con la reposición? Bueno, decíamos que hay una meseta y sigue también los mismos valores de la reposición, siguen con lo que está pasando con el mercado hacia la industria frigorífica. El ternero raza carnicera en el entorno de 140, 160 kilos ya presentado y yerreado, con un pago a 30 días y el flete a cargo del invernador, a cargo del comprador, podemos decir que está en el entorno de los 4.15 a 4.18, en el entorno de los 3.95 a 4.05 para los que son los terneros holando, esos livianitos lotecitos que salen en feria de 110, 120 kilos. La ternera raza carnicera 3.95, 3.98. La vaca de invernada en el entorno de $2.30. ¿Qué es lo que está? Decíamos que está la carne ovina exportada por encima de 7.000 dólares la tonelada. Bueno, el cordero $6.13, los capones $5.20 y las ovejas $5.11. Estos más o menos son los valores que se han manejado en estos últimos días en el mercado de Hacienda, en el mercado ganadero. ¿Qué es lo que está pasando con la agricultura? Bueno, algunas novedades. La urea toca piso y empieza a estabilizarse, mientras que el fosfato monoamónico, el MAP, queda paralizado por los costos. Recuerden que la urea se había ido muy por encima con esa revolución de precios y la parte de guerra que hubo con la incertidumbre del petróleo, bueno, ahora bajó y bajó en forma considerada. Sobre todo, ¿qué es lo que ha pasado en estos últimos días que se vino para atrás? Vamos a ver cómo sigue ese mercado. ¿Qué puede pasar con el mercado del maíz en el segundo semestre? Porque hay firmeza en estos momentos. Y bueno, las expectativas de una mega cosecha de maíz en Uruguay no se cumplió. No se llegó a, porque se había plantado mucho, pero los rendimientos no fueron los acorde. Hay mucha demanda de lo que son la lechería, lo que son los encierros de ganado y la apicultura, y eso lleva a que la demanda sea firme en este sentido. ¿Cómo se comporta el precio del maíz en estos últimos días? Bueno, en el siguiente, el maíz y los cereales y oleaginosas. El trigo de exportación, esto es un pago a 30 días, el que tenga disponible y puesto para que tengan realmente los valores del flete, como si fuera puesto en molinos de Nueva Palmira o Montevideo. El trigo entre 205 y 210 dólares la tonelada. El maíz entre 240 y 250 dólares la tonelada, el que se encuentre disponible. Y el de exportación está aproximadamente

en el mercado internacional del trigo, pero andan en el entorno de los 210, $220 la tonelada. La soja de la zafra nueva a levantar entre 380 y $400 la tonelada, y la canola de exportación para la zafra nueva 2026-2027, $514 la tonelada. Estos son los valores aproximados que se han visto en estos últimos días, amigos, en los que corresponden a cereales y oleaginosos. Vamos a ver en insumos y granos algún valor más que se haya presentado en estos últimos días. Pero por ahí andan más o menos los precios. Nos interesa saber la cebada porque no lo vimos en lo que es la parte de industria, pero era lo que decíamos, justamente el precio fijo en Chicago, el trigo hacia diciembre. La cebada puesta en destino, la cebada industria, está cotizando en estos momentos en $225 la tonelada. Así era la cotización de los cereales y oleaginosos también en estos últimos días.

0: Siguen cayendo los mensajes. Buen día, buenas jornadas y saludos nos envían desde acá Maru, desde la Guachera de Chicotorina. Hoy es Santa Isabel de Portugal. Buen día. La felicidad no siempre está en los grandes acontecimientos, sino en los pequeños momentos. Buen fin de semana, nos dice Tere de Miguelete, Susana de los Pinos, por allá, mi vecina de la playa. Buenos días, chicos. Buen sábado. Saludos, Susana de los Pinos. Desde Santa Fe hacia Los Pinos, ¿no?
1: Tal cual, de la colonia El Sombrerito al balneario Los Pinos, matrícula 514 de la querida y recordada lactería.
0: Acá también nos mandan saludos. Ulises nos está escribiendo. Buen día, Gustavo y los integrantes de la radio.
1: Picada gambeta.
0: Buen fin de semana para todos. Si podés pasarme cuatro letras, dice.
1: Vamos arriba. Hoy es un programa más de información agropecuaria, pero algún temita musical siempre vamos metiendo, ¿verdad, Fernando?
0: Claro, claro.
1: Exactamente.
0: No abusen en pedir tampoco.
1: Bueno, recordamos que si bien el lanzamiento de la marca de la quesería artesanal certificada, esto se va a estar desarrollando ahora en el mes de julio, el viernes 24, quesería artesanal certificada. La actividad es una instancia para conocer el alcance justamente de la certificación, que es la certificación, los objetivos, el aporte que puede realizar al fortalecimiento de la quesería artesanal en Uruguay. La marca busca poner en valor justamente las queserías que trabajan con criterios técnicos, procesos responsables, una mirada integral sobre la producción, el ambiente y las personas. Esto será el viernes 24 de julio a partir de la hora 18 en el Hotel Nirvana. Se puede conocer de primera mano justamente lo que es la nueva certificación, intercambiar sobre los desafíos y oportunidades que tiene la quesería artesanal, acercarse a una herramienta pensada para fortalecer la permanencia, el desarrollo y la inserción comercial de este importante sector y compartir una instancia de encuentro con referentes, instituciones y actores vinculados a la quesería artesanal.
0: Y la felicidad es, ya que hablas de la quesería artesanal, a la quesería Lancase, ¿no?
1: Sí,
0: Lancase. Sardo con pimienta, que ganó la medalla de oro en la Expo Queijo Brasil 2026, así que quedando ahí celebrada en Minas Gerais, el centro de la quesería artesanal de...
1: En Araxá, ¿no? Araxá.
0: Araxá. Cerquita de Juiz de Fora. Juiz de Fora es la ciudad que tiene la escuela de lechería Cándido Toste.
1: Ah, bien.
0: Es como si fuera Nueva Albesia acá, ¿no?
1: Bien.
0: Juiz de Fora se llama la ciudad. Cándido Toste, la escuela de lechería de Brasil. Y bueno, y ahí en ese entorno ganó la medalla de oro esta quesería con el queso Sardo con pimienta. Saludos a la familia.
1: Vila Schaffner.
0: Vila Schaffner. La familia que logró

0: este, este premio importantísimo para nuestra quesería.
1: Claro. Por acá nos preguntan si hoy es el día del locutor. No, fue ayer y en la República Argentina. Hoy es día aniversario de la microbanca de Colonia Valdense, año 2008, allá al ladito de la Sofoval. Bueno, exactamente, nace la microbanca del Brou en Colonia Valdense, día del administrador de propiedades, bueno, la independencia de los Estados Unidos también, ¿verdad? Y hoy, primer sábado de julio, es el Día Mundial del Cooperativismo, ¿eh?
0: Feliz día para todas las cooperativas. Muy buenos días, Gustavo y Fernando. Que tengan un excelente día sábado. Son los deseos de Luz, María y Lino, fin de semana.
1: Mirá qué lindo, ¿eh?

0: de aquí.
1: Y recordamos también, comienza el periodo de las declaraciones juradas de DICOSE. El 30 de junio finalizó lo que denominamos el ejercicio agropecuario, que va del 1 de julio del pasado año 2025 al 30 de junio de 2026. El 1 de julio, el nuevo ejercicio, ¿verdad?
0: Ríe y canta sin parar.
1: Espacio, sí.
2: Saludos también por ahí de Nair de Tararira.
1: Nair, querida.
2: Tengan linda jornada y bendecidos días. Saludos, Nair de Tararira.
1: Esta canción es una belleza, es una hermosura. Es una historia real que inspiró al autor, a Sebastián Teixeira, con la presencia de Rally Barrio Nuevo cantando, que era el artista preferido de la chica que es parte de esta historia.

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0: 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Saludamos al querido Juan Carlos López, que siempre nos está escuchando, y por supuesto a todo el equipo que le acompaña, servicio de ensiladoras, transporte por supuesto también. Y nos vamos a Esilda Polié, nos vamos justamente al contacto con Mario Mesa, que nos va a brindar todo el detalle de la información de lo que ha ocurrido en el mercado del queso artesanal. Mario, el gusto de recibirte, buen día, bienvenido.
1: Buenos días, Gustavo, Fernando y estimado escuchar radio. Vamos a conocer primeramente los precios y luego el comentario del mercado del queso de Esilda Polié. No se vendió queso fresco tipo Colonia, de primera calidad 200, 220 pesos el kilo, y después, como siempre, particular por encargo de productores conocidos, 240 o máximo 270 pesos en el mercado. En los establecimientos de la zona, este tipo de queso se está vendiendo en pocas cantidades, 280, 290 y en fábrica 300 pesos el kilo. Queso tipo Colonia, de segunda calidad, 190, 200 pesos el kilo. Queso tipo fermento, primera calidad, 200, 230, particular en los establecimientos en pocas cantidades, 240 y con 30 días de estacionamiento, 250 pesos el kit. Queso tipo fermento de segunda calidad y recién elaborado, 190, un máximo 205 pesos el kilo. Y queso tipo fundición y sin colorantes, solamente en fábrica, 100 a 155 pesos el kit. Queso dormi cortiolo, 210, 220, en fábrica 250, y queso tipo mozzarella entre 190 a un máximo 225 pesos el kilo. En fábrica vale 200 pesos el kilo. Y después queso magro sin sal de 205, 220, queso chico colonia 800 gramos al kilo, 190, 210, y un productor está vendiendo 250 pesos el kilo. En cuanto a comentario de mercado, el día lunes de mañana vino el comprador de Montevideo. De tarde visitamos al comprador del Este, Gonzalo Aguilera, y nos confirmó que por ahora no habrá aumentos de precio en la compra de los quesos. Nuevamente llenó de mercadería su camión de doble eje, y también nos comentó que una fábrica le había ofertado quesos tipo fermento a muy buenos precios. Según parece, hay plantas lácteas que le han caído sus ventas, y conversando con Aguilera le dimos el dato de una fábrica de la zona que tenía sobrantes de queso tipo mozzarella. También he de destacar que varias plantas de la zona están trabajando muy bien, eso sí, varias siguen sin comprar leche a productores nuevos que aspiren a remitir leche a fábrica. Después en el mercado nos enteramos que para septiembre se cierra una quesería, casualmente estuvimos con su dueño y nos contó que piensa rematar sus vacas y hoy está vendiendo quesos tipo colonia de primera calidad a más de 6 compradores. Siendo esta la noticia, una baja más para el sector quesero que se viene quedando sin gente. Por último, en resumen del mercado, se puede destacar que el día 29, a pesar de que es fin de mes, en Silda se vendieron 2 camiones llenos de quesos, los productores cobraron y los comercios trabajaron muy bien en sus ventas. Amigo Gustavo y Fernando, así estuvo el mercado de queso de Silda por ahí.
0: Muy completo como siempre, Mario. Un mercado que vive y lucha, como tú decías, algunos queseros, bueno, como ha venido ocurriendo desde hace décadas, ¿no? Desaparición de queseros, menos queseros con quizás más volumen promedio por quesería, ¿no?
1: Exactamente, sí. Casualmente hemos estado con varios productores y bueno, dice que hay un poco de merma también por el tema de las heladas y bueno, los fríos, pero alguno este dice que ha sido de los mejores inviernos este, que ha venido bastante bien y hay mucha comida, y alguno dice que están sacando bastante leche, mejores que otros inviernos anteriores.
0: Muy bien, Mario Mesa desde Esilda Polié con toda la información del mercado del queso artesanal. Una síntesis para ya cerrar este diálogo y dejarte libre.
1: Bueno, yo te diría que el mercado está tranquilo, sobre todo en la mañana con compras limitadas, y en la tarde el comprador del Este viene con mucho interés de compra, y bueno, toda la oferta de queso que le presentan los productores por ahora la sigue comprando, y habrá que ver cómo se comporta el mercado en el próximo turno.
0: Mario, un gran abrazo, cariños a tu familia y como siempre gracias por acompañarnos con toda la información del mercado del queso artesanal allí en Esilda Polié.
1: Gracias nuevamente para ustedes, Gustavo y Fernando, ha sido un placer y como siempre me despido hasta allá.
2: Como casi hace 26 años juntos en la información, tú brindando y pulsando la quesería artesanal desde Esilda Polié. Gracias, Marito querido, saludo a la familia.
1: Igualmente para ustedes, que lo pasen muy bien.

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0: Bueno, Aníbal Sampaio nos identifica con el litoral de nuestro país, el río Uruguay y tierras sanduceras. Y para esos pagos nos vamos, Fernando.
1: Claro que sí, vamos por la ruta 3, ahí pasamos la Mario Casinón y la Facultad de Agronomía, la entrada al pueblo El Porvenir. Seguimos entrando y nos encontramos con el responsable técnico comercial de Nuevo Surco de aquella región, José Cristaldo. Buen día, ¿cómo te va?
2: Buenos días, ¿cómo les va? ¿Cómo andan ustedes?
1: Te ubiqué bien por ahí, por la Mario Casinón y le decimos, ¿no?
2: Correcto, sí, la EMAC.
1: La EMAC, cuarto año de Paysandú, mis recuerdos. José, contanos un poquitito cómo está la situación por ahí, cómo está la situación del clima, del agua, etcétera, etcétera. Hace unos días estuvimos hablando con técnicos de Nuevo Surco de aquí, del sur también, y bueno, y nos marcaban que algún chaparrón más se podría precisar, ¿no? ¿Cómo está por ahí?
2: Bueno, sí, un poco como comentás vos, venimos con un invierno, te diría que con un régimen de lluvia menor a lo esperado, pero digo, las condiciones todavía son buenas, sin duda que precisamos, claro, algún chaparrón en estos días, digo, más que nada para lo que se está empezando a aplicar de nitrógeno, de ureas y diferentes alternativas que hoy hay en el mercado de agregado de nitrógeno, pero bueno, digo, no es todavía un tema, digo, que está seco, vamos a decir.
1: Ahí en el norte, con el norte o por esa zona, siempre tenemos alguna diferencia en días de lo que son las cosechas adelantadas, de las siembras también. Acá decíamos que ya se había cerrado y quedaban algunos maíces de segunda por ahí, ya casi todo liquidado, ¿no?
2: Sí, en lo que es cosecha de verano, te diría que la mayor parte está todo cosechado. Queda alguna chacra puntual de maíz, pero son chacras relativamente puntuales. Lo grueso se levantó y bueno, tuvimos quizás un año difícil, ¿no? Difícil, con una disparidad muy grande de rinde, uh-huh. Pero hace que un poco mejor de lo que era la situación del sur del país.
1: Y por eso el precio del maíz, que está firme, ¿no? Se pensaban otros volúmenes y bueno. Y hay que abastecer a las avícolas y a la lechería y a los feedlots, entonces la demanda es importante.
2: Sí, tal cual. El maíz ha sido un cultivo que, bueno, siempre, o sea, años atrás era un maíz más de la zona sur o de campos capaz que con un potencial mayor, y bueno, hoy con las nuevas alternativas, nuevos materiales que se ha mejorado mucho en la genética, el norte hoy produce también un área importante de maíz, y bueno, parte de ese maíz se destina, como decís vos, a varios corrales, filot que hay en la zona o mismo a la zona sur, y uh-huh. Eso le da un piso al precio también, ¿no? Ayuda que el precio esté más competitivo.
1: José, decíamos que hay una diferencia con las trillas y siempre adelantados por ahí por el norte. También lo que son las siembras son los cultivos de invierno. Por ahí decías, aguardando para agregar urea. Me imagino que en algunos casos ya están en Z22, en macollaje, ¿no?
2: Sí. Por eso te digo, fue un año que se logró. Por allá por abril estábamos todos muy preocupados cuando hubo una lluvia importante, fines de abril, primeros días de mayo. Claro. ¿Cómo iba a ser el invierno, o por lo menos el arranque del invierno? Y bueno, posterior a eso fueron lluvias te diría que de pocos milímetros, y permitió sembrarse todo en fecha. Te diría que hoy ya está todo terminado lo que siembra de colza, carinata, trigo, cebada, y se logró una muy buena implantación. Bueno, ahora estamos un poco, en el caso de las colzas y eso, un poco preocupado con estos días. Digo, ayer tuvimos temperatura de -2, -3, y bueno, uh-huh. Vamos a ver cómo sortean esos cultivos, digo, pero la implantación ha sido muy, muy, muy buena. Prácticamente fue un año que no hubo resiembra, viste que siempre ese drama en el invierno lo tenemos, y este año ha sido en ese sentido espectacular.
1: Por más que sean cultivos de invierno, esas temperaturas extremas lo sienten y mucho, ¿no? Ni que hablar.
2: Correcto.
1: Decíamos, ya están implantadas, bueno, las primaverales por lo menos, y las invernales. Las invernales ni que hablar, pero primaverales también, las colzas. Y de lo que tienen disponible de materiales, como el trigo batacazo y el de acá, también ya lo tienen en macollaje, ¿no? Están bastante adelantados.
2: Sí, correcto. sin duda que se priorizó todo lo que fue de colza, y después ya se entró con las siembras tanto de trigo como de cebada, que son materiales con una fecha óptima, más bien de fines de mayo, junio. Pero sí, ya hoy te diría que está todo cerrada la siembra, cerrada el área de siembra, y bueno, reitero el tema de que se logró una muy buena implantación, y también ha sido un año en cuanto al enmalezamiento, la chacra y todo eso, que no está siendo un año muy problemático, se viene manejando bien ese tema, y bueno, todavía no hemos empezado prácticamente con lo que es aplicaciones de herbicidas.
1: Hay buen control de maleza, y eso viene por las rotaciones, me imagino, de las chacras que se vienen haciendo, ¿no? Y sanitariamente, ¿cómo están los cultivos?
2: Y bueno, te diría que por ahora vienen bien, ¿no? No se ven mayores problemas, quizás en colza, se ve alguna empieza a aparecer algo de foma, pero por ahora con niveles bajos, más bien para monitorear y estar atento, pero no hay problemas, vamos a decir, generalizados.
1: Son las cuestiones normales que se pueden ver en una chacra, no hay ninguna alerta por ahora, ¿verdad?
2: Correcto.
1: Y para ir cerrando, José, también un índice muy importante que vemos de cómo viene el clima son las pasturas y los rebrotes de los mismos. Están demorados, no solamente por el frío, sino por la falta de agua, lo que es el sistema forrajero.
2: Sí. Eso, el tema verdeos, deberíamos estar con mucho más volumen de oferta. Y hoy uno lo que los ve es bastante frenados, y yo coincido contigo que en parte es por la falta de agua, y también que tuvimos muchos días con muy poco sol, y eso también incluyó a que el crecimiento no fuera el esperado, ¿no? Y yo creo que ahora, en estos días que donde empezó a apretar los fríos, realmente eso va a llevar a que se va a lentecer más, ¿no? Se va a lentecer más. Y bueno, capaz que tengamos lo que se esperaba, vamos a decir, de avance de lo que es invernada, y bueno, me imagino que también en la lechería tiene su impacto de que no estamos con la oferta que pensábamos tener.
1: Mucha gramínea debe haber. Desde hace mucho tiempo a esta parte se ha incluido mucha la gramínea en el sistema forrajero, como son las festuques, el dactilis y algunos más, y eso deben de ser lo que están dando algo de oferta de forraje. Me imagino que la alfalfa, con esos fríos, no hay ningún tipo de rebrote.
2: No, en eso sí, eso es claro. Digo, el tema de las alfalfas venían con un empuje importante hasta hace capaz que un mes, y bueno, y ahora inclusive ahora las alfalfas que estaban con un poco más de oferta de forraje, más volumen, uno ve que la estacionalidad les ha pegado muy fuerte, ¿no? Entonces sí, el aporte viene por el lado de las gramíneas, como si tú festucas, dactilis, y bueno, y los verdeos de avenas, y bueno, toda la diversidad de raigrases que hoy tenemos en el mercado, tanto tetraploide como diploide. Pero las gramíneas vienen, a mi entender, produciendo menos que otros años.
1: Muy clarito, José Cristaldo, integrante del Departamento Técnico Comercial de Nuevo Surco, encargado de la sucursal de aquella zona. Te agradecemos por darnos tu opinión y traernos de la situación de aquella región hacia nuestra audiencia.
2: No, el agradecido soy yo, y bueno, un saludo a la audiencia y estamos en contacto.
1: Te mandamos un fuerte abrazo. Chau.
2: Chau, chau.
0: Abrazo grande.
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0: 7:46, seguimos con más contactos, más diálogos y Colabeco, junto a las cooperativas hermanas que integran al CICO, que es la Alianza de las Cooperativas para la Innovación de Colonia, en este Día Mundial del Cooperativismo también. Bien vale el saludo a las cooperativas de la región. 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Y en este sentido también, en lo que es jornadas de actualización técnica, Colabeco llevó adelante una actividad junto al CICO, como decíamos, denominado Más Allá del Cultivo, los nutrientes como base del sistema productivo sustentable. Y el expositor fue el ingeniero agrónomo, investigador, PhD, Andrés Quinque, de Iña La Estanzuela, y con él estamos, con él justamente vamos a conversar sobre esta actividad. Andrés, el placer de recibirte, muy amable por atendernos, buen día, bienvenido.
1: Hola Gustavo, y a la audiencia un saludo especial. No, el agradecido soy yo, muchas gracias por invitarme.
2: Bueno, muy muy gentil. Y hablemos de esto, justamente del título, ¿no? Los nutrientes como base de sistemas productivos, pero con ese elemento tan importante de sustentabilidad.
1: Sí, exacto. Claro, la idea en esta instancia fue tratar de analizar y refrescar cuál es la importancia del buen manejo de nutrientes en el marco de un manejo y conservación de suelos para hacer la producción justamente sustentable. Ese fue el motivo, y no tanto entrar en el detalle específico de los requisitos y el manejo que puede llevar cada cultivo o pastura, sino más bien dar una base general sobre la importancia de los nutrientes.
2: ¿Ha habido una vuelta de tuerca a nivel de la investigación, a nivel de INE y de los técnicos, justamente en esta temática, pensando en eso denominado como sustentabilidad hoy tan importante?
1: Claro, sí, está habiendo una vuelta de tuerca o un cambio lento pero seguro, en el sentido de que, por un lado, tradicionalmente se manejaba un espectro relativamente reducido de nutrientes que se consideraban como los críticos y los fundamentales, y tal vez los dos nutrientes que se manejaron típicamente en nuestra producción agropecuaria era el nitrógeno y el fósforo.
2: Uh-huh. Sí, tal cual.
1: Y gradualmente empezamos a ver la necesidad de comprender también en el plan de fertilización y el manejo otros nutrientes, por ejemplo el potasio y el azufre, y luego vienen algunos problemas con la deficiencia de nutrientes, sino con el exceso de nutrientes, y hubieron algunos episodios en la historia reciente de nuestro país en donde tuvimos un agudo efecto en la calidad del agua potable de Montevideo debido a un deterioro de la calidad del agua en el río Santa Lucía, ¿no? De que es donde toma OCE el agua para potabilizarla y distribuirla en la metrópolis. Y bueno, ese más algún otro episodio nos hizo ver la importancia que tiene el buen manejo de los nutrientes a nivel agro, justamente para cuidar también los cuerpos de agua superficial. Uh-huh. Estamos hablando de los ríos y arroyos, en fin, cañadas, tajamares y todo eso. Claro. Y entonces ahí hay una contracara que viene por el lado del exceso de nutrientes ese riesgo de pérdida, que tal vez no comprende a la amplia mayoría, todo lo contrario, pueden ser no digo un número reducido de predios, pero sí seguro un número, un área relativamente chica a nivel de predio, en donde bueno, se generan esas pérdidas de nutrientes a los cursos de agua.
2: Andrés, en y particular, después, ¿es exceso de fósforo, por ejemplo?
1: Claro, ahí estamos hablando del exceso de fósforo. Y así que analizamos eso en el día de ayer un poquito, cuál es el origen y la explicación en relación al fósforo, que ahí tenemos, como quien dice, una especie de paradoja, porque nosotros hemos asistido a un muy buen proceso de mejora en las prácticas de manejo para reducir la erosión, para reducir la pérdida del suelo, que era un flagelo no solo de Uruguay, sino en el mundo, y sigue siendo la principal causa de degradación de suelos, ¿no? La erosión hídrica, que nosotros en Uruguay y en otras partes del mundo, y en Uruguay en particular, gracias a las políticas específicas dirigidas a esto, a través de la Ley de Conservación de Suelos y Aguas, bueno, se ha fomentado mucho el sistema de siembra directa y las rotaciones como estrategias de manejo fundamentales. Y gracias a eso hemos logrado reducir ese problema de la erosión de suelos. Y sin embargo, y acá viene lo paradójico, es que en el sistema de siembra directa, así como logramos, cuando se hace bien, una buena cobertura y una buena protección del suelo con los restos vegetales que quedan en el campo luego de la cosecha, y los remanentes de las pasturas, cuando se hace el manejo del pastoreo, eso protege el suelo, pero ocurre que el fósforo comienza a concentrarse y a aumentar mucho su concentración en la superficie del suelo. Y eso justamente es un factor que agrava, digamos, que juega en contra por las pérdidas de fósforo. Porque así como decimos, hay un mulch que protege el suelo y los restos vegetales y los cultivos en sí, vivos o muertos, protegen el suelo, en realidad lo que está ocurriendo a la misma vez es que lo poco que la erosión se lleva es muy rico en fósforo. Entonces, espero haber sido claro con esta idea de la paradoja. Claro. Logramos reducir la erosión, pero lo poco que se erosiona es más rico en fósforo por ese proceso de la estratificación. Así que ahí hay un desafío todavía por delante de cómo lograr, controlar más todavía ese proceso. Pero por supuesto que los elementos que ayer tratamos de volcar y de discutir en la presentación iban un poco por ese lado, es decir, por lo menos lo que tenemos que hacer es aplicar solamente la cantidad de fósforo, de fertilizante, que es necesaria para el cultivo o para la rotación, y ese control lo hacemos con el muestreo y el análisis de suelo, chacra por chacra.
2: Te iba a preguntar, esto no es una crítica al sistema de siembra directa, y te pregunto, desde la investigación, ¿sigue tan vigente como antes? ¿Hay otros métodos mejores, o es mejorar cómo se utiliza la herramienta de la siembra directa?
1: Claro, sí, es una buena pregunta, pero creo que tanto yo como la mayoría de mis colegas coinciden, no solamente de INEA, ¿no? Los agrónomos y los referentes de la academia coincidimos en que esencialmente el sistema de siembra directa es muy sólido, muy robusto, en cuanto a que realmente provee una protección radical una protección radical en la superficie del suelo, y que por lo tanto es como muy efectivo en primera instancia. Luego tenemos esos otros detalles que tenemos que saber manejar y corregir. Por ejemplo, lo de la estratificación del fósforo. Entonces, sobre esa base tenemos que agregar a lo mejor otras pautas de manejo. Por ejemplo, ¿cómo vamos a colocar el fósforo en el suelo? Bueno, una práctica común venía siendo la aplicación del fertilizante en superficie y por lo tanto el boleo. Y bueno, hoy día entonces, si este es un proceso que tenemos que tratar de reducir, no solamente controlemos bien las dosis de fósforo que ponemos, sino también qué localización le damos. Y entonces la alternativa, que no es nueva, siempre estuvo, pero hay que de algún modo reforzarla, es aplicar el fertilizante con la sembradora en el surco. Así que ya incorporándolo esos 3, 4 centímetros en profundidad en suelo, ayuda muchísimo. Y luego la otra es en qué lugar del campo ponemos el fertilizante. O sea, recién estábamos diciendo de hacer el muestreo potrero por potrero y decidir entonces potrero por potrero qué dosis debe de llevar, como para poner solamente lo necesario. Pero además, dentro del campo podemos encontrarnos con lugares que no deberían de recibir nada de fósforo, por dos razones. Una, porque de repente son lugares que por alguna razón tienen más fósforo todavía, y otra porque estamos en áreas particularmente sensibles y que son como críticas en ese potencial de aporte. Y eso es ahí tenés el ejemplo de los desagües naturales, que en nuestro paisaje es imposible evitarlos. Tenemos partes altas, laderas medias, el agua va escurriendo y buscando por las vías de drenaje, que son los desagües, y luego finalmente llegan a los bajos y a los cursos de agua. Y entonces, en nuestros campos tenemos con frecuencia esos desagües que pueden ser objeto de cultivo con pasturas y cultivos en siembra directa. No presentan en realidad una mayor limitante desde ese punto de vista, excepto que cuando llueve el agua busca concentrarse por ahí para luego ir avanzando en el paisaje hacia los cursos de agua, y entonces esas áreas son críticas y podemos implementar un manejo espacial del fósforo dirigido justamente a no aplicar el fósforo en esas áreas de mayor vulnerabilidad.
2: Es una especie de agricultura de precisión, tenemos que ir hacia eso, analítica, potrero por potrero. Cuanto mayor información disponemos y más precisión hacemos las labores, con más cuidado, ahí está lo sustentable.
1: Sí, exactamente. El lado del manejo de nutrientes y de la fertilización va en esa dirección. En distinguir a nivel del espacio de un predio, bueno, los distintos potreros, e intentar hacer un manejo en primera instancia potrero específico, y en segunda instancia, cuando vamos tuneando un poquito, y digamos, si no es algo utópico, a nivel de potrero, después hacemos algo más bien sitio específico. También se le llama agricultura por ambientes, que significa reconocer en un predio o en las chacras, bueno, 2, 3, 4 zonas que pueden requerir un manejo diferencial de fertilización. Y entonces ya nos estamos aproximando mucho a esa idea de que bueno, dentro de una chacra van a haber zonas que no requieren o que requieren un nutriente, y zonas que en cambio requieren de otros nutrientes. Tal como tú decís, va por ahí.
2: Muy interesante este diálogo. Nos comprometemos, si te parece, a volver a charlar, porque esto daría para seguir conversando sobre otros nutrientes, los micronutrientes también. Pero por cierto, un tema que nos convoca a todos como técnicos y productores, más allá del cultivo, los nutrientes como base de sistemas productivos sustentables. Ingeniero agrónomo y PhD Andrés Cuinque, investigador de INEA, muchísimas gracias por este diálogo. Y si te parece, volvemos a conversar en cualquier momento.
1: Genial, me parece muy buena idea. Muchísimas gracias.
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7: Nos vamos, Gustavo, antes de despedirnos, un saludo a la familia Odín, ¿no?
0: Exactamente, porque en las últimas horas falleció. De hecho, ayer fue inhumada Alba Esther Marfur Ingol de Odín. Un apretado abrazo a Gustavo Odín, a los integrantes de la familia Odín de esta conocida granja allí de Colonia Valdense, en este momento de dolor, siempre cercanos a nuestra radio, siempre cercanos a este espacio. Así que un apretado abrazo solidario y el recuerdo eterno para la mamá de Gustavo y de esa familia también.
7: Un fuerte abrazo. Nos vamos, gracias amigos por estar ahí. Nosotros nos reencontramos dentro de 7 días, Dios mediante. ¿Qué? Se quedan porque en minutitos nomás comienza Voces de la Fomento Institucional, espacio de la Sociedad Fomento de Colonia Suiza. Nos vemos dentro de 7 días. Chau, chau.
0: Que pasen muy bien y un invitado espectacular y un evento que se viene, Fernando,
7: no,
0: para...
7: No, el nombre todavía, no el nombre que arrancamos de un ratito.
0: No, para apoyar una gran fiesta que se viene aquí para la Colonia Suiza, por supuesto, la Fomento, acompañando también.
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0: Información necrológica. 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Casa de duelo en Esilda Polié, en la sala de velatorios, ubicada en Avenida Artigas 1725, a partir de la hora 9. Sepelio hoy, hora 12, en el cementerio de Esilda Polié. Empresa Alberto Martí Dalmás, Esilda Polié, teléfonos 4349-2975 y 4349-3395.
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1: Se nos vienen días de frío y el próximo fin de semana va a estar bien frío como en estos días. ¿Por qué nombro esto, Gustavo? Porque se nos viene la fiesta del chocolate.
0: Tal cual, en su 12ª edición. Y nos acompaña el alcalde del municipio de Colonia Valdense, Marcelo Alonso. Hoy los Alonso nos han copado aquí, sí,
1: pariente.
0: Del otro lado del vidrio acá.
1: Se vino Galicia completo para acá.
0: Bueno, uno del barrio del Prado de Montevideo, aunque raíces gallegas, por cierto, y el otro con raíces en Rosario, también gallegas en el pasado, ¿verdad? Aunque sí, muy orgulloso de Nueva Albicia, por supuesto. Alonso Haller. Nos acompaña el alcalde,
1: que cruza,
0: Marcelo.
1: ¿No? ¿Eh? Que cruza.
0: Muy buena, por cierto. Marcelo, el placer de recibirte al alcalde aquí de Nueva Albicia. Bienvenido.
2: Bueno, buen día, Gustavo, a Fernando también, a la audiencia. La verdad, un gusto estar compartiendo esta mañana de sábado, en la previa ya, sí, de lo que es la 12ª edición de la Fiesta Nacional del Chocolate.
0: No hay chocolate, Fernando y Marcelo, pero hay mate. Mate y diálogo en la mañana.
1: Mate y diálogo, sí, señor.
0: Bueno, ¿cómo se viene preparando, Marcelo? ¿Cómo está toda la previa? Para ir informando, ya hemos hecho alguna nota, pero día a día surgen datos, elementos, y eso está bueno compartir con la audiencia.
2: Bueno, sí, venimos ahora sí en la preparativa, en la recta final. Ya en la próxima semana, en el inicio, ya van a estar empezando a ver los vecinos. Por lo tanto, pedimos la comprensión. Van a empezar a ver lo que es el armado de las carpas gigantes en el entorno de la Plaza de los Fundadores, con pequeñas modificaciones en el normal funcionamiento de nuestra querida comunidad. Pero bueno, ayer también estuvimos ultimando detalles con la seccional y con el jefe de zona de la zona 2 de policía, ultimando detalles para en cuanto a la seguridad. También hemos mantenido esta semana reuniones con el cuerpo inspectivo, vino el director de tránsito, con todos los compañeros de la dirección de tránsito. Y bueno, se apuesta siempre a ir sumando un poco más de presencia inspectiva, que es uno de los temas más complejos de la fiesta, es la afluencia masiva de vehículos y de ómnibus principalmente, que bueno, hemos tomado acciones para tratar de ir paliando esta situación y trabajando conjuntamente.
1: Yo me acuerdo que creada, o por lo menos idea que lo propuso en aquella oportunidad María de Lima, comenzó como una fiesta local y con algunas actividades locales y promociones de las escuelas de la zona, etcétera, etcétera. Y ha tenido, te nombro esto porque tú decías, vienen ómnibus, problemas de tránsito, de estacionamiento, etcétera. Ya tiene vuelo a nivel internacional y vienen de otros lados. También yo me acuerdo el año pasado, veía algún argentino por acá por la vuelta y me crucé con brasileros también.
2: Bueno, sí, estaba muy buena la reflexión. La fiesta inicia en el año 2013 con un problema, un fuerte shock que había sufrido esta comunidad con el cierre de Colact, que todos saben, y la idea de María de generar en invierno, un invierno difícil, alguna actividad que una a la comunidad y bueno, empiece a generar movimiento. Allá surge la primera fiesta del chocolate. Yo en esa edición no fui parte, y creo que fue una carpa arriba. Gustavo sí tiene la memoria viviente de todas estas fiestas. Arriba de la plaza, la segunda edición, ya sobre 25 sin carpa. Y bueno, de ahí sí, ya de la tercera en adelante, yo ya formaba parte del Consejo Municipal de Nueva Albicia como concejal, fuimos acompañando todo el proceso y bueno, después como alcalde, el crecimiento de esta fiesta, que se transforma en una fiesta que genera un turismo totalmente genuino.
1: Va a haber participación de muchas entidades de aquí, de nuestra ciudad, ¿no?
2: Sí, en el entorno, arriba de 40 grupos, comisiones e instituciones. La apertura es genuina, completa, se hace un llamado a todos los que quieren participar, siempre y cuando obviamente que el fin sea, bueno, si son instituciones obviamente que es una sociedad civil, pero las comisiones que también se adhieren, se hace una apertura también a instituciones religiosas, deportivas, sociales, ahí por ejemplo participan grupos de patín, y obviamente lo que forman las instituciones de las Fuerzas Vivas, que están prácticamente todos en sus diferentes representaciones,

0: Por lo tanto, yo creo que es una fiesta que sí, plenamente una comunidad, la colonia suiza y también a veces zonas vecinas, porque viene la escuela 133 de Rosario a recibir a este turista que viene a conocer lo que tenemos para ofrecer.
1: Te cuento, ya que nombraste la escuela 133, muy, muy arraigada con el Rotary de Rosario, es la escuela de que alberga alumnos con capacidades diferentes, ¿verdad? Y sobre todo en toda la zona, creada hace muchos años, estuvo por Valdense y se fue, después se iba por otros lados y por fuerzas vivas de aquí, de la zona, que no estaban organizadas, pero hicieron presión, la radicaron en Rosario, con sede en Rosario, que atiende a todas esas a todos esos niños y adolescentes de la zona, ¿no? Bien nombrado.
0: Sí, justamente la directora Cristina, una amiga que ya esta va a ser la, creo, la tercera edición que va a participar. Nosotros, obviamente, es una institución que es regional, comprendemos eso y por eso también participa de esta fiesta, que es una fiesta neo-helvética genuinamente, pero obviamente con una apertura que hace que lleguen instituciones de otra parte de la región.
1: Siempre volcado a lo que es la tarea culinaria, ¿no? Siempre en eso, chocolate más el resto que acompaña.
0: Sí, exactamente. Ellos ahora creo que la apuesta que van a hacer va a ser una apuesta de alfajores y cosas dulces menores, porque tenían un tema de capacidad. El año pasado estuvieron con pizzas que generaron allí y este año hacen una apuesta un poco más chiquita.
2: Marcelo, ¿cuántos litros de chocolate, cuántos vasos se van a disponer? Y por ahí también hay novedades con respecto a las personas que puedan tener algún tipo de limitación para tomar leche o para consumir el chocolate.
0: Bueno, sí, exactamente. Este año hacemos una nueva edición con 8.000 vasos. Son 2.000 y pocos litros de chocolate caliente que va a estar elaborando el destacamento del Batallón 4 de Colonia. Uh-huh. Ellos elaboran, el que nos brinda este año la leche es Claldi. Y los extractos los genera, en este año los genera la Escuela de Nueva Alvesia, de La Paz y de Cufré. Puesto que ese extracto, para esos 8.000 vasos que se van a estar comercializando, lo hacen ellos. Y después nosotros tenemos la Escuela de Valdense, como tú manifestabas ahora y me preguntabas, va a estar abocada a la elaboración de chocolate para... Disculpen. Chocolate para diabéticos y celíacos y construcciones también gastronómicas, elaboraciones gastronómicas para celíacos certificados, ambos por ACELU y por AGADU.
2: Eso está, ADU, sí, perfecto. Eso está bueno para aquellos que llegan, porque son tantos los visitantes que tienen algunos, muchos limitaciones de ese tipo, ¿no?
0: Claro, nosotros a lo largo de los años venimos juntando diferentes sugerencias, diferentes inquietudes que nos van llegando. Y bueno, el año pasado fue bastante importante el tema de los celíacos y el tema de los diabéticos que querían consumir. Pero obviamente un vaso de chocolate caliente tradicional es altamente calórico, altamente dulce y tenía esas limitaciones. Y bueno, ahora tenemos esta que va a estar en la esquina de la plaza de 25 y 18 de julio, ese stand individualizado. Y después tenemos los 8 expendios que van a estar 6 escuelas y jardín, el jardín 140, la escuela 10, la escuela 40, la escuela 96, la 84, jardín 140 y después Cádiz y Epi, que van a estar comercializando lo que es el chocolate caliente.
2: Toda memoria ahí.
0: Sí. Tenemos los mapas hechos y sí, la distribución de todo.
2: Claro, claro. Si te parece, hacemos una brevísima pausa en este espacio de la Fomento Colonia Suiza. Van a estar los jóvenes de la Fomento, los queseros artesanales, habrá de todo, ¿verdad?
0: Sí, totalmente. Si querés, después hacemos algún detalle.

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0: Y nosotros seguimos aquí en este espacio de la Fomento Colonia Suiza hablando de este gran evento que ya tiene una grifa propia, Fernando, y audiencia. Llega esta época del año y el sabor al chocolate, el calor del chocolate y todo lo que consigo lleva este gran evento popular aquí de Nueva Helvecia, ¿no?
1: Como estamos en el espacio tradicional, Voces de la Fomento, de Fomento Colonia Suiza, también participan, y los jóvenes, en este evento, ¿no, Marcelo?
2: Sí, exactamente. Nosotros tenemos ya hace varias ediciones una carpa exclusivamente para el chocolate, para el queso, quiero decir, el queso artesanal.
0: Uh-huh. Otro producto que identifica la zona.
2: Tal cual. Esta carpa ahora no va a estar arriba de la plaza, puesto que la afluencia fue tan importante de personas que necesitamos ir brindando edición tras edición comodidades, y va a estar alocada con una locación en calle 33, casi llegando a 18 de julio. Ahí va a estar esta carpa de 28 metros por 6 y van a estar los jóvenes de la Fomento.
0: Bien, también el grupo de los 30, va a estar también el grupo Senda Clara, también están invitados los queseros artesanales.
2: Sí, todas las organizaciones, principalmente de queseros, van a estar allí. El grupo de los 30, Senda Clara, los jóvenes de la Fomento y Alpi también.
0: Alpi, correcto.
1: ¿Ya tienen alguna, los han llamado, o comunicación con el municipio, de alguna congregación que venga, o alguna excursiones o algo que vengan de Montevideo para hacer reservas o algo? ¿Han tenido contacto?
2: Sí, bueno, justo también nosotros tenemos diferentes redes con por ejemplo, estábamos hablando de primera mano de hace días ya con Ane del espacio artesanal, Ane Martínez, que viene, hace un trabajo exhaustivo, me pasa información, vamos intercambiando, tiene un montón de excursiones. Vanessa, que también del municipio, que lleva parte de las comunicaciones en esta organización, también tiene comunicaciones de muchísimas excursiones que van a estar llegando. Pero bueno, también es importante que estamos hablando del queso arriba de la plaza, también van a haber otras ofertas de queso. Van a estar los palitos de queso del Rotary Club de Colonia Suiza. Es una oferta muy, muy interesante y muy, sí, muy llamativa, que gusta muchísimo. También arriba de la plaza va a estar Autel, los técnicos en lechería, que van a estar con el tradicional fondí de queso, pero van a sumar la elaboración de arroz con leche, que es un plus que la verdad que gustó bastante a todos los de la organización, porque es una apuesta interesante y algo tradicional que van a estar haciendo los técnicos en lechería ahí en la plaza. Después están los jóvenes estudiantes de la escuela de lechería, que van a estar haciendo provolone, queso fundido, y bueno, obviamente Pérez Cremini, y después otros grupos tradicionales que siempre están allí también.
1: Yo me acuerdo el año pasado, pero años anteriores, entrando desde la Totora, ya no se podía entrar de la cola que había de vehículos por todos lados. Tú decías, se agranda, ya la quesería tiene que ir hacia la calle y no en la plaza. Yo te cuento algo de lo que estoy pensando. Dentro de muy poco tiempo le queda chica el centro de Nueva Helvecia para hacer esa fiesta.
0: Y bueno, no le tires otro problema más. Vamos por esta fiesta.
1: Gracias a Dios, ¿no?, que pasa eso, pero es impresionante la cantidad de gente que viene, ya tradicional, la fiesta del chocolate, que vienen a nivel nacional, ¿no?
0: ¿Se esperan cuántas personas, se estiman, Marcelo, por los antecedentes y por el clima previo que se ve?
2: Bueno, todo va a depender siempre. El principal factor, es decir, las excursiones que están contratadas van a venir. Eso está asegurado, porque están pagas, están reservadas o ciñadas. Ese número más o menos va a ser parecido al del año pasado. Lo que a veces puede fluctuar es el turista del día, por el clima. Y bueno, todo anuncia que va a ser un día soleado, fresco pero soleado. Así que bueno, nosotros auguramos que va a ser similar a lo que fue la edición pasada. Muchísimas personas que van a estar llegando a la Plaza de los Fundadores para disfrutar lo que un pueblo se prepara para recibir a este turista.
0: ¿Cuántas excursiones, cuántos ómnibus, entre micros y ómnibus grandes? También para organizar ese tema del estacionamiento y el ordenamiento del tránsito, que volvemos a eso, si te parece.
2: Sí, bueno, eso fue de lo que estuvimos hablando principalmente ayer con tránsito, anteayer con tránsito, con la dirección de tránsito que vino a pleno. Y bueno, más o menos ellos habían estado contabilizando en la edición pasada entre 100 ómnibus y micros. Es decir, es algo muy importante que genera obviamente complicaciones, y por eso nosotros trabajamos ya desde la edición pasada la sugerencia que estamos difundiendo por redes, el ingreso por calle Frau Vogel y Colón, Frau Vogel y Luis Alberto Herrera hacia Colón, ahí tomar calle Colón hasta 18 de julio para ahí hacer el descenso de todas estas excursiones, seguir por Colón hasta calle Berna y ir a Depósito a Valle Ordóñez de ida y de vuelta, claro, que están las características de una avenida ancha que no va a incomodar al fluir del tránsito común.
0: Para ubicar a los oyentes que no son de la zona, Frauvogel es la calle de la Fomento Colonia Suiza, del Santuario de Schwestadt, ¿verdad? La del municipio, para ser gráficos. Y Luis Alberto Herrera, la paralela.
2: Exactamente, desde el Monumento Artigas a continuación. No,
0: ahí está.
1: Aparte, me imagino que tienen, como lo han hecho ya, arreglar o acomodar la entrada y salida de los ómnibus que están haciendo los servicios, como las compañías locales, ¿no?
2: Sí, el lunes vamos a hacer la comunicación, ya hemos hablado con algunas de las agencias, nosotros tenemos la terminal por Frau Vogel pegado al municipio, va a ser ingreso y salida exclusivamente por Frau Vogel. Desde el sábado, desde la hora cero del sábado, del sábado 11, hasta eso de las 4 o las 5 del lunes 13.
0: Bien, esto está bueno también porque ahí vienen muchos chicos de Montevideo que estudian, mucha familia. Eso es importante porque el fin de semana, a raíz de esta situación, los recorridos habituales de los micros, de los buses, va a ser diferente.
2: Sí, exactamente. Esta información es importante y va a estar difundiéndose a partir del lunes, tanto las agencias que lo van a estar difundiendo ellos y nosotros desde el municipio y la prensa que nos colabore.
0: ¿Qué pasa con los baños, Marcelo? ¿Cómo están las baterías?
2: Sí, bueno, ahí tenemos otro tema, es decir, nosotros ya desde la edición pasada tenemos contratado 50 baños, van a haber 25 baños por calle Berna, desde Guillermo Greising hacia la plaza, otros 25 baños desde Guillermo Greising por 18 de julio, y después va a haber, ahora que se va a sumar, unos baños accesibles y otra batería de baños allí por donde era la zona del farolito, para ser referente, que vendría, claro, a ser 25 de agosto y Berna.
0: Claro. Bien, porque eso es otro tema fundamental, los servicios en definitiva, ¿no?
2: No, totalmente, que se suma también a una red que se genera en la ciudad. Por ejemplo, nosotros vamos a tener un servicio de mantenimiento de baños en la terminal de la ciudad. Vamos a tener que nos abrieron las puertas la Plaza Deporte, porque nosotros tenemos el guiado del tanque 12, que el año pasado fueron 900 personas. Después tenemos el apoyo por el Centro Cultural y el Museo de Archivo, claro, que está Heidi allí con todo el equipo que van a estar recibiendo. El año pasado recibieron 500 personas. El Cine Helvético, que va a tener sus puertas abiertas, y su batería de baño también, que va a estar abierto. Así que, bueno, la parroquia y el Centro Helvético, que va a tener, por ejemplo, Jupec haciendo las chicas de Acupé, que tienen planificado un viaje que van a tener haciendo la cafetería, también van a administrar los baños allí.
1: No solamente la fiesta del chocolate en sí, sino todo su entorno. También Gustavo por ahí, y que es muy visitado, el santuario de Jenstan también, que me imagino que aprovecha muchísimo lo que es el turismo, y todo lo que tú anunciaste, todo organizado, tránsito, la policía para la seguridad, me imagino que también algún servicio de salud del municipio arriba de todo este entorno, ¿verdad?
2: Sí, exactamente, tenemos, va a estar contratado un servicio de ambulancia. Bueno, también ayer estamos ultimando los detalles con la zona 2 y con la seccional quinta, que también va a tener un stand en la fiesta, la policía, también el ejército va a tener un stand. Bueno, nosotros sumamos como oferta que hemos estado difundiendo estos días, tenemos, bueno, el acceso al mirador del tanque de Ose, desde las 10 de la mañana hasta las 4, más o menos, allí estuvimos difundiendo una lista para las excursiones que se puedan agendar previo a la visita, para, claro, agilizar el tiempo. Bien. También tenemos el Museo de Archivo Regional, con Heidi se han estado haciendo registros para agendar la visita. Ofrecemos también lo que es la fotogalería, que es un paseo que se hace caminando a 2 cuadras de la plaza. Tenemos también el Museo de la Liga Helvética de Fútbol también, y de los Deportes, que también abre sus puertas y va a estar recibiendo gente, lo hemos estado difundiendo. Así que, bueno, tenemos una oferta local variada, pero se suma, por ejemplo, también Valdense, que el Museo de Acervo y otras
0: claro,
2: cosas que están...
0: El Museo Valdense también, claro.
2: Exactamente.
0: Sí. Claro. Ver el concepto región y vincular a todas las entidades, ¿no? Fernando lo decía por allí, recuerdo en alguna fiesta cuando la gente se enteraba del santuario de Schwestadt y toda la historia que hay detrás del mismo, también mucha gente que gusta del turismo religioso y también gusta visitar esos lugares, ¿verdad?
2: No, totalmente, son un atractivo en sí mismo, más la historia, más la parte religiosa, pero obviamente que arquitectónicamente el valor, la historia es muy importante. Y también se aprovecha mucho a visitar la Paz Colonia de Montesa también.
0: Claro, donde nació Colonia de alguna manera desde el punto de vista como colonia claro. agrícola, ¿no? Para entender el departamento de Colonia, yo siempre digo, hay que comenzar el recorrido por La Paz Colonia Piamontesa. ¿Son cuatro escenarios, Marcelo, en cuanto a los espectáculos artísticos?
2: Sí, exactamente. Vamos a tener sonando, es otro desafío, puesto que nosotros funcionamos distinto en otras ediciones. Y bueno, ahora a los tres que estaban funcionando, al escenario principal o la carpa que estaba en 25 de agosto, se sumó lo que es la plaza pública en primera instancia, después el centro helvético, un perfil más tipo de coros y bailes. Se suma una carpa de 40 por 10, una carpa muy importante también, en calle 33 hacia Avenida Guilomén, que va a estar sonando también al unísono esos cuatro escenarios.
0: Bien, todos artistas de la zona.
2: Todos artistas de la zona, traemos dos grupos de Montevideo que son más que nada contingentes vinculados a la colonia suiza Nueva Helvecia. Tenemos un grupo de canarios que va a venir a hacer danzas y después Schuplatter Group, que es del círculo alpinista alemán de Montevideo y que ya nos visitó el año pasado, y los embajadores del ritmo.
0: Bien.
1: Doctor Marcelo Alonso, alcalde de Nueva Helvecia, gracias por estar con nosotros, traer lo que se viene el próximo fin de semana en este espacio de la Fomento, porque siempre la Sociedad Fomento Colonia Suiza estuvo en estos eventos participando, apoyando todo lo que es cultura y desarrollo de la región. Así que vamos a esperar con... Y tienen un gran director de escena, ¿no?
2: Sí, exactamente. Primero que nada, agradecerte, Fernando, y a Gustavo. Y bueno, Gustavo nos acompaña ya edición tras edición como maestro de ceremonia y coordinador, porque le mete el amor y el punto a los detalles que caracterizan a esta hermosa zona que vivimos.
0: ¿Qué le pedirías a la gente de Nueva Helvecia? ¿Qué le pedirías a la gente de Nueva Helvecia pensando en esos días, ¿no? ¿Verdad?
2: Bueno, sí, es importante. Es importante que el vecino nos ayude con el tema de los vehículos en la vía pública, guardar los vehículos si se puede, dejarlo un poquito retirado de la zona de la plaza, ayudarnos con el tema de la limpieza, no cargar los contenedores de basura o ese tema. Si de viernes, sábado y domingo podemos cuidar esos detalles, sumamos un montón a tener prolija nuestra
0: bien.
2: Ciudad.
0: Bien limpita la ciudad, ¿no? Que demuestre todo lo linda que es. Fernando, ¿nos vamos?
1: Nos vamos. Gracias, amigos, por estar en este espacio Voces de la Fomento, tradicional espacio de la Sociedad Fomento Colonia Suiza. Ustedes se quedan en la mañana del oeste, que se viene ahora en minutos. ¿No más, Gustavo?
0: Exactamente, y si hay una institución vinculada a la historia de esta comunidad, ¿cómo no va a ser la Fomento Colonia Suiza? Y este gran evento con la música y la voz de Edelweiss Cabrera, nuestra querida amiga,
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0: Si la Escuela de Lechería nace por iniciativa de la Fomento Colonia Suiza, el Liceo de Nueva Helvecia nace por iniciativa de la Fomento Colonia Suiza. ¿Cuántas escuelas rurales se instalaron con la Fomento Colonia Suiza apoyándolas? La caminería rural, electrificación rural, viviendas de Mevir, ¿en cuántas cosas ha estado la Fomento Colonia Suiza? Y también acompañamos esta gran fiesta que nos identifica. Y como dijo Marcelo, todos a apoyar, a acompañar, una ciudad más limpia, ordenada, el tránsito, todos juntos, Vamos, vamos.
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0: mañanita, señoras y señores, ¿cómo están? Buen día, bienvenidas, bienvenidos todos. Aquí estamos, 8 horas 39 minutos en todo el país. Agradable mañana, no podemos decir ni que hace calor, ni que hace frío, ni nada por el estilo. Está realmente lindo. Se puede llevar en la jornada de hoy. Nublado, eso sí, con probabilidades de precipitación para la jornada de mañana, no en la jornada de hoy. Y acá estamos, acompañándoles hasta las 11 y monedas en esta jornada de sábado, primer sábado del mes de julio. Ya estamos en julio, ya el sábado que viene va a ser sábado que viene, no sé ni qué fecha estamos hoy. Hoy estamos a 4, bueno, entonces el sábado que viene va a ser 11 y previo a lo que será la fiesta nacional del chocolate, ya porque el, justamente el día 12, me viene bajando la cortina. El día 12 será el...
1: Qué malacate tiene.
0: La fiesta del chocolate y el día del padre también, en ese orden. Creo que la mañana estuvo hace un ratito el señor Marcelo Alonso, el doctor Marcelo Alonso, alcalde de aquí de la ciudad, no, le decía. Y hablando de alcaldesas, la alcaldesa de la radio, la señora María Isabel, hermano, ¿cómo le va? Buen día.
2: ¿Cómo les va? Buen sábado.
0: Ando
2: ¿cómo bien? Les va?
1: Qué bien.
2: María Isabel.
0: Nada, bien.
2: ¿Qué le pasó?
0: Viene bajando la
2: bueno,
0: bajando las cortinas.
2: La parcial.
1: No pregunta si vos crees luz o no crees luz.
0: ¿Cómo?
1: Que no pregunta si vos crees luz o no crees luz.
2: Soy yo la que estoy al lado del vidrio.
0: No, está bien, yo no dije nada. Ya.
2: A él no le va a molestar.
0: Bomba,
2: digo,
0: pues,
2: no sé. ¿Me molesta?
0: No, no.
2: Por la duda.
0: ¿Y si me molesta, qué hace?
2: No, y la voy a bajar igual.
0: Digo, entonces, me porque, si esto es verticalazo. Totalmente vertical. Esto no, no, hay una.
1: Yo te subo la mía del todo.
2: No.
0: Gracias, gracias.
2: Ahí hoy está. No hay sol igual.
0: Yo quería ver la punta de la antena que hice allá.
2: Claro.
1: ¿Quieres más arriba?
0: No, más arriba no puedes.
2: Solo como para llevar la contra, diría.
0: Parece, va a ser una mañana complicada, muy bien, vos, Kessy, sí.
1: Como siempre.
2: Por ser sábado. Sí. Mañana gris, cubierta, ¿eh?
0: Sí, pero agradable lo que tiene que ver con temperatura.
2: Sí, no hace tanto frío, me parece.
0: No. ¿No? Un poco más de humedad, me parece que hay. Pero,
2: sí, está
0: pero,
2: un poco más húmedo, ¿eh?
0: Sí, pero bien. Dentro de todo, bien. Usted que es team invierno también. Va, usted es team media estación.
2: Sí, sí. No me gustan mucho los extremos, ni muy frío, ni mucho.
0: Ni muy ni tanta. Está bien,
2: claro.
0: Está bien.
2: Claro.
0: Lo que dije yo en su momento y me tildaron de no sé qué.
2: Ella... Ah, porque usted también dijo que...
0: No.
2: Ah.
0: Es de la línea tibia, digamos.
2: Ah. Sí, pero a usted le fue mal la otra vez cuando dijo...
0: Sí, por eso mismo.
2: Ah, bien.
0: No.
2: Ah,
1: bien. Yo no estaba.
2: Por las dudas.
0: ¿Eh?
1: O no me acuerdo.
0: No, fue por la...
2: Por la penca.
0: Por la penca.
1: Ah.
0: Cuando dije,
2: claro.
0: Dijo que...
2: Dijimos bueno, una a una, nos dijo que era un
0: claro,
2: que era
0: que
2: una tibia.
0: Tibio. O sea, no se jugaba por Uruguay o se jugaba por Arabia o por Cabo Verde. ¿Cabo Verde qué?
2: No, pero usted se la jugó y perdió.
0: Y o sea, bueno, está, pero me la jugué.
2: No le fue muy bien.
0: Pero me la jugué, ya está. Por una cosa o por otra. No. Ay, uno a uno. Sí, así. ¿Qué va a hacer? Pero bueno, ayer anduvo
2: la
0: bien.
2: Humedad, Alonso. Que
0: anduvo bien este Cabo Verde.
2: Alonso está anonadado, o sea, su cara.
0: Anonadado es con la cola en el agua, digamos.
2: ¿Eh? Es temprano, no empecemos a derrapar, chicos, por favor. Se lo pido.
0: Mire.
2: A ver cómo es ese el piqué, a ver.
3: ¡Para!
2: Claro, ahí está. Por favor.
0: Digo que le fue bien a Cabo Verde ayer. Hizo muy buen partido.
2: Impresionante, digno, lo dio todo, ¿eh?
0: Digno partido ante la selección campeona del mundo. Bien, realmente muy bien. De hecho, lo tuvo entre las cuerdas ahí al final del partido para empatárselo.
2: Sí.
0: Pero bueno,
2: en definitiva. Qué arquerazo, ¿no?
0: Sí, Bocinha. Arquero de la segunda división de Portugal, sí. 41 años.
2: Creo que le atojó unos cuantos a Messi.
0: Sí. Una jugada en un tiro libre que lo quiso primerear este. Messi cuando estaba armando la barrera,
2: sí.
0: Dio dos pasos, le sacó una pelota al ángulo imprudente. Realmente muy bien, ¿eh? No sé si será el arquero del Mundial porque quedan varios partidos todavía por delante, pero realmente se lo merece. Se lo merece también por la historia de vida de
2: Bocinha. Sí, claro, ¿no?
0: Era recolector de basura, bueno,
1: con la electricista.
0: Era electricista también. Con la dignidad que tiene cada uno de sus laburos, ¿no? De esos laburos.
2: Por supuesto.
0: Pero realmente viene un tipo que viene de abajo y estaba
2: muy meritorio,
0: jugando en el fútbol amateur de Portugal. Realmente
2: precioso, un nivel, le digo.
0: Bien. Son de las cosas lindas que se rescatan del Mundial, ¿no? Esas historias lindas que se rescatan del Mundial. Después tenés.
2: Totalmente.
0: De las otras historias que vos decís vos. ¿Lo viste eso, muy bien, en una conferencia de prensa?
4: No.
0: El arquero de. No, el arquero no, el técnico. No recuerdo si de República Democrática de Congo. Un periodista le dice, bueno, debemos decir que en este momento nos llega la noticia que falleció el papá
1: del técnico,
0: y el técnico estaba dando la conferencia de prensa.
2: No,
1: se enteró por ahí.
0: El tipo lo miró y dijo, bueno, se levantó y se fue. En ese momento se enteró por el
2: horrible
0: por el periodista, ¿no? Realmente totalmente desubicado, ¿no?
2: No, aparte
0: menos empatía que...
2: Claro, una falta de sensibilidad.
1: Pero le dio la primicia.
0: Sí, bueno, hay primicias.
2: Bueno, aprende, pero qué costo.
0: Aprenda que hay primicias que es preferible no darlas.
2: O sea, sí.
0: O preguntale a Florencia.
2: Sí, a Flor Peña, ¿cómo le fue? Peña,
0: sí, queriendo dar una.
2: También.
0: Eso denota falta de profesionalismo también, ¿no?
2: Claro, sí, porque a veces, bueno, hay que chequear antes.
0: Yo sí. ¿Están chequeados, chicos? Bueno, ¿qué hace Alonso? Parece un blandenga acá atrás.
2: Está vigilando, sí. Está custodiando.
1: Da vuelta, parece un perro dando vuelta. Sí. Va, viene.
0: La mano en el bolsillo.
1: Sí.
0: Va para allá, viene para acá.
1: Va, molesta allá, molesta acá, molesta allá. Molesta.
2: No, ¿cómo?
0: Es como el escombro, donde está molesta.
2: Sí. No. Y bueno, una mañana donde tenemos de todo, ¿eh? Tenemos muchos premios, tenemos, recordamos ya la orden de compra gentileza de Ahorro Express.
0: Ajá.
2: Tenemos, vamos a estar jugando.
0: Hoy estamos regalando junto a la gente de Carnicería Parque Sol, ¿verdad?
2: Así es, hoy se va la orden de compra por los cumpleaños, ¿eh?
0: Perfecto.
2: Así
0: perfecto.
2: Que
0: La Magnolia también tiene premios.
2: 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Así que bueno, de todo, para jugar. Además de contactos que vamos a estar sumando en esta mañana.
0: Exactamente, bueno, mañanita completa hoy.

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3: ¿Me da la hora?
22: Es la hora 8:59.
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0: Bienvenidos a esta síntesis de noticias de la hora 9 en este sábado 4 de julio de 2026 a través de Radio del Oeste y Reflejos FM. 3 grados Celsius indica el termómetro según el portal AccuWeather en estos momentos. Jornada nubosa, la brisa del sector sur-sureste a 7 kilómetros por hora, humedad 86%, visibilidad 10 kilómetros. Una jornada de mucha nubosidad, variable, en algún momento puede aparecer algo de sol. 12 grados la máxima, 5 grados la mínima hacia la noche de hoy. Para la jornada de mañana domingo tendremos el siguiente pronóstico por parte del portal AccuWeather. Mañana la máxima prevista para la jornada del domingo será de 10 grados, 5 la mínima, nublado, fresco. Algunos chubascos en la tarde para mañana domingo. En tanto el lunes, nubes y sol, brisa en la tarde, 11 de máxima, 2 la mínima. El martes, 15 de máxima, 6 la mínima, parcialmente soleado con brisa en la tarde. En tanto el miércoles, 17 de máxima, 7 la mínima. Hoy, como primer sábado del mes de julio, se celebra el Día Mundial del Cooperativismo. Y vamos al desarrollo de los principales temas de la agenda informativa regional.
1: Así es, y comenzamos hablando que se desarrolló en Valdense una charla abierta sobre la situación ambiental de la costa del departamento de Colonia. Esto estuvo a cargo de la doctora Carolina Neme, especializada en medio ambiente.
0: Durante la actividad se abordaron temas como el avance de nuevos emprendimientos sobre la franja costera, la importancia de garantizar el acceso público a las playas y los efectos de la intervención humana y el cambio climático sobre estos espacios.
1: La especialista explicó que una planificación adecuada resulta fundamental para preservar tanto el libre acceso a la costa como la conservación de las playas, y advirtió que estos espacios han ido perdiendo superficie y calidad.
0: Además, invitó a la población a involucrarse en su cuidado, recordando que las playas son un espacio público que pertenece a toda la ciudadanía.
1: Hablamos ahora del segundo cargador para vehículos eléctricos que se instalará en la ciudad. Será doble, por lo que se podrá llevar adelante el servicio de manera simultánea en dos vehículos.
0: UTE avanza en los trabajos para la instalación, dando respuesta a una solicitud planteada por el municipio y vecinos de la ciudad.
1: El nuevo punto de carga será ubicado en la esquina de Daniel Zulier y Avenida Valle y Ordóñez.
0: Recordamos que con esta incorporación, Nueva Helvecia contará con 3 cargadores para vehículos eléctricos. El primero se encuentra instalado en Plaza de los Fundadores.
1: El municipio de Cufré informó que se prorrogó hasta el próximo 13 de julio el llamado de méritos y antecedentes aspirantes para cubrir un cargo de peón para el municipio de esta localidad. El periodo de inscripción en una primera instancia iba hasta el viernes 3 de julio, pero la intendencia decidió extender ese plazo hasta el lunes 13.
0: Quienes se inscriban por la cuota de minoría deberán marcarlo en el propio formulario web de inscripción.
1: Podrán postularse únicamente ingresando al portal de la Intendencia de Colonia, en el menú Transparencia, submenú Llamados Laborales, y acceder al llamado cargando todos los documentos solicitados en las bases del llamado en los campos obligatorios.
0: Se puede consultar por mail a llamados@colonia.gub.uy referenciando un asunto peón municipio Cufré.
1: Concurso Nacional de Té de Conchillas se contará con la presencia del embajador británico.
0: El embajador del Reino Unido en Uruguay, Malcolm Green, confirmó su participación en el Concurso Nacional de Té, que se llevará a cabo, recordamos, el 17 de octubre en la histórica Casa Evans de Conchillas.
1: Recordamos que la confirmación surgió tras una reunión mantenida entre autoridades del municipio de Conchillas y el diplomático británico. De acuerdo con el acta de la sesión del Consejo Municipal, el embajador anunció que visitará la localidad en octubre para participar oficialmente de este concurso, y además existe la posibilidad de que permanezca un día más allí en la localidad, ya sea antes o después del evento, para desarrollar otras actividades.
0: La edición 2026 se desarrollará en la emblemática Casa Evans, uno de los edificios patrimoniales más representativos de Conchillas, y volverá a convocar a participantes y visitantes de distintos puntos del país en una celebración que combina historia, gastronomía y tradición.
1: Rim Pum Pan llega al Centro Cultural de Colonia, Suiza.
0: Recordamos que en el marco de la programación de vacaciones de invierno, esta obra se presenta hoy, este concierto Rim Pum Pam, en el Centro Cultural Colonia, Suiza.
1: La función comenzará a las 17 horas y forma parte de las propuestas culturales organizadas para el receso escolar.
0: Espectáculo dirigido al público infantil y familiar y se desarrollará, como decíamos, en las instalaciones del Centro Cultural Colonia, Suiza, allí en Avenida Guilomén.
1: Hablamos ahora de la Biblioteca Municipal de La Paz, porque invita a participar del taller Conversando Sanaremos, que estará a cargo de Alejandra Ortega, autora del libro Otras Vidas y creadora de la Fundación Otras Vidas, Inclusión con Amor.
0: La propuesta está abierta a toda la comunidad y busca generar un espacio de encuentro para dialogar sobre discapacidad e inclusión, pero también sobre los desafíos de la vida cotidiana, el rol de las familias, el desgaste de quienes cuidan la salud emocional, la resiliencia, la importancia de pedir ayuda y sentirse acompañados.
1: La actividad se realiza hoy a partir de las 16 horas. Esto será allí en la Biblioteca Municipal de La Paz, con entrada libre y gratuita. Al finalizar, los asistentes compartirán un chocolate caliente. La iniciativa cuenta con el apoyo del Sistema de Bibliotecas de la Dirección de Cultura de la Intendencia de Colonia.
0: La Biblioteca El Sonido de los Libros de Playa Fomento tendrá una actividad especial mañana desde las 11 de la mañana en su sede allí en Plaza de Deportes.
1: Será un evento de bebeteca destinado a niños, bebés hasta 2 años. La participación es gratuita, con inscripción previa. Lo pueden hacer hasta hoy a través del 099-400-817.
0: Recordamos, esto es en la Plaza de Deportes de Playa Fomento. Mañana, en tanto, a la hora 17, en la Sociedad de Jubilados y Pensionistas de Rosario, realizará un bingo a beneficio de la institución. Los cartones tendrán un valor de 20 pesos. Se invita a socios y a toda la comunidad a participar y colaborar.
1: Recordamos que en la Biblioteca Varela, así en Rosario, se estará presentando mañana domingo 5 de julio a las 17 horas el espectáculo de Rim Pum Pan. Las entradas están disponibles a través de Red Ticket.
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4: 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Más actividades regionales, vamos a la capital departamental porque continúan actividades gratuitas durante las vacaciones de julio.
5: Esta tarde en el Centro Cultural Bastión del Carmen, espectáculo de circo.
4: Desde la hora 19, valor de la entrada, 250 pesos.
5: En los museos, además, actividad gratuita entre las 12 y las 16 horas.
4: Actividades lúdicas para niños en familia y en el espacio Doctor Rebufo, búsqueda de pistas para hacer en familia. También la muestra fotográfica que expone fotografías de Aurelio González, miradas que nos unen. Esta muestra permanece abierta en el Bastión del Carmen.
5: Recordamos que la pueden visitar durante todo el mes de julio. Podrá recorrer allí los días en el horario de 10, durante todos los días en el horario de 10 a 18 horas con entrada libre.
4: Invita a Fotoclub Colonia del Sacramento, apoyan la intendencia, a Ebu Cultura Fotografiarte y Fotoclub Durazno.
5: Más actividades porque se viene la verbena de julio, edición especial por vacaciones de invierno. Esta actividad se lleva adelante hoy a partir de las 11 horas.
4: Show de circo de Pequelín Circo. Además, musicalizará toda la jornada el DJ Gonzalo Acosta. Parada cero en el balneario municipal en la Rambla Costanera.
5: En busca del dragón azul, encanto al alma. Esto será este sábado, hoy, a partir de las 15 horas.
4: Una obra con música en vivo, teatro, títeres y juegos interactivos. Esto en el Centro Cultural Bastión del Carmen.
5: Hablamos ahora de Juan Lacase porque Invierno en Movimiento se lleva adelante con motivo justamente de estas vacaciones. Hoy sábado 4 de julio, una tarde llena de diversión para toda la familia.
4: A partir de la hora 13, juegos inflables. A la hora 14, musical Las Aventuras de Farolito. A la hora 15, títeres, mares y arenas. Daimuaru, la entrada gratuita y esto es en el Salón Don Bosco.
5: El coro Raíces se presenta este domingo a partir de las 15 horas en Galería del Centro Cultural Don Bosco con una propuesta pensada para vivir la música de una forma cercana y participativa.
4: Habrá servicio de cantina. Con la colaboración se entregará un número para participar de sorteos que se realizarán durante la jornada. La información necrológica: falleció la señora María Mercedes Chamorro Rodríguez, Coca, casa de duelo en Esilda Polié, en la sala de

0: de velatorios, ubicada en la avenida Artigas 1725. El sepelio será hoy a la hora 12 en el cementerio de la ciudad de Sildapolié. Empresa Alberto Martí Dalmás, Sildapolié. Teléfonos 4349-2975 y 4349-3395. Falleció en la localidad de Ismael Cortinas la señora Elvira Luzmila Soto. El velatorio es hasta la hora 15:30. El sepelio será a la hora 16 en el cementerio de la localidad de Ismael Cortinas.
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2: Compartimos el sorteo de la quiniela vespertina. En este caso de ayer, viernes 3 de julio, el premio ganador fue para el 187, le siguió el 864, 927, 630, 179, 378, 144, 357, 569, 295.
0: Del undécimo al vigésimo, 443, 761, 692, 325. 593, 509, 678, 392, 577 y 170.
2: Pasamos ahora a la tómbola, también vespertina de ayer viernes. Los números fueron el 09, 12, 15, 24, 27, 30, 43, 44, 57, 61.
0: Los 10 restantes de la vespertina, el 64, 69, 70, 77, 78, 79, 87, 92, 93 y 95.
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2: Compartimos ahora el sorteo de la quiniela nocturna, en este caso de ayer viernes. El primer premio fue el 164, le siguió el 740, 566, 844, 512, 008, 634, 842, 227 y el 723.
0: Del undécimo al vigésimo, 649, 164, 077, 160, 215, 473, 671, 101, 754 y 457.
2: Pasamos ahora al sorteo de la tómbola, también nocturno de ayer viernes. Los números fueron el 01, 08, 12, 15, 23, 27, 33, 34, 40, 42.
0: Los 10 restantes, el 44, 49, 54, 57, 60, 64, 66, 71, 73 y 77. Mañana hay 5 de oro. Repasamos la cifra acumulada, 45.800.000 pesos aproximadamente. El Pozo de Oro distribuye 30.400.000 pesos y el Revancha 15.400.000 pesos. No hubo aciertos el pasado miércoles ni en el Pozo de Oro ni en el Revancha, por lo cual se acumularon para mañana.
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0: de Los Brillantes con la misma cuadra, ¿eh? Tema, temita nuevo este.
1: Exactamente, último trabajo de Los Brillantes, NG y la gente de la misma cuadra. Santi que se despidió el otro día de la mañana de Reflejos FM, ¿no? Estuvo haciendo la suplencia del señor Jairo Madera, Jairo Facundo.
0: Muy bien, ¿eh? Estuvo por así en...
2: Creo que ahora va a ser la tuya también.
1: Ya creo que sí, ¿no?
2: Sí,
1: creo
2: que ya sí. Quedó.
1: Sí, que... Lo que sí, estaba con un sueño que ni te cuento, ¿no?
2: Sí, recién bajadito de la camioneta estaba.
1: Sí, me voy a dormir, sí. Ayer toqué en Colonia. Y hoy estaban en Vergara. Así que bueno, 540... No, hoy o ayer. Ayer. 543 kilómetros a Vergara.
0: Impresionante.
1: Lindo,
0: ¿eh?
1: lindo viajecito.
0: Viajecito ahí.
1: Viajecito de ida y viajecito de vuelta.
0: ¿Qué le parece? Y bueno, vamos a comenzar a jugar con los oyentes. Por acá nos dejaban mensaje, nos estaba saludando, Gladys, desde Cufre, por allí. Buenos días, chicos, acá escuchándolos como siempre. Hermoso el programa, dice, fea mañana y húmeda por Cufre. Bueno, que tengan un lindo fin de semana, nos dice Gladys.
1: Gracias, Gladys.
0: Y vamos a comenzar a jugar porque tenemos la orden de compra gentileza de Ahorro Express.
1: Bien, perfecto. El objeto de la jornada de hoy.
0: Cuéntenos, a ver, ¿de qué se trata?
1: ¿Le cuento de qué se trata?
0: No, dejamos no, jugar. No, cuenta de qué se trata, pero con pistas.
1: Ah, con pistas, claro. con pistas. En todos lados hay. Esa es una de las pistas.
0: ¿Sí?
1: Sí. En todos lados hay. En los vehículos hay. ¿Qué más le puedo decir?
0: ¿Colores?
1: Variados.
0: Infinidad de colores.
1: Todo lo que quieras.
0: Infinidad de colores.
1: Dependiendo de lo que quiera, de lo que necesite mostrar.
0: Bien.
1: Así, mire qué pista le tiene.
0: Mire qué pista ahí, ¿eh? Atentos.
1: ¿Qué más le puedo decir? Dice
0: tamaños también.
1: Tamaños diferentes también. Sí. También. Diferentes formas, tamaños, colores. Sí. Pueden tener...
0: ¿Dónde le parece que hay más? ¿En los autos o en...?
1: ¿O en qué?
0: ¿O en los hogares?
1: No,
0: depende.
1: Depende.
0: Depende.
1: Yo creo que los autos.
0: Sí.
2: No, mirá que...
1: No, sí.
2: No puedo decir en qué parte de la
0: claro,
2: casa.
0: Claro, no digan en qué parte de la casa.
2: Pero hay...
1: Sí, pero...
2: En lo...
1: Mayoritariamente, ¿dónde se ve? ¿Dónde? ¿Dónde lo ve usted? Usted no lo ve en la casa
2: auto,
1: de la gente.
2: En los comercios hay también.
1: También.
2: Las casas hay.
1: Bien. También. Es la vida.
2: ¿Eso fue pista?
1: No.
0: Tiene miedo de seguir diciendo, me parece.
1: No quiero embarrarla ya de entrada.
0: Claro. De que sea muy fácil.
1: Nos quedamos sin...
0: Impresionante. Bueno, nos escriben al 099-22-1490.
2: Empezaron
0: a tirar como loco
2: ahí.
0: Sí, ya están ahí.
2: O sea, ¿eh? En un solo mensaje tiró...
0: ¿Y a través de qué número también, Eduardo?
1: 091-222-907.
0: Recordamos, estamos en duplex, ¿eh? Radio del Este y Reflejos FM.
2: El que termina en C46 y en cualquier momento dice, arranca a decir auxiliar, rueda, llanta, sí, claro. Patente.
0: ¿Perfumador o un espejo nos tiró por ahí, eh?
1: No, perfumador no. Va a ver.
0: No sería.
1: ¿Perfumador en casa hay? ¿Cuántos perfumadores hay? En el auto tengo... Pero en casa
3: uno, no.
1: Uno, dos, tres, cuatro, cinco.
0: ¿Perfumador de ambiente ustedes?
1: Sí, de esos de que tiene.
0: Ah, bien.
1: Pasás por al lado y te hacen.
0: Ah. Sí, no me gustan mucho esos.
1: Bueno, no vaya a casa.
0: Son muy invasivos.
1: No vaya a casa entonces.
0: Son muy invasivos.
1: En cada ambiente.
0: No, yo tenía uno distinto, o sea, yo tenía uno que lo programaba.
1: Sí, bueno, por eso.
0: Pero de todas formas era. Sí.
1: ¿Estás durmiendo ahí?
0: No, sí. Demasiado. O sea, es lindo, sí, porque uno entra y se siente.
1: Sí, claro, es la idea, ¿no?
0: A veces para estar mucho tiempo conviviendo.
1: Sí, le digo. Uno en el living, uno en el comedor, uno en un cuarto, otro en un cuarto y otro en el baño.
0: Bien.
1: Todos distintos armas.
0: Mire usted, una mezcla ahí, una mezcla. Y después va y agarra el tarrito de café para...
1: No.
0: Porque
1: no,
0: si no, se le hace una mezcla
1: no,
0: tremenda.
1: No es tan
0: ¿no?
1: tan invasivo. No.
0: Bueno.
1: Dos por tres me pega alguno en el ojo, viste, cuando pasás por algún lado.
0: ¿Y duerme con eso prendido también?
1: No, están programados.
0: Ah.
1: Hasta las 11 de la noche.
0: Bien.
1: Hasta las 11. Y después arrancan a las 8 de la mañana.
0: Ah, bien. Bien. Hola, buen día, dice, escuchando, Néstor. Es una alfombra, nos dice Néstor, ¿eh?
1: No es una alfombra.
0: Buenos días, para contestar la pregunta, dice, ¿franela puede ser?
1: No es una franela.
0: No. A ver, por acá dice, buenos días, Negroni, ¿cómo están? ¿Podría ser un difusor de ambiente?
1: No, sería la... Ya lo hubiera tirado toda la...
0: Claro,
1: no.
0: ya lo hubiese dicho.
1: No es en ese caso. Dice, buenos días, ¿cómo están? Lo que tienen es un aire acondicionado. No es un aire acondicionado.
0: ¡No!
1: Recordamos que en este caso es chiquito, digamos, ¿no? Chiquito. Ahí.
2: Ahí de todos los tamaños.
1: Sí, no, pero en el caso del que yo le que sí, tenemos sobre la mesa de trabajo.
2: Es chiquito. Sí. Tampoco es chiquito, ¿eh?
1: Es.
2: Además chiquito.
1: Además chiquito, sí. Claro. Hay más grande, hay mucho más grande.
0: Sí.
2: Y hay más grande.
1: Pero no, ese es chiquito. A ver, haga ruido. Si hace ruido, pues le pueden saber.
0: No hace mucho ruido, ¿no?
1: No hace ruido.
0: A ver.
2: ¿Y qué ruido le queda?
1: Está. Ya está.
0: Sí, ya estaría. Buenos días, ¿cómo está?
2: Y agar una hoja y hace lo mismo.
1: Bueno, pero...
0: No hace lo mismo. Muy buenos días.
1: Dice, puede ser un aire acondicionado, Rita.
0: No, Rita.
1: No sería.
0: ¡No!
1: Creo que, evidentemente, pasó el mensaje antes de que Ángel hiciera el ruido. Dice. Buen día, dice. La felicidad de siempre está en los grandes acontecimientos. No está en los grandes acontecimientos, sino en los pequeños momentos que aprendemos a valorar. Buen fin de semana. Muchas gracias. Hoy es Santa Isabela de Portugal.
0: Mire,
2: léelo bien. No, tampoco así. Un poema romántico.
1: Ay, buen día.
0: A ver.
1: Este mensaje dice lo siguiente. Buen día. La felicidad no siempre está en los grandes acontecimientos, sino en los pequeños momentos que aprendemos a valorar. Buen fin de semana.
0: Muy bien ahí, ¿eh? Súper reflexivo. Aparte.
2: Tengo un llamado.
0: A ver.
4: No grite que hace frío.
1: ¡Hola!
4: ¡Cállate la boca, gritón!
0: ¿Cómo
4: que estás parado en la radio?
5: Los odio.
0: ¿Cómo le va?
1: ¡Habla de una vez!
4: ¿Quién te habla?
0: Ella llama para hablar conmigo.
1: ¡Dale, de una vez!
4: Yo hablo con personas.
0: ¿Cómo le va? ¿Cómo le va?
4: Cándida.
0: Cándida.
4: Bien, gracias a Dios.
0: ¿Cómo estás, Cándida, con este día gris?
4: No, si acá hay un...
6: ¿Quién habla?
4: Ya me puse la solera para dar una vueltita por la playa.
0: Qué lindo, Cándida.
4: Sí, precioso, y me mojo los pies.
0: Me encanta. Me encanta esa onda, Cándida.
4: Nena, tengo la estufa acá prendida, por poco no me siento arriba de eso.
0: Sí, claro, me imagino.
4: No, acá está frío.
0: Sí. Está frío. Hay que cuidarse el frío, Cándida, mira, ¿eh?
4: Sí, yo tengo 45 por 2.
0: Bien, sí, muy bien.
4: Yo lo llevo bien. Bueno, pienso mañana veo.
0: Estás bárbara, Cándida, estás bárbara. Bueno, contanos, ¿llamás para jugar o solo para saludarnos?
4: No, yo para saludarlos.
0: Ah, bien.
4: Porque, no, ya me imagino que ahí arriba... Decime una cosa, ¿no hay un muchacho Esquivel ahí?
0: Sí. A ver.
2: Javier.
0: A ver,
4: pero yo no sé por qué.
0: Ah, porque... sí. Tairovich.
2: Lo grande.
4: Tairovich. Bueno, sí. Escúchame una cosa.
0: Sí.
4: Tú eres el que estuviste cuando vino Marcelo Díaz a hacerle una charla acá a Juan Lacase.
1: No,
4: ¿eras tú?
1: Javier no está,
0: Cándida, porque los sábados no viene él.
4: Ah, sí, seguro, Sabatista.
0: Claro. Esa. Viene de lunes a viernes.
1: Sabatista no, Sabandija, qué distinto.
4: Y bueno, pero yo no nunca voy a agregar más. ¿Cómo están ustedes? Lindo, mira, acá está tomando el sol por arriba del bloque 2, que tiene 4 pisos, que está tomando un poquito el sol.
0: Bueno, ojalá que tímido. Sí. Vamos a hacer fuerza igual, ¿eh? A ver si sale.
4: Escúchame, ¿qué tienen? A ver, decime lo que, a ver si... No, yo para preguntarte, ¿qué tenés arriba el mostrador? Ahí arriba. A ver, ¿qué
0: puede ser? ¿Escuchaste las pistas, Cándida, o no?
4: No, porque no. Está un poco enredada la radio.
0: Ah, bueno. Mira, dijimos que había de todos los tamaños, de todos los colores, que hay.
4: Sí, de todos los tamaños, usted hace lo que es.
0: ¿Sí?
4: Una foto de ustedes ahí arriba.
0: No, es algo que hay en los hogares y también hay en los comercios, en los autos.
1: ¡Estamos en la B! ¡Estamos en la B!
4: nada.
0: No, tranquilo.
4: Quiero mucho porque la radio, mira, ya te dije que tengo 45 por 2, ¿no?
0: Sí.
4: Y yo la radio la escuchábamos en la campaña con los cargadores al aire, eso que cargar la batería.
0: Sí.
4: Ahí era la radio Berna.
0: Claro.
4: Ay, divino. Era, bueno, un abrazo.
0: Bueno, Cándida, te mandamos un beso grande.
4: Lindo, y a disfrutar. Y vemos hoy. Mañana lo veremos.
0: Tal pasó. Cual. A disfrutar el día. Beso.
4: Mañana después. Y mira, ¿sabes lo que tengo? Mi hijo, no sé si, bueno, puede ser que Tairovici lo conozca. Jorge me dice, a mi hijo. Tiene el hijo más chico que se fue a trabajar, con trabajo, mejor dicho, a Barcelona, y hoy cumple años.
0: Ah, entonces le mandamos un saludo. Saludo grande.
4: Sí, mi vida, chiquito.
0: Un saludo.
4: Bueno, un beso grande,
0: bueno,
4: para todos.
0: Bueno, que pase lindo, Cándida. Gracias por llamar.
4: No, mira, el que no quiera mi saludo se los da igual.
0: Tal cual, así es. Sí, esa es la actitud.
4: Un abrazo. Mi viva mi Radio Berna.
0: Divina, Cándida, ¿eh? Bueno, ¿qué le parece? Una onda, le digo, tremenda.
1: Sin duda que sí, sin duda que sí.

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1: ¿Cómo gusta la música country? Che,
2: impresionante, así. Tiene ritmo, ¿eh?
1: Sí, sí, sí.
2: Toda la onda.
1: Ahora, esto tiene un poco de techno también. Y lo que nosotros sí tenemos es 1,500,000 de mensajes, ¿no?
2: Impresionante, le digo, mire, mire lo que es esto, ¿eh?
1: Disparate.
2: Vamos a ir dando lectura a alguno. Dice, buen día, un reloj despertador.
1: No.
2: A ver, un ventilador, nos preguntan por acá.
1: Tampoco.
2: ¿Puede ser un encendedor?
1: No.
2: Le digo, hasta ahora nadie. Están medio perdidos, me parece, ¿eh?
1: Sí.
2: Buen día, ¿cómo están? ¿Puede ser un control? Saludos, pasen lindo, Blanca de Rosario.
3: Espera que se me perdió el no. ¿Dónde está el no?
1: Estamos descontrolados. No.
3: Se me perdió el no.
1: ¿Puede ser un calo ventilador? Norma, no. ¿Un llavero? Dice por acá. No.
2: A ver, por acá.
1: ¿Otro calo ventilador?
2: Sí.
1: No.
3: Bueno, ¿sí o no?
1: No.
3: Pero María dijo sí.
1: Ah, sí.
2: Bueno. Ah, sí, que era lo que
3: decía. No. Está.
2: Sí, que era lo que decía en el mensaje.
3: Atento.
2: Estaba afirmando lo que decía el mensaje.
1: María siendo María.
3: Ahí está. María siendo María. Cuando María diga sí, usted no. Es no. ¿Está? Cuando María diga no, es sí.
1: Perfecto.
2: Al revés. Buen día, lindo programa. Dice, ¿puede ser una lamparilla?
4: Se complica.
1: No
2: es. Buen día, soy Ana. Un espejo, nos dice Ana.
5: Hola.
2: ¿Por qué por acá nos...? No, el pájaro loco, dice. No estaría entendiendo.
1: A ver, te digo que la audiencia también.
2: Bueno, un almohadón nos dice. Después nos tiró el pájaro loco. Bueno.
1: El pájaro loco.
2: A ver.
3: No sé qué.
2: Tal vez que sea referencia a algún tema. ¿Hubo algún tema que se parecía, no? No.
1: Sí, pero ¿qué tiene que ver el tema?
3: ¿Será este?
2: Ah, puede ser. Puede ser por el tema, tal vez.
3: Oye, pana.
2: ¿Por qué pone música country y habla en qué?
1: Es cubano.
2: Cubano, estaría entendiendo.
1: Es un cubano que vive en Texas.
2: Sí, claro, medio rari.
1: O es mi hermano.
2: Después soy yo la que contradice. Claro, la que va a contramano soy yo después.
1: Obvio, pa.
3: Ahí está.
2: Cosa que pasa.
1: Eso quise decir, no me salía.
2: Ah, le erró de acento.
1: Claro.
2: Reloj cenicero de auto, dice.
6: Está diciendo.
2: No, sí. Ya no sabemos.
1: Le salió un cubano trabajando en Kansas.
2: Fue raro. A ver.
3: Yo tampoco deportar.
1: Ponme al mano. Bueno, dice, puede ser.
2: Es sábado.
1: ¿Puede ser espejos? No son espejos.
2: Graciela.
1: Imagínate si se agarra un espejo y hace así, como dicen ellos.
2: No, claro, no podría.
1: En el micrófono no.
2: Se rompería.
6: Todo. Se equivocó.
2: Buen día, chicos. Dice, ¿puede ser un llavero de casa, dice, o de auto? Adolfo.
1: No es un llavero de casa.
2: Buen día, para mí es una alarma de reloj o de auto, nos dice Silvia.
1: No.
3: ¿Cuántas alarmas tiene el auto?
1: No sé.
2: Para mí es un mate, nos cuenta Marilina Valvesia.
1: La gente tira todo lo que salga.
2: Bueno, obvio que el mate a veces puede ir en... A veces hay gente que tiene siempre el mate en el auto. Podría ser, pero no es.
1: Busca la vuelta.
2: Buen día, María Eduardo Ángel y Mariela. Atento, nos saludó a todos acá, muy bien.
1: ¿Cuánto gustado,
2: no está frío como otros días por acá? Puede ser un bomberito, nos dice Daniel. Bien pensado igual, Daniel,
1: ¿A qué voy a tener?
3: Siete bomberitos en tu casa.
2: Bueno, se debería.
1: No era eso.
3: Ay, qué mal que estamos.
2: ¿Qué le pasa?
1: Dice siete bomberitos en la casa. No.
3: Eran los perfumadores.
2: No, claro, no eran los perfumadores. Hola, ¿cómo están? Dice, para mí es una alfombra. Soy Sheila.
1: Si el operador ya no sabe qué es, calculale, está en el horno ya.
2: No, sí. Buen día, hermosa música. Yo digo una franela para la consigna, nos dice.
1: Es una franela, docente. Dice. Buen día.
7: ¡Afuera!
1: Puede ser una radio, dice Marina. No es una radio, Marina. Y se ríe, Marina.
3: Graciela, ¿cómo va?
1: Ya tiró 752.513
2: No, acá. No la hemos leído todavía. A ver, ya vamos a llegar. ¿Vamos con Graciela, acá, dice usted?
3: Sí, vamos.
2: A ver.
1: Dice, hola, buen día. ¿Puede ser una gamuza? Oh, un llavero. Ah, pero puede ser una alfombra. Pero también puede ser una bolsa de nylon. Ninguna, Graciela.
7: Ah, bueno.
2: A ver, por acá. Hola, buen día. Una botella de agua, nos preguntan.
1: Dice, hola, buen día, me encanta el programa. ¿Puede ser una lapicera, Raquel, de Tararillas? ¿Puede ser un blog de notas o un libro? No, tampoco, Raquel, ni nada de eso.
2: No, a ver. Buenos y fríos días, una radio, nos cuenta Magali por acá. Un almohadón.
1: Vamos a decir. Vamos a tirar otra pista porque
2: sí, están bastante perdidos, ¿eh? Los complicamos hoy, me parece. Tenemos
3: perro en cancha bocha.
1: Sí,
3: a los nunca vi un perro en la cancha bocha, pero no sé por qué lo dicen. No.
1: Porque veo tirar la bocha y el perro va para todos lados.
3: Ah.
1: A los altos. ¿Viste? Como Rengo en tiroteo.
3: Pero Rengo no está perdido.
1: Ah, no, ese no. Como Turco en la neblina, entonces.
3: ¿Hay neblina en el desierto?
1: ¿Y por qué un turco tiene que estar en el desierto?
3: ¿Y no tienen desierto los
2: turcos? No sé por qué asoció el desierto con el turco. No estaría entendiendo. Bueno. Buenos días, un colgante que lo colocan en el espejo.
1: Ah, tipo
2: un dice Zulma.
1: Un pinito, dice. Popular pinito, digamos. No tiene nada que ver, pero importa. A ver, ¿qué le podemos decir? El que tenemos acá es circular.
3: Exacto.
2: Sí, dijimos que hay de diferentes formas, ¿eh?
1: Sí.
3: Todos funcionan igual.
2: Hay diferentes formas. Sí, todos tienen la misma función, ¿no?
1: Y es fácil. A veces se torna difícil.
2: Sí. Es fácil, depende.
3: Como ahora. Pasa que esto tiene que tener 30 años.
1: Sí. Queda en el tiempo. Y a veces uno encuentra.
3: No, 30 no, 20 tienen esto.
2: Ah, impresionante.
1: Sí, el otro, el,
2: ¿tanto?
1: Sí, el rectangular. Tiene 30, sí.
2: Impresionante.
1: Sí. Y a veces alguno lo ve y dice, ah, mira. ¿Qué recuerdos me trae?
2: Claro,
1: eso?
2: Sí. Porque es verdad.
1: Queda en el tiempo.
2: Perdura en el tiempo, sí, podríamos decir.
1: Sí, y van pasando los autos, por ejemplo, y van quedando los autos.
2: Y van quedando ahí.
3: En el mío no tengo.
1: En el mío. No, tampoco.
3: No me dejan tener.
1: No tengo tampoco. Creo que no. No tengo.
2: A ver, dice, ya que estás leyendo mi poema, ¿me podés pasar un tema de Arjona?
1: ¿Dice? Ah, sí.
2: Que
1: sí.
2: Mañana es mi cumpleaños, sí, dice.
1: Pasale Arjona, pasale.
2: Que su cumple mañana. Buen día, chicos, puede ser un espejo, nos dice Sonia. A ver, por acá.
1: Dice, hola, una franela. No, a ver, no es franela, ya está. 15 mensajes con franela.
2: Sí,
1: no
2: están
1: es
2: todos con la franela hoy,
1: No es una franela. No es franela.
2: Diana. Ta. Bien ahí, Diana, pero seguir participando, ¿eh?
1: ¿Por qué, Diana?
2: A ver.
1: Ah, porque puso.
2: Nos escribe Diana, no, claro.
1: Yo dije, bien ahí, pensé que la había acertado.
2: No. Digo, que siga participando, porque usted le está diciendo.
1: Está. Mal ahí, entonces.
2: Diana. Mal ahí. Hola, ¿cómo están? Puede ser una lapicera.
1: Tampoco es una lapicera. No escriban más lapicera. No escriban más franela.
2: Se enojaba. Una alarma.
1: No escriban más alarma. Todo tiene una alarma acá arriba.
2: A ver, por acá, están escribiendo, ¿eh? A ver, más mensajitos.
1: Buenos días, un perfumador. No es un perfumador. Gabriela, no voy el nombre.
2: Gaby.
1: Dice, a ver, por acá. Una pelota de fútbol. Ahí tiene Arjona.
2: Ah, pero esta no es Arjona.
3: Es mujer.
2: Es el tema, pero no es Arjona.
3: Es Arjona con Elvis Crespo, mujeres. Está bien, te pongo el.
2: Buen día, por acá. ¿Puede ser un botiquín, nos dice Sonia?
1: No, es un boquitín.
2: ¿Qué?
1: Un boquitín no es. Dale, ¿qué más?
3: No abre, Alberre.
2: Qué cosa. Hola, ¿puede ser un perfumador, nos dice Sonia?
1: Le he pegado la dislexia, sí. Buen día, un cenicero. Ni un cenicero,
2: no.
1: ni un carnicero tampoco.
3: Yo tengo una persona muy conocida que habla igual.
1: ¿Sí?
3: Sí.
1: ¿Quién?
3: Una muy conocida, que vive en casa.
1: Ah, ¿sí?
3: Sí. En vez de John Deere, ella dice Dolcir.
1: ¿Dolcir?
2: Bueno, a veces pasa.
3: En vez de Mochotorro, Motochorro.
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1: Alumbancia, el lugar de ambulancia.
2: Una pelota o tiza, nos preguntan por acá. Una libreta también. Graciela, ¿eh? Bueno, tiró varias ahí.
3: Qué energía, Arjona.
2: Bueno, pero usted puso una de las más lentas y también.
3: Bueno, si pongo uno movido, me lo voy a decir que no es. Decidite.
2: No. Buenos días, un cargador de celular, ¿eh?
3: No.
1: Qué bueno.
2: Todos los lentos está bueno. Creo que cuando uno se quiere convencer de algo que no. Bueno, este sería el momento.
3: No, pero peores.
2: No, pero tiene movidas, Arjona.
1: por ejemplo, ¿cuál? Tíreme un título.
2: No sé, no, no, en este momento no me viene ninguna.
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1: La mañana de Arjona.
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2: Bueno, es más melódico lo que pasa. Cada uno tiene su estilo.
5: ¿Quién habla?
4: Las nubes grises también forman.
2: Pero no pueden discutir que es uno de los cantantes que más convocatoria tiene. O sea, les guste o no les guste,
3: está de vuelta.
2: Es así.
1: Es que a mí me gusta, no sé por qué.
2: Ah, bien.
1: ¿Por qué son de no están tanto las letras del amigo Ricardo?
2: Tiene muy buenas letras, ¿eh?
3: Mirá.
2: Muy buenas letras.
3: ¿Con qué levantaste, muerto?
2: Puede ser un rosario, nos dice Silvia.
1: Soy cubano. Ah, tenía que leer. Buen día, gente. Dice, puede ser un perfumador. No, tampoco es un perfumador.
2: Más pistas nos piden, ¿eh?
1: Ah, ¿qué más pistas quieren? Sí.
2: Dice, puede ser un hilo dental. ¿Quién sale con un hilo dental? No, digo, pregunto.
1: Hay gente que sale con hilo dental.
2: Bueno.
3: Ay, Dios mío. Esto me escuchaba Arjona.
1: No, mira. Hay mucha gente que sale con
3: el hilo dental de arriba. ¿Qué pasó, María? Está tentada.

0: por favor.
1: No, se puede.
0: Así saco orejuna.
1: No se puede. Bueno, un pendrive por acá, nos dice Omar, ¿eh?
0: ¿Y lo dental, no?
2: ¿Cumplí?
1: No. Ah, no era. No era.
0: ¿Cumplí con orejuna? Ya está.
1: Buen día por acá, dice, el objeto es un parlante.
0: Se lo va...
1: Gabriela.
0: No, es un parlante.
1: ¿No?
0: A ver. Están perdidos.
2: Están perdidísimos.
1: Sí, están muy perdidos, sí, ¿eh? Sí. Tendremos que dar alguna ayudita más, me parece.
0: Mirá.
1: Está difícil.
0: Con esto los quiebro.
1: A ver.
0: En este caso, a ver, muéstremelo.
2: Te muestro.
0: Es alfanumérico. Tiene letras y tiene números. Chicos, por favor, póngale un poco de onda. Sábado de mañana.
1: Creo que los mareo más, me parece.
0: Estoy por ustedes. Estoy por ustedes acá, chicos, por favor. Si fuera por mí, estaría durmiendo. Vamos.
2: Este tiene barra de sonido.
0: También.
1: ¿Barra de qué? Ah, sí.
0: A ver. No, travieso está. Parece Marcelo Marzón. No.
1: Está haciendo señas.
2: No se le puede dar el micrófono.
1: Está haciendo señas. Ten cuidado.
0: Venga, travieso. Yo.
1: Ah, déjelo. Déjelo.
3: Es eso, digamos. No, sí, no, sí, es eso. Lo que dice.
1: Eso.
3: Lo que
0: está... No, es eso.
3: Es eso. Ah, bien. Fue noticia estos días.
1: Sí.
3: Fue noticia.
1: Mire usted.
3: Fue noticia.
0: Siempre travieso me trae alguna que
1: ¿vio?
0: Me
1: descoloca. Siempre nos deja.
3: Exactamente. Eso se va a utilizar en determinados elementos.
1: Mira usted,
3: mirá. Exactamente.
0: Ah, mira.
3: Agenda informativa de los últimos días, que ha sido polémico en Uruguay.
0: ¿Y lo hizo María?
3: No. Agenda informativa que ha sido polémico en estos últimos días.
1: Nos dejó pensando, ¿eh?
0: Ah, sí.
3: ¿Puede tener relación, mi querido?
0: Sí,
3: ¿qué
0: sí.
3: ¿Qué se le va a hacer a esos vehículos?
0: Sí, es coso.
3: Ah, y bueno, tiene vehículo
0: sí,
3: con eso.
0: Sí, pero lo que pasa es que si le tirás esta pista... ¿Quién te lo agarra eso?
3: Ah, bien.
0: Sí, la nafta. No quedó. ¿Quién te lo agarra eso?
3: ¿Es brava?
0: Sí.
3: Pero le van a hacer algo a esos.
0: Sí.
3: Que le...
0: Sí.
1: Sí, bueno,
0: pero,
1: sí.
0: Pero no. Tienen un parecido, pero no es igual. La gente se siente un doble.
1: Claro. O sea, los mareamos más.
0: Si le decimos que ella está, nos vamos, cerramos el programa. Nos vamos.
2: Sí, y nos quedamos con el premio.
0: Ahí está.
1: Mire, por acá dice: hola, buenos días. ¿Me podés repetir las pistas?
0: Ah, son 72 pistas que te coso. Por favor, chicos.
2: Hay grandes chicos, medianos.
0: De todos colores.
2: ¿Sí?
0: Tienen letras, tienen números.
2: Están en los autos, en las casas, en los comercios.
0: ¿Qué más quieren? ¿Qué más quieren? ¿Más pistas que esa que quieren? Por favor.
1: Soporte para el celular en el auto, ¿no?
2: Sirve
1: dice.
2: Para la publicidad.
0: También.
1: Un paquete de pañuelos, nos dice por acá.
4: ¡No! ¡No! ¡Estamos en la B!
1: No se enoje. Hola, buen día. Puede ser una llave o llavero, dice.
0: Ni llave ni llavero.
1: Nada. No.
0: Una linterna, tampoco una linterna.
1: Están muchos con el perfumador, ¿eh?
0: Sí, no, pero no tiene nada que ver. Hablamos del perfumador, pero no tiene nada que ver con el perfumador. Ni con... ni acá, ¿eh? Ojo, atenti. Bueno.
1: Ah, cuidado, por cuidado.
0: Por fin.
1: Por fin,
0: Norma.
1: Norma. Muy bien, Norma.
0: Travieso se va de la escuela y se lleva la mochila.
1: Acá nos preguntan, buen día, ¿de qué material es?
0: Generalmente de papel.
1: Sí, bueno.
2: ¿Y lo de arriba no? ¿Qué vendría a ser? ¿Qué?
1: No necesariamente. ¿Qué, hay otros materiales.
0: ¿Ladrillo es eso? ¿Nadoquín?
1: No. Pero hay otros materiales.
5: Claro, pero ¿esto qué sería? Esto no es papel.
0: No, eso que está tocando es vidrio.
5: Sí, pero lo que está ahí.
0: No, ¿y qué?
2: Es eso que si decimos.
1: Mire, por acá dice aguante Arjona, nos dicen por acá.
2: Es un derivado del plástico.
0: ¿Eh?
2: Es un derivado del plástico.
5: ¡Opa!
0: ¿Y cómo se llama entonces? Ya que está tan científico. Dale, Einstein.
2: Decime.
1: Está iluminado hoy.
0: Ah, sí.
5: A mí no me salía la palabra.
1: Bien. Estuvo bien ahí.
2: Obvio, soy un genio.
1: Bueno.
0: Derivado del. me miró para atrás y yo dije, ¿hay alguien atrás?
2: ¿Qué metalía? ¿Cómo que se llama esto?
0: Vidrio.
2: ¿Eh? No, pero tiene un nombre.
0: Sí, a ver, cortá, cortame la música.

0: acá Travieso nos dice que en la.
1: No importa.
0: En el coso de los policías.
1: Sí. En la policía vamos a terminar todos ahí, en la quinta. Del lado adentro.
2: Bueno, le digo que ahora sí, me parece, ¿eh?
1: ¿Y también?
2: Ahora
1: con
2: sí.
1: ¿Con todas las pistas?
2: Por acá, nos mandan. Muy bien.
1: Ahí está, ahí sí.
2: Muy bien. Excelente Arjona, dice, ¿eh?
1: A ver, ¿qué
2: a
1: más?
2: A ver, Patricia, por acá.
1: Una calculadora.
2: No.
0: Policloruro.
1: ¿Eh?
0: Es policloruro.
1: Policloruro.
2: El material, dice usted.
1: Sí. ¿Está bien?
2: Bien.
1: O sea, tiene varios cloruros. Es policloruro.
2: Claro. A ver, por acá, un calendario, nos dice Rita.
1: No es un candelario, ¿no?
2: Un control de pantalla, Sonia. Un
0: control de cerebro, pensamos nosotros.
2: A ver, por acá, Virginia.
1: No, es una papelera.
2: Un reloj.
1: Tampoco es un reloj. Una carnizadora. Aquí, acá dice, Ervin pone una carnizadora.
3: ¡Dale de una vez!
1: El que termina en 364.
2: Ahí, veo que a veces el corrector...
4: No te das cuenta que estás perdiendo el tiempo, sos estúpido.
2: No. Un almanaque, nos dice María de Juan Lacase. Buen día, puede ser un almanaque también, Miguel, ¿eh?
1: No, es un almanaque.
2: Bueno, un pendrive.
1: Tampoco.
4: ¡No!
2: Sigue por acá, una cédula nueva, nos pregunta.
1: Ah, complicate igual si querés, ¿eh?
0: Ah, porque fue noticia todavía.
1: También, sí.
2: También,
1: sí,
2: ah, claro, se fueron para ese lado. A ver.
1: Don Mario más travieso.
0: Sí.
2: Acá nos tira Graciela, nos tira unas cuantas, mire. Una regla, dice.
1: Una calculadora.
2: Pizarra.
1: O cartel electrónico. Debemos decirte que ninguna.
2: Muy bien, Mirta.
1: Bien, Mirta.
2: Muy bien.
1: Muy bien, ahora sí. Ahora le agarraron la onda.
2: Ahora sí, Adriana, muy bien, ¿eh? A ver.
1: ¡Decilo de una vez!
5: Perfecto.
1: ¿Tenés, momia, me pasás un pengaray? Tengo que poner una información en el pengaray.
0: Está risueño, María. ¿Qué le pasa?
1: No sé.
0: ¿No tiene que trabajar? Hoy no, quiere...
2: Una radio nos dice. No, yo estoy bien.
0: Ah, está bien.
2: A ver.
1: Vamos a hacer fuerza a ver si sale. Dale, María.
0: Está rara, María.
2: Están todos con el almanaque, ¿eh?
1: No es un almanaque, chicos.
2: No.
1: Ni almanaque, ni lapicera.
2: Un celular también.
1: Ni.
0: Está rara, Mariela.
2: ¿Por qué? ¿Qué le pasa a Mariela? Una brújula, dice. Bueno, sí, brújula necesito yo a veces.
1: Precisamos nosotros.
2: Sí. Vamos. A ver.
1: Ah, yo tenía que leer. Dice, buen día, dice, puede ser una brújula y para Eduardo. ¿Terminaste el álbum, cariños?
2: ¿Terminó el álbum?
1: No terminé el álbum, Juanita, no.
6: Se bueno. equivocó.
2: Está complicada esa tarea, ¿eh?
1: ¿Sabés qué me falta?
0: ¿Qué?
1: La de Nández. En Uruguay me falta Nández. No fue al Mundial igual.
2: Ah,
1: igual,
2: bien.
1: Si Uruguay no hubiera ido, si hubiera sacado la página de Uruguay, lo mismo. Saludos a Juanita, que nos escucha siempre.
2: Muy bien ahí, ¿eh? A ver, ¿un almanaque o calendario? Nos dicen por acá.
1: No, ni almacane ni candelario.
6: Chau, chau, adiós.
2: Una agenda, nos dice Zulma. A ver, por acá, Marcelo. Muy bien, Marcelo.
1: Bien, Marcelo, bien.
2: Estaba atento ahí, ¿eh?
1: Ahora voy a tomar, vos seguís, voy a tomar mate.
2: Sí. Buen día, dice, chicos, patente, puede ser. Linda jornada. No, porque estábamos hablando recién del material. No, en este caso no. Hola, dice... La parte de la palanca de cambio, dice. No sé, puso después en el mensaje. Fue como, bueno, la tiro por tirar, pero...
1: La bola de la palanca de cambio, puso.
2: Buenos días, creo que es una libreta de conducir.
0: Y dijimos que había mucho en los autos.
1: Sí, en todos los autos hay.
2: Claro, en este caso no. Hola, buen día, libretas.
1: No.
2: Pasá algo de la misma cuadra, dicen por acá, ¿eh?
0: Bueno, ya pasamos.
1: Ya pasamos, pero vamos a pasar.
2: Una taza, nos cuenta Rita.
1: No.
2: Susana, ¿calendario o porta lápices?
1: No.
7: ¿Tú quieres saber lo que yo les hago a las 10?
2: A ver, por acá. Una chapa matrícula, nos dice Karen.
1: Tampoco.
0: Aparte, las matrículas son todas del mismo tamaño.
1: No.
2: No, en este caso no.
1: Las de moto son más chicas, las viejas son más grandes.
2: Sí.
1: Hay viejas grandes.
2: Son diferentes.
0: Hay viejas grandes y viejas chicas.
1: Viejas chicas también.
0: Ah, pero ahora, normal, ahora. ¿Cuántos años hace que son del mismo tamaño?
1: Ah, bueno, está, pero hay vehículos que tienen. Yo tengo chapa de bicicleta.
2: ¿Por qué?
1: Porque antes la.
2: Ah, la bicicleta.
0: Falta mucho por 11:30.
1: No, 11:15. No. Falta como una hora y pico todavía. Sí,
2: antes en su momento las bicicletas necesitaban chapa.
1: Ahí está. Ahí está. Ahora sí. Los carros también.
0: Sí.
1: Los carros
2: también, sí. Sí. Las de motos antes eran diferentes. Ahora son como más cuadradas.
1: Sí, antes,
2: ¿no?
1: eran.
2: Antes eran distintas.
0: Era más linda antes.
1: Más rectangulares.
2: Sí, más rectangulares.
1: Y eran tenían el escudito y todo.
2: Tenían el escudito, sí, es cierto. A ver, por acá, más mensajitos. Es Silvia, bueno, nos pregunta, buen día, ¿una alarma? Una radio reloj, nos dice Edith. De Santa Regina nos escribe Edith, ¿eh?
1: Qué lindo Santa Regina.
2: Qué lindo, por ahí. Buen día, el objeto es un disco compacto, Gabriela.

0: Sí. Divertido.
1: Una regla escolar, nos dice Hilda. No.
0: Hilda con H.
1: Buen día. Muy bien ahí, Abel.
0: Pintos.
1: Estaba atento, Abel, Radio Reloj Despertador, nos dicen por acá. Puede ser documentación de vehículo, dice Sonia.
0: No, no se complique, es fácil, es sencillo.
1: Sí.
0: Aldo Monge.
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0: Aldo Monge vino una vez a la fiesta de la cerveza, ¿no?
1: Mire este.
0: Sí, te dio un mameluco bárbaro, pero...
2: Olvídame, muchacha. Sí,
0: y después estaba otro que se... Me acuerdo, Manolo Galván.
3: Manolo Galván, si vamos a buscar a Manolo.
0: Manolo Galván.
3: Y después tenemos a Manolo Blanco.
0: Ah, ese es otro que también.
3: Mano...
0: Con L.
3: ¿L mayúscula o L minúscula?
0: L minúscula y... El O...
3: Acá, déjame llorar.
0: Déjame llorar.
3: Año 1972.
0: Mirá qué lindo, mirá qué lindo Manolo Galván.
4: Cierto.
0: Y habla con todos.
3: Ah, pero pará, está este temón, pará.
0: Manolo Galván era español. No, no sé.

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1: esto
0: era
1: mentira. Esto de la época de Travieso.
2: Sí. Travieso ya bailaba tu tema.
1: Sí, ¿sabes qué? Apretaba con
2: el
1: tema.
2: Dale, con el estribillo, hermano, dale.
1: ¡Dale con el estribillo de una vez!
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1: Sí, está bien. De la forma. Travieso, o sea, bailaba, le sacaba.
2: Sí, ¿sabes qué?
1: Apretaba y le sacaba los ojos para afuera. Una cosa de bárbara.
3: Aldo Monjes es anterior a mí.
1: No, no, este es Manolo Galván.
3: Baile, pero sí.
1: Eso es Manolo Galván.
3: Manolo Galván, perdón. Manolo Galván le gustaba mucho a mi papá. Pensé que era Aldo Monjes, perdón.
1: No, no, era.
3: Porque iba a ser alguna anécdota de Aldo Monjes aquí en la fiesta de la cerveza.
1: Sí, que vino con un mameluco bárbaro.
3: Que vino en dos oportunidades.
1: Sí.
3: Y fue como en cada fiesta de la cerveza siempre se generaban polémicas porque venía tal artista, tal otro, que no les gustaba, que esto, que lo otro.
1: Marca
3: Aldo Monjes, muy criticado. Miles de personas.
1: Sí,
3: viéndolo.
1: Pero. A ver.
3: Lo previo criticaban. Después todo el mundo lo miraba.
1: Es que sí, es que siempre fue así, eso. ¿Qué otro? Otro que me acuerdo que fue multitudinario fue cuando llegó la Sole. Cuando llegó la Sole, también. Cuando vino Sergio Denis también, a pesar de que no pudo cantar prácticamente. ¿Qué otro me acuerdo? Luciano Pereyra también. Luciano Pereyra también. Después,
2: ¿quién es que saluda?
1: No sé, paró y saludó.
2: Saluda con vidrios negros, no se ve para adentro.
1: Nada, baja.
2: Pase de vuelta y baje el vidrio.
1: Da la vuelta a la manzana, baja el vidrio y saluda, por favor.
2: Sí, que no sabemos ni quién era. Auto gris.
1: Ah, ya sé.
2: Volkswagen Gol gris.
1: Fue el que le la a María.
2: No,
1: ah, no, una
2: Volkswagen. Esa no es Abeiro.
1: Una Volkswagen.
2: María, te están buscando afuera.
1: A ver. Salía. Se remangaba y le daba tres tortazos.
2: Le ve el frente del gol, pero ha sido a Sabeiro, de adelante.
1: Sí, claro.
4: ¿Sabe qué? Sí, de adelante parecen, sí. Parecen mucho.
1: Han habido noticias últimamente que a personas que tenían Sabeiro gris han sido torteadas por una persona encapuchada.
4: No, por no.
1: La duda.
4: No, no. Para nada.
2: Hay gente que le está cambiando el color.
1: Están desapareciendo.
2: La están ploteando.
1: Claro, están desapareciendo los
4: colores. Se están cambiando de color.
2: No hay más.
4: No.
2: ¿Y hablando de ploteo?
4: Sí.
1: Sí.
4: Ah, bien.
1: Sí. El del Volkswagen o la de la Volkswagen, que pase.
4: Se quedaron con la intriga, ¿eh?
1: Sí, claro.
2: ¿De quién era? De vuelta.
1: Paró enfrente acá a la radio.
2: Saluda.
1: Saludó. Con vidrio negro, no sabe qué.
2: ¿Quién tiene un Volkswagen Gol Hatch?
4: Empezaron a investigar.
2: Con llantas negras.
1: 12 millones hay de
4: sí.
1: Travieso
4: tiene un montón. Gol.
2: Pero que sea tan simpático para ir a saludar.
1: Travieso.
2: No, pero
1: está acá.
2: Es negro.
1: No, no, Travieso no es negro.
2: El auto.
1: Negro. Ah, sí.
5: El auto y él. De Rosario.
4: No.
2: Travieso va a tener que lavar el auto.
4: ¿Cómo?
1: ¿En serio?
2: Está muy sucio, no, el auto.
1: Bastante roñoso el auto.
2: Disparate, vos.
1: No sea tan. No va, bueno, con, no va con vos.
4: A veces
1: el auto,
4: no.
2: No va con vos.
4: No acompaña el tiempo a veces.
1: No. ¿El tiempo de qué? ¿De Travieso lavar el auto?
4: El clima y el tiempo de uno.
1: Ah, bueno, está, pero hay lavadero.

0: Hay que darle de comer a la gente.
1: Bueno, claro. A veces se complica, a veces uno no puede. Gracias, María. Lo necesita el auto y uno no puede.
0: En este momento se lo pueden estar lavando el auto.
1: Bueno,
0: no,
1: pero quizás no había lugar.
0: No, nunca preguntó.
1: ¿Usted qué sabe?
0: Nunca preguntó.
1: Y tal vez que sí.
0: ¿Usted preguntó?
1: ¿Vio?
0: ¿No había lugar? ¿Quiere que le llame? ¿Quiere que le llame a alguien y se lo lave allá en este momento? No, a ver. Si no le busca la solución, le busca la vuelta, chicos, por favor.
2: ¿Cuánto pagás?
1: No,
2: así
1: no.
2: ¿Hasta cuánto pagás?
1: ¡Qué invasión, chicos! Son muy invasivos. Sí, sí,
0: sí. 500 pesos. Con 500 pesos ya está.
2: Y me estaba viendo el arreglo de la materia.
1: Son muy invasivos.
0: ¿El arreglo qué?
2: De la materia.
0: Sí. El que estuvo cortando varilla el 8 ayer fue trae eso. Porque había.
1: ¿Qué le pasó?
0: El zapato le había apostado un asado si ganaba Cabo Verde.
2: Ah, cierto. Sí.
1: No.
0: ¿Eh? Y todavía el zapato ayer cuando iba empatando. Me mandó un mensaje. Me dice, anda prontando. ¿Te mandó mensaje ese vos?
3: No, mira.
0: Ah, mira. Dice, anda prontando los cubiertos. Dice, ah.
2: Acá. Qué bueno, Manolo Galván.
0: Escúchame.
3: No, gracias, negro.
0: Ah, no,
2: ese es guarda con un mensaje de zapato. Por favor, chequealo antes.
0: Acá.
2: No haga la referencia a Peña.
3: Prepara los cubiertos que el Gustavito va a tener que pagar el asado, porque si lo voy a hacer acuerdo ahora nomás.
0: después tenés otro.
3: Oh, me estoy quedando afónico de gritar, la puta madre.
1: No.
2: Estaba visto.
1: Se picó.
0: Zapatos en tu zapato.
2: Zapatos en tu zapato.
1: Por favor, tenga cuidado. Bueno, cosas que pasan al aire.
2: Está como lo pensás que vio de Javier.

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0: Y bien, ya sumamos contactos, pero antes tenemos quién se lleva la orden de compra Gentileza Ahorro Express, ¿eh?
1: Perfecto, bueno.
0: ¿Qué le parece?
1: Dígame, porque fue bastante compleja, sí, bastante complicada la jornada.
0: Fue complicado, y bueno, sí, pero le vamos a decir primero de qué se trataba.
1: Era una calcomanía, un autoadhesivo, un sticker.
0: Así es, ¿eh?
1: ¿Tan difícil es decir calcomanía, autoadhesivo, sticker?
0: Bueno, pero las pistas estaban complicadas.
1: Ah, qué complicada. Nada,
0: es por eso. Mire, ¿sabe quién se lleva el premio? Norma.
1: ¿Quién? Muy bien.
0: 888-6, Norma, ¿eh? Bueno, por allí hubieron poquitos igual que contestaron de forma correcta. Norma es la favorecida con la orden de Ahorro Express.
1: Y no quiero exagerar, pero más de 70 y pico mensajes subieron y, pero
0: sí, fueron muy poquitos.
1: Muy pocos lo que acertaron, digamos.
0: Así es, ¿eh?
2: Impresionante. Era difícil.
0: Estaba difícil.
1: Era sencillo.
0: Estaba difícil.
1: La gente no quiere pensar de mañana. Eso sí.
2: Bueno, chicos, ¿preparamos un contacto, un diálogo? ¿Ustedes quieren un contacto internacional o no?
0: Sí, ya que estamos, por supuesto.
2: ¿Se quieren ir fuera del país?
0: A ver.
1: Estaría bueno.
2: No nos vamos ni a México, ni a Estados Unidos, ni a Canadá, ¿no?
1: No, volvimos
2: más bien, ¿no?
1: Nos van a deportar.
2: No, sí. Con estas caritas dicen ustedes que no.
1: Sí, no. Ni a Cabo Verde llegamos, imagínense. Esa música me eleva al primero de agosto, me eleva a las fiestas suizas, me eleva a la fiesta de la cerveza, me lleva al centro de Europa.
2: Pero qué bien, Eduardito, impresionante, ¿eh?
1: A mis raíces. ¿Qué pasó? Se quedaron todos callados.
3: Puede ser, si poquito ahora en el mundial. Los franceses son todos morochos.
1: Claro.
3: Y los de África son todos rubios ahora.
1: Y bueno, yo sí.
3: Puede ser,
1: puede,
3: sí,
1: llegar a pasar.
3: Puede ser alemán también.
1: Yo puedo ser francés. ¿Eh? No soy parecido a Dembélé o a Mbappé. Jugando al fútbol, no, pero.
2: Y nos vamos a la República Argentina. Nos vamos a la provincia de Santa Fe, San Jerónimo Norte. Por lo pronto, este grupo es de esa zona de la República Argentina. Hermosa provincia. Porque tenemos a la Silertar Orquester con nosotros.
4: ¡Sí, señor! ¡En la cabeza!
2: Y vamos a recibir a su director, a Ariel. Qué placer tenerte con nosotros, Ariel. Bienvenido, ¿cómo estás?
5: Hola, Gustavo, buen día. Muchísimas gracias por la comunicación, el placer es mío. Aprovecho y saludo también a Eduardo, a María y a Ángel. No me animo a decirle momia a Ángel porque no tengo todavía con él. Y aparte no.
6: Egipto trataría de no tocar el tema momias y eso.
2: Ajá, tenés razón, se enfrentan con Egipto ahora también.
1: Ah, cierto, tienes razón, claro.
2: Sufrieron ayer, claro, ¿eh? Claro. No era tan fácil Cabo Verde, ¿viste?
6: No, esto, bueno, me parece que está todo muy, muy, muy complejo y bueno, sí.
3: Por supuesto que
6: partido, pero bueno.
3: Por supuesto que hinché por Egipto, ¿no?
2: No seas malo.
3: Como anoche hinché por Cabo Verde.
2: No le digas eso.
3: ¿Cómo bueno, que no?
2: No le digas eso.
1: Los hermanos argentinos.
0: Hinchemos
1: por un América artiguista.
2: Sí.
1: Hinchemos por Argentina.
2: Sueño federal artiguista.
1: Por Paraguay.
5: Ya no me gusta.
2: Está bien.
6: Por Paraguay, claro, sí.
1: También.
2: Claro, exactamente. Lo que pasa es que nos dolió mucho algunos comentarios en las redes, viste, que nos trataban de provincia y demás. Sí, entonces...
1: provincia rebelde. ¿Sabes qué, Momia? Estoy con Egipto. Es que, bueno, tienes razón.
6: Ustedes saben que el argentino tiene una cosa muy, muy como conocida. Por sus grandes bromas y hay un poco de soberbia también con esta cosa.
1: Pero más que nada el porteño.
6: Uruguay,
1: ¿no?
6: Ustedes saben que Uruguay es un gran país, es una gran selección que ahora está pasando estas situaciones complejas, pero no necesitan que ningún argentino les diga el país hermoso que tienen. Y en este caso, el seleccionado y esa garra charrúa, es una cuestión de un poco de suerte. ¿Cuánto
2: agarra
6: tuvo Argentina para lograr hacer algo?
2: La garra quedó, me parece ya que, bueno, no hablemos porque eso fue una...
1: Que he dicho una garra, Uruguay.
2: Bueno, Ariel, gracias por acompañarnos, por estar con nosotros. Y comienza una nueva propuesta en nuestra emisora. Un programa de carácter internacional, porque se repiten varias emisoras de allí, de la República Argentina. Y se suma también nuestra querida radio. Contemos a la audiencia.
6: Bueno, Silertal, la orquesta que yo tengo el placer de estar dirigiendo en la actualidad, todos los años tratamos de superarnos y de generar proyectos. Para cuando cumplimos 60 años, grabamos un documental. Cuando cumplimos 62 años, grabamos unos videos con unos amigos de San Jerónimo Norte, incluyendo a la mayoría de los grupos de San Jerónimo Norte y toda su música, e hicimos unos videos con la música de Silertal, con grupos de cumbia y mostrando también el paisaje de San Jerónimo Norte. Para estos 64 años que cumplimos el 20 de junio, decidimos arrancar en el mes de junio y en principio hasta fin de año con un programa radial que se llama La Hora de Silertal, que va a comenzar mañana, ahí en esta queridísima radio, de 9 a 10, que tiene que ver con la historia de Silertal, con la música de Silertal, con entrevistas, con gente que ha pasado por la orquesta. Nosotros somos muy respetuosos de la gran historia de la orquesta y nosotros ahora formamos parte de ella, pero sabemos que también manejamos y estamos con una gran orquesta que ha pasado muchísima gente. Entonces hacemos muchísimo hincapié en eso. Tenemos la posibilidad de tener a dos de sus fundadores aún vivos, así que en estos primeros programas va a estar Nito, quien fue director de la orquesta durante casi 50 años y que tiene un montón de cosas para contar. Y además Augusto Julier, el gran tubista también que tuvo la Silertal, se tomó el trabajo de escribir un libro para los 50 años de la orquesta, que también es un momento de lectura dentro de la Hora de Silertal, donde él cuenta estas cosas que le ha pasado a la orquesta, que para nosotros parecen tan lejanas, porque bueno, estar en una orquesta que tiene 64 años es una vida, es muchísimo tiempo. Pero bueno, así que contento con esta nueva propuesta.
2: Y es bueno recordar, porque se mencionaban muchas oportunidades, que la presencia de la Silertal aquí en Nueva Alvesia, en la fiesta de la cerveza, era algo tradicional en algún momento, muy muy esperada también, muy querida por el público, muy recordada también.
6: Sí, sí, para nosotros viajar a Uruguay siempre es un lugar muy muy importante, porque bueno, ahora ya hace un tiempo que no estamos yendo a la fiesta de la cerveza, pero sí estamos yendo el primer fin de semana, especialmente el primer domingo de agosto, siempre viajamos para celebrar el aniversario de la Confederación Helvética. Y siempre la pasamos muy bien, siempre tenemos este gran reconocimiento de que la gente se acuerda de cuando fue la orquesta y nos mandan saludos y nos preguntan cuánto hace que no dejó de tocar tal persona, que se acuerdan de algún músico en especial. Así que son lugares muy muy caros para el afecto de la orquesta.
2: Bien, en varias emisoras de la República Argentina, de la provincia de Santa Fe, contanos también esa cadena de emisoras en tu tierra, en tu país.
6: Bueno, nosotros en la zona de San Jerónimo Norte y esta zona de Santa Fe hay cerca de 10 radios. La mayoría la pasan los domingos, han elegido como el horario de domingo. En la provincia de Entre Ríos, en un lugar que se llama Santa Anita. En el sur de la provincia de Buenos Aires, Coronel Suárez, hay una zona de muchísimos alemanes ahí. Rafaela también, al oeste de Santa Fe. Sí, en total, Villa General Belgrano, donde está la emblemática Oktoberfest, claro, Argentina. En total, con ustedes ya estamos cerca de las 18 radios.
2: Qué lindo.
6: Así que, bueno, muy muy contentos porque es algo que nosotros hacemos sin fines de lucro, pero que tiene que ver con que quede algo, con que eso se replique. Pensar que el domingo en cada lugar recuperamos esta cuestión de que en una radio o en un lugar que no sea tal vez solamente una pantalla de tele o un equipo o una compu, vuelva a salir el sonido de Silertal, que era tan representativo cuando la orquesta nació hace 60 años, que acá se escuchaba una frecuencia LT28, donde tenía la Hora de Suiza y sonaba la orquesta ahí. Entonces recuperamos el material de la orquesta, el antiguo, los primeros discos que grabaron, y esa música suena, y siempre la vamos mechando con la actualidad de la orquesta.
2: Año 62 nace la orquesta. Cuánta historia, ¿no? Qué impresionante.
6: Claro, hay un... el fundador de Silertal, el Bayo Everard, Marino Mercante, que viaja en uno de sus tantos viajes, viaja y conoce el valle de Silertal en Austria, recorre el lugar y pasa por un lugar donde había una orquesta tocando que tenía una ropa típica muy parecida a nosotros. Entra a ese lugar y ve la orquesta, y ahí había como una regla que si vos le pagabas un litro de cerveza a cada músico, te daban la batuta y lo podías dirigir la orquesta.
2: No me digas.
6: Así que él lo hizo. Eso fue en el año 60. Él lo hizo, y cuando volvió le dijo a sus amigos de San Jerónimo Norte, le dice: muchachos, nosotros tenemos que hacer una orquesta así. Ahí empezaron en 1960 para unos carnavales, empezaron más tipo como un juego, ¿no? Como una diversión, hasta que se consolida como orquesta en 20 de junio de 1962. Y de ahí la orquesta no paró nunca. Desde ahí, de manera ininterrumpida, la orquesta sigue trabajando, sigue recorriendo el país, sigue yendo a lugares nuevos, sigue con su ropa típica, con su música típica. Así que bueno, para nosotros un orgullo llevar la orquesta adelante hoy.
3: ¿Cuántos integrantes son?
6: Músicos, 8. Uh-huh. Eso es también un tema, ¿no? Porque que nosotros siempre quisimos, como ustedes sabrán, Argentina es un país que tiene muchísimos altibajos económicos, y en algún momento siempre algunas otras orquestas han decidido achicarse, han decidido suplantar algunas cosas con algo grabado, y nosotros dijimos: no, nosotros vamos a estar siempre con esta formación, porque creemos que los vientos en sí, la trompeta, el trombón, el clarinete, el saxo, nos unen mucho a la música centroeuropea, y también nos despega de por ahí de un cuarteto o de un trío convencional, ¿no? Así que bueno, seguimos con esa formación y estamos muy contentos porque la orquesta está sonando muy bien.
2: Qué lindo. ¿Van a estar presentes el primer domingo de agosto aquí en Nueva Albesia? ¿Vienen a la fiesta?
6: Sí, estamos presentes ahí. Vamos a llegar el sábado, como hacemos siempre. Tenemos ahí un proyecto con un amigo ahí de Nueva Albesia, con Edgardo Nieves. Hemos grabado un tema juntos. Así que bueno, vamos a ver si podemos hacer un videíto también aprovechando ese sábado de la noche.
2: Gran músico, gran amigo Edgardo de aquí, y por supuesto muy muy querido en Nueva Albesia, ¿eh?
6: Sí, es un talento. Grabamos un tema que se llama No hay que aflojar, que automáticamente cuando lo hablamos el año pasado con él, yo se lo mandé y me dijo: pero sí, dale, fuimos hasta la casa. Él va a ser un año, digamos, y él ahí se puso y nos grabó, y grabó una locución hermosa. Bueno, la idea es, nosotros vamos a hacer nuestra parte del video acá y vamos a terminar otra parte del video cuando viajemos ahora a Nueva Albesia, para ver si ya el mes que viene podemos estar disfrutando ese video.
2: Qué lindo. Y te comento algo: cuando ustedes se reencontraron con el público en la fiesta que organiza Pro Colonia Suiza Trabajo y Tradición, después de unos cuantos años sin venir, la gente quedó enloquecida. Todos quedamos realmente muy felices de ver el nivel del grupo, de la trayectoria, de cómo la Silertal seguía teniendo esa personalidad que le caracteriza y el nivel que le sumó a la fiesta del primer domingo de agosto. Así que en el Centro Helvético, junto a Pro Colonia Suiza Trabajo y Tradición, la radio va a estar transmitiendo. También estaremos por allí compartiendo la música, la alegría de ustedes.
6: Bueno, sí, para nosotros siempre es muy lindo. Bueno, ahí trabaja, hay un grupo de trabajo, como siempre, ¿no? Con estas sostener una tradición no es un trabajo menor, porque es algo que uno tiene que hacer y sacarle por ahí un tiempo a la familia o a los trabajos o a la posibilidad de estar quedándose en su casa tomando un mate. Bueno, uno tiene que ir a esos lugares a trabajar, a seguir organizando cosas. Siempre, en el caso de Marina, en el caso de Rolf y de tanta gente que trabaja ahí, son tan aplicados ellos, y nosotros nos sentimos muy mimados. La fiesta es tan prolija, la gente del sonido, bueno, ustedes que están siempre transmitiendo en vivo, la organización. Son esos lugares que vos decís, es redondito, siempre sale todo perfecto, siempre sale todo bien, siempre la gente con muchas ganas de disfrutar, hay un cuerpo de baile, eso es siempre está muy cuidado. Así que vamos a estar este año, seguramente estará lleno, y si no quedarán muy pocos lugares, y vamos a estar ahí compartiendo ese gran almuerzo del primer domingo de agosto.
3: Siempre hay una primera vez, ¿no? La primera vez que llegaste a la ciudad de Nueva Valencia, ¿qué te pareció? ¿Cuál fue tu impresión?
6: Me pareció un espacio tan cuidado. Bueno, ya en realidad ya me pasa apenas cruzo el puente, digamos. Yo no conocía Uruguay, entonces la primera vez fui con Silertal y me pareció ya impresionante. Y el lugar, Me pareció como que estaba, como que obviamente que no estaba en Argentina. Tiene una gran similitud con algunos lugares centroeuropeos muy conservados acá, como es Villa General Belgrano, tal vez en Córdoba, pero su limpieza, su organización, su prolijidad en las casas. Bueno, nosotros paramos ahí en el hotel de Rolf, que es una cosa hermosísima. Me encantó eso.

0: eso.
1: Allí teníamos a Ariel Teuler, director de la Silertal. Mañana comienza este programa de música suiza, de la historia de la Silertal, que es un espacio nuevo, renovado, que planteamos a partir de las 9 de la mañana aquí en nuestra emisora, uniéndonos a esta cadena que reúne más de 10 emisoras de la República Argentina y primer contacto, primera alianza a nivel internacional.
2: Exactamente, bueno, y ese día lo voy a estar dirigiendo yo. Sí, sí. Bien. ¿Sabe por qué? Porque dijo que cada músico, si se le pagaba un litro de cerveza a cada músico, estaba sacando la cuenta. Son 8 litros de cerveza para dirigir la Silertal, ando bien, ¿no? Con 8 litros vengo bien. Así que bueno, para adelante entonces, vamos a estar allá.
1: Esa es la propuesta que recibían en Austria, no sé.
2: Ah, ellos... bueno, la tradición se sigue. Acá que no me vengan con cosas distintas.

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0: 1.200.000 mensajes tenemos a través del 091-222-907 y a través de qué otro número, María.
1: A través del 099-22.490, ¿eh?
0: Justamente, la gente sí. Se prende mucho en la mañana.
1: Impresionante.
0: Saludo al amigo Ariel que en la jornada de mañana va a estar llevando adelante lo que tiene que ver con esta hora Siller, tal para disfrutar realmente un domingo distinto.
1: Y bueno, vamos a hacer el último juego de esta mañana, porque se nos va a ir el set de dulces de La Magnolia. ¿Qué le parece?
0: Efectivamente.
1: Agradecemos a la gente de La Magnolia,
0: Por supuesto, a la familia Gutiérrez Valle, el saludo para todos ellos. Y nuestro operador, el señor Ángel Alfredo Bentancorso, es popularmente conocido como La Momia, dijo, ¿qué colores tiene?
2: No era ese al final.
1: Okay, no era ese.
0: Ah, bueno.
1: Vamos de nuevo.
0: Nuestro compañero Ángel Alfredo.
2: La producción se mató trabajando para sacar el coso y venía.
0: Ah, tenés razón. Estuviste como
2: tomando la moña. ¿Qué hace con una moña?
0: Claro, ¿qué hace con una moña?
1: Claro, no, así no se puede.
0: Bueno, justamente.
1: No se puede producir con usted al lado. ¿Qué quiere que le diga?
0: Bueno, está, pero.
1: Bueno, cosa que pasa.
0: Está,
1: sí.
0: Yo quería los colores del logo, nada más.
1: Usted pero se quedó con esa.
0: Entonces, ¿cuánto?
1: Esa la vamos a hacer el próximo.
0: Ahora, yo quería ahora. El próximo no tengo nada, ya está.
1: Vamos a jugar con el ¿cuántos tipos de quesos rallados tiene La Magnolia? Granja La Magnolia.
0: Me está preguntando.
1: Elabora.
0: Tiene. ¿El queso?
1: Bueno. No, no.
0: Ah, no lo puedo decir.
1: No, claro.
0: Ah, bien.
1: Así que esa va a ser la pregunta de esta jornada para llevarse un set de dulces de La Magnolia que le digo que están espectaculares,
0: Quiero mi churrasco.
2: ¿Eh?
0: ¿Qué dice el cartel? Hay un cartel que dice quiero
1: no,
0: mi churrasco.
1: No, claro, estaba viendo una imagen y
0: hay un cartel que
1: dijo
0: dice,
1: cualquier cosa.
0: Quiero mi churrasco.
1: Y bueno, hablando justamente
2: mi churrasco.
0: Yo justamente lo ¿sabe de dónde quiero mi churrasco?
1: Usted lo que pasa es un despegado.
0: Tengo una
1: estaba adelantado usted.
0: Tengo una hambre.
3: Se complica.
0: Sí.
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1: 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No, o sea, ese no entraría
0: en la categoría. El leoncito también quiere churrasco.
1: Claro. Reparten a domicilio, como decíamos, todos los días.
0: Vos no, leoncito.
1: No. Y los jueves de mañana en Colonia, Valencia y zonas de playas.
0: El frente.

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0: Y avanzamos en esta mañana de sábado, ¿eh? Mañana que continúa gris cubierta sobre la ciudad de Nueva Albesia, pero impresionante los oyentes como están del otro lado, ¿eh?
1: Exactamente. ¿Cuál es el pronóstico para mañana, María? ¿Usted lo tiene medio a la vuelta ahí? A ver. La compliqué.
0: Vamos a chequear, a ver.
1: No, en lluvia para mañana. Pues.
0: Sí, según lo que les indicaba Inumet, probabilidades de lluvias, ¿eh? Para mañana domingo.
2: ¿Por qué?
0: De todas formas, para hoy habría presencia de sol, ¿eh? En algún momento dado.
1: Exactamente.
0: Sí.
1: Ya lo dijo la célebre pensadora María Isabel. Hagamos fuerza para que salga.
0: Para mañana sí, ¿eh?
2: ¿Se llama María Isabel?
1: No, no sé cómo se llama.
2: ¿Se llama María Isabel?
1: No.
0: Precipitaciones escasas dan para mañana.
1: Te cambia el...
2: Mirá, agarro el coso de
1: María del Carmen.
2: Agarro la cosa del BPS y me fijo.
0: Soy María Isabel, sí.
1: ¿Ah? Sí. Ah, pero le pegué de...
0: Sin querer queriendo, ¿vio?
1: De casualidad le pegué.
0: Sí, de casualidad.
2: Soy inteligente, ¿no?
1: Sí, soy perceptivo. ¿Eh? Después que le tiré 27 nombres, María del Carmen, María Laura, María Andrea.
0: Claro, y la asociaba a María con todos los nombres.
1: Claro, también.
0: A ver, mire, 89% la humedad, está bastante alta, ¿eh?
1: Sí.
0: Así que bueno, vamos a ver qué pasa en las próximas horas. Impresionante la cantidad de gente que se quiere llevar el set de dulces de La Magnolia, ¿eh?
3: Vamos arriba, no se quejen del frío.
0: No, déjense para nada.
3: De quejarse, que está buenazo.
0: A disfrutar el fin de semana, ¿eh? Al ladito de la estufa.
1: Sí.
0: Aprovechar.
1: Muy al ladito tampoco, pues levántate.
0: No, claro, sí. Tengan cuidado, con precaución, ¿eh? A ver, por acá nos van dejando los datos. Hola, tiene 4 clases, ¿eh? Silvia nos dice por allí. Recordamos, estamos preguntando cuántas clases de queso rallado, ¿eh? Elabora Granja La Magnolia. 2 tipos por acá nos dice Jacqueline. También Mariela nos deja su mensajito. Por acá, muy bien, Nelsi, ¿eh?
1: Bien, ¿eh? Yo hubiera dicho, sí, yo hubiera dicho otra cosa.
0: ¿Sí?
2: Vos dijiste menos.
1: Yo dije menos.
0: Sí.
2: Pero hay uno medio raro ahí.
1: Sí.
2: Dijo María del Sol y está saliendo el sol.
1: Es
2: ¿qué disparate, María Isabel?
0: No, el poder que uno tiene.
1: Es una pitoniza.
2: Lo que...
0: Vamos
2: a
0: ver.
2: De reina, ¿viste?
0: Vamos a ver qué
1: María
0: pasa.
1: Isabel.
0: María Isabel. Claro. Por la reina Isabel,
1: reina,
0: ¿eh?
1: Reina. Con ustedes, sí. María Isabel.
0: Según lo que me cuenta mi padre, por la reina Isabel. ¿Eh?
2: ¿Y el apellido?
1: Armántica.
0: Dos variedades nos dice por acá, ¿eh?
2: ¿Y el apellido cuál es?
0: Gabriela.
1: María Isabel Armando.
0: Birriel.
1: Gabriela. No era
2: Birriel. Yo entendí Gabriela.
1: Sí.
0: Gabriela era la que mandaba el mensajito. No. Bueno, veo que hay apellidos que parecen, o sea...
1: Jaime, por ejemplo.
0: Sí, por eso, que parecen nombres.
1: Gabriel,
0: también. Buenos días, me llamo Natalie, dice, quiero participar del sorteo. Para mí tiene 2 variedades. A ver, por acá, muy bien, ¿eh? Miguel, estaba atento también, Miguel. Más mensajitos, ¿eh? Por acá nos deja Sonia su respuesta correcta, ¿eh? Daniela también nos dice, participo, dice.
1: 4 paquetes de queso. Ahí puso 4 paquetes de queso. 4 paquetes de queso, 2 de arroz, 5 de polenta, 6 de hierba.
0: Usted dice que se equivocó, estaba haciendo la lista.
1: Estaba haciendo la lista.
2: El pedido.
1: Claro.
0: María Teresa, también de Rosario, que se comunica con nosotros, ¿eh? Por acá, Graciela. Pueden ser 6, nos dice Graciela.
1: ¿Es Berriel o Birriel?
0: Birriel, sí.
2: Como el paso.
0: Ah, ahí está.
1: Es la dueña del paso.
2: Es la dueña del paso Birriel.
0: Estaban ahí todos, sí.
2: ¿Escuela cuánto de Paso Birriel?
1: 4.
0: No, yo no 129. Fui a la escuela.
1: No fui a la escuela
0: de Paso Birriel. Déjeme terminar la frase.
2: Creo que es la escuela 129.
0: No, yo no fui a la de Paso Birriel.
1: ¿A cuál fue?
0: No, me fui muy... Estuve muy poquitos años ahí.
1: Dejó el nombre y se fue. Dejó la apellido y se fue.
2: Eso será importante. María Isabel.
0: Yo fui a la escuela 31 de Talice.
1: Ah, de Talice.
2: No es Taliche.
0: Sí.
1: Talice. Y no sé por qué le dicen Taliche en realidad, porque es una sola C.
2: Y bueno, está... Pero...
0: Sí, es Talice en realidad.
1: Talice, por eso.
0: Sí.
1: A muchos le dicen Taliche, como si tuviera 2 C y fuera italiano.
0: Claro.
1: Talice.
0: Para mí tienen una variedad, dice, en 2 presentaciones.
1: No.
4: ¡Ya cállate, vieja pesada!
0: No, ¿cómo? Sheila desde Juan Lacase se comunica con nosotros también. Recordamos el 099-22-490 y si no también...
1: 091-222-907.
0: Así que unos minutitos más para jugar por el set de dulces de La Magnolia. Estamos preguntando cuántas, qué cantidad de variedad de quesos rallados elabora Granja La Magnolia.
1: Silvia le pegó.

0: Dice, ¿me podrías decir el objeto? Salí a hacer un mandado y no puedo escuchar, gracias. ¿Y por qué vos salís a hacer el mandado? ¿Quién te manda a hacer mandados?
1: Bueno, ahora, Rita, no, tiene que hacer, no, Rita, sus, no, cosas, para, también, para, ¿eh?
0: Rita, se termina el programa y salís a hacer mandados. ¿Me explico? O antes o después, Rita. En el momento del programa, no. No, o si no, te llevas una radio.
1: Un adhesivo, una calcomanía era, ¿eh?
0: Un sticker, sí, sí. Ahí está. Una calcomanía, digamos.
1: Así que ahí, para Rita, que nos estaba preguntando.
0: Saludos, Rita.
2: ¿Rita Lee?
0: ¿Eh?
2: ¿Rita Lee?
0: Rita Lee.
2: Salsa perfume, ¿no?
0: Sí. ¿Y qué pasa si llueve? Se moja, Rita. Es muy bueno. Este boludo tiene que meter a la mañana.
1: La hora de los chistes, los chistes fáciles.
0: Sí, pero los, bueno, dos me quedaron mirando. Paso. Muy fácil, pero nadie me dijo.
3: Que se moja. ¿Qué pavada está diciendo?
0: Que se moja, Rita.
1: Muy bien, Marian, estaba atenta por ahí, Marian, nos mandó las clases de queso rallado.
0: Lanza perfume.

0: clásico de los 70-80, ¿no? La
1: impresionante,
0: señora Rita Lee.
1: Así es, uno de los clásicos. Y bueno, por acá, a ver, más mensajitos que nos van llegando en los últimos minutos antes del sorteo, porque también vamos a contarles que se va la orden de compra gentileza de Carnicerías Parque Sol, con los cumpleaños que, bueno, el fin de semana pasado tuvimos varios ahí.
0: Exactamente, se va Sebastián. Se va Sebastián porque el 771.
1: 771-5.
0: Ahí está, perfecto. 771-5, finalización de celular 590. Sebastián ha sido el ganador de la orden de compras valor 1000 pesos de Carnicerías Parque Sol. Se juntaron los, como decía María, los cumpleaños del pasado sábado y de este, ¿bien?
1: Muy bien, Sanete, por así que nos enviaba la cantidad de variedades que tiene quesos rallados, Granja La Magnolia, por así, mensajitos que nos van llegando en los últimos minutos, para realizar el sorteo. ¿Quién se lleva el set de dulces de La Magnolia?

0: ya prácticamente los minutos finales de esta mañana, pero antes tenemos quién se lleva el set de dulces de La Magnolia, Impresionante la cantidad de mensajitos recibidos mañana.
1: Nos ganaron por goleada porque van a quedar algunos mensajes sin leer, pero bueno, sin duda alguna los estuvimos viendo y agradeciendo.
0: Y todos ingresaron al sorteo, ¿eh?
1: Exactamente. ¿Y tenemos ganador o ganadora?
0: Tenemos ganadora en este caso, ¿Quién se lleva entonces el premio? Vamos a decir cuál es el número de la variedad de quesos rallados,
1: Tres.
2: ¿Cuáles son?
0: Tres.
1: Tenemos Enebra, tenemos Fino y tenemos Suizo Fino. Los tres, ¿no?
2: Sí, usted que conoce. Exacto.
1: Ahí está. Esos son los tres tipos de queso rallado que tiene, las presentaciones que tiene la gente de La Magnolia. Buenísimo cada uno de ellos, ¿no?
0: Impresionante la calidad,
1: Me dieron ganas de comer pastas con queso rallado.
0: Vio una buena pasta ahí.
1: Sí. Los sorrentinos con queso rallado en hebra.
0: ¿Qué le parece?
2: Sorrentinos de tiempo no como. Qué rico.
0: Sí. Veo que una buena pasta ahí con el frío, está ideal.
2: Salsa cuatro quesos.
0: O una buena polenta, con tuco con
1: yo comí polenta, buen queso. Comí el miércoles, comí polenta. Sí, el miércoles.
0: Impresionante. Así que bueno, ¿sabe quién se lleva el set de dulces de La Magnolia?
1: No sé.
0: Janet, Janet 352-4. Janet, entonces, que era una de las algunas que contestaron de forma correcta. Hubieron algunos mensajitos ahí que contestaron de forma correcta,
1: Perfecto, entonces, así que Janet, felicitaciones. Se suma a los ganadores, en este caso Norma y también Sebastián, que ganó por el cumpleaños, ¿verdad?
0: Así es, Así que bueno, agradecer la cantidad de mensajitos y por supuesto la compañía de los oyentes en esta mañana,
1: Perfecto. Y bueno, nos estamos despidiendo, ¿no? Estamos finalizando, invitándolos a que sigan a la programación de Radio del Oeste de la 97. Recuerden, mañana a la mañana tendremos la hora Silertal. Vamos a estar disfrutando de la música suiza que viene desde allí, desde esa zona, desde Santa Fe.
3: Nos vamos, gente. Que pasen muy, pero muy bien. Se viene el informativo central. Después llega Mediodía Rural.

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0: ¿Me da la hora?
1: Es la hora 11:31.
0: ¿Me da la hora?
1: Es la hora 11:31.
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9: La información del mercado del queso artesanal está presente en este mediodía y vamos al contacto, vamos al diálogo con Mario Mesa desde Sildapolié. Hoy lo convocábamos tempranito junto a Fernando Alonso, lo volvemos a hacer. Mario, el placer de recibirte en este día sábado, bienvenido, ¿cómo estás?
10: Muy buenos días, Gustavo, y estimados escuchar, adiós.
11: Vamos a conocer primeramente los precios y luego el comentario del mercado del queso de Sildapolié. No se vendió queso fresco tipo Colonia, de primera calidad 200, 220 pesos el kilo, y después, como siempre, particular por encargo de productores conocidos, 240 o máximo 270 pesos en el mercado. En los establecimientos de la zona de tipo queso.
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14: Buenos días para todos, bienvenidos a una nueva entrega informativa, informativo central de la hora 11:30, jornada de sábado 4 de julio del 2026.
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14: Meteorología indica para hoy cielo algo nuboso y nuboso con periodos de cubierto, 14 grados es la máxima prevista para hoy. Para el día de mañana, domingo, cielo cubierto, existe la probabilidad de precipitaciones escasas, nieblas y neblinas, 4 grados la mínima, 14 la máxima esperada para el domingo. Y la tendencia para el lunes, cielo nuboso y cubierto, algo inestable por la mañana, mejoran con disminución de la nubosidad hacia la tarde, 13 grados es la máxima prevista para este lunes.
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14: Ministro dijo que Presidencia tiene todo listo para reglamentar la ley de alquileres turísticos. En noviembre pasado se cumplió la fecha límite para la reglamentación de la ley 20.352 sobre alquileres turísticos, aprobada durante el último año de la legislatura anterior, pero hasta el momento no ha sido reglamentada. La reglamentación de esta ley es muy solicitada y esperada por el sector hotelero. La ley exige a las plataformas digitales reportar trimestralmente y de forma obligatoria los datos de todas las operaciones y propietarios que intermedian en Uruguay. Esta medida busca asegurar la correcta tributación de los ingresos. Los anfitriones deben cumplir con normas de seguridad, declarar el número de huéspedes y garantizar la trazabilidad y calidad del servicio. El ministro de Turismo, Pablo Menoni, dijo que desde la cartera estiman, por los datos no son concretos al no estar regulada la actividad, que la misma cantidad de camas que ofrece la hotelería en Uruguay es idéntica a las que se ofrece por plataformas.
20: Ya enviamos el proyecto de decreto de reglamentación al presidente y lo tiene en estudio el equipo legal de Presidencia.
21: ¿Qué es lo que establece la ley?
20: Bueno, entre otras cosas, la obligatoriedad del registro de todos los operadores en el ROT, en el registro de operadores turísticos, también la clara identificación de cuáles son aquellas viviendas que se utilizan con fines de alquileres turísticos, entre otras cosas, fundamental para saber bien dónde estamos parados, eso es lo primero.
21: ¿Tiene un registro el Ministerio de eso, de qué representa la cantidad de turistas que se hospedan en Uruguay, por ejemplo?
20: Bueno, nosotros tenemos por ahora, y de vuelta esto en base a no tener los datos certeros, nosotros estimamos que hay tantas camas para hoteleras como camas hoteleras.
14: Y el Ministerio busca concesionar el Hotel Carmelo ante pocos interesados en reflotarlo. El ministro de Turismo, Pablo Menoni, dijo que siguen trabajando con el objetivo de encontrarle una solución al ex Hotel Casino Carmelo, que se encuentra vacío, abandonado y con un edificio que se está deteriorando. Se han realizado ya varios llamados a licitación desde hace varios años para su puesta en funcionamiento y no han surgido interesados. Menoni señaló que se está trabajando en buscar alternativas y se cuenta con la colaboración de la Intendencia y de actores políticos.
20: Desde el Ministerio queremos y vamos a encontrar una solución definitiva, sea por algunas de las vías que estamos analizando, tanto la concesión como otras opciones que estamos buscando. Ahí estamos teniendo la colaboración no solo de la Intendencia, sino también del senador Viera, y está bajo la órbita de la Dirección Nacional de Cristian Post, un local que conoce muy bien la mano. Entonces, la respuesta concreta es, estamos analizando diferentes opciones, no es fácil la concesión y no queremos, sobre todo, crear falsas expectativas, porque entendemos que no podemos jugar con la ilusión de un pueblo tan grande como
22: este.
20: Es muy sencillo, la falta de demanda, primero. La falta de demanda para lo que nosotros, sobre todo lo que en el pliego de licitación de la administración anterior se puso. Y segundo, siempre viene atado con alguna o algún pedido, digamos, de casino, que no está fácil tampoco. Es decir, un hotel por un hotel solo, con la demanda que tenemos, nosotros entendemos y la fuerza de los hechos así nos lo demostró, que no hay interés. Por lo tanto, hay que construir una solución que implique no solo hotel, sino alguna otra cosa más. Por el momento, no la vemos fácil.
14: Intendencia extendió el plazo del llamado público para un cargo de peón para el municipio de Cufré. se dispuso a ampliar el plazo de inscripción del llamado de méritos y antecedentes aspirantes para cumplir un cargo de peón para el municipio de Cufré. En consecuencia, el periodo de inscripción se extenderá hasta el lunes 13 de julio, inclusive manteniéndose incambiadas las demás condiciones establecidas en las bases del llamado. Continúan las actividades gratuitas de las vacaciones de julio. Esta tarde en Juan Lacase, Salón Don Bosco, actividad gratuita a la hora 13, juegos inflables a las 14, musical Las Aventuras de Farolito, y a la hora 15, Amairú, Títeres de Mares y Arenas. En Colonia del Sacramento, en el Centro Cultural Bastión del Carmen, a las 15 y a las 17, el espectáculo Encanto al Alma, en busca del Dragón Azul. Las entradas tienen un valor de 400 pesos. Museo, actividad gratuita, entre las 12 y las 16 horas, actividades lúdicas. Los espacios indígena y portugués, con dibujos para niños, en familia, y en el espacio Dr. Bautista Rebufo, búsqueda de pistas para hacer en familia. Propuesta de cine helvético para hoy sábado y mañana domingo. Hoy sábado a las 18 horas se proyecta la película Minions y Monstruos y a las 20 horas Jackass. Ambas películas aptas para todo público. Mañana domingo Toy Story 5 a las 18 horas y a las 20 Scary Movie. Capacitación para manipuladores de alimentos en Juan Lacase. La Intendencia, a través del Departamento de Higiene y Limpieza, la Dirección de Bromatología, continuando con el programa de capacitación para manipuladores de alimentos de Colonia, comunica que se realizará una jornada de capacitación en Juan Lacase, destinada a toda persona que se encuentre cumpliendo funciones como dependiente en establecimientos del rubro alimentación. La misma se llevará a cabo en forma gratuita el viernes 24 de julio, de 3:30 a 18, en el Salón de la OT, en la Gremiación Obrera Textil, ubicado en la calle Rodo, esquina Rivera.
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9: Información necrológica. Falleció la señora María Mercedes Chamorro Rodríguez, Coca, casa de duelo en Esilda Polié, en la sala de velatorios, ubicado en la avenida Artigas 1725. El sepelio será hoy a la hora 12 en el cementerio de Esilda Polié. Empresa Alberto Martí Dalmás, Esilda Polié, teléfonos 4349-2975 y 4349-3395. Falleció en Ismael Cortinas la señora Elvira Luzmila Soto. Velatorio hasta la hora 15:30 de hoy. El sepelio será a la hora 16 en el cementerio de Ismael Cortinas.
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7: Partió en la mañana de este sábado el avión Hércules con ayuda humanitaria para Venezuela. El envío incluye 15 toneladas de productos, principalmente insumos médicos, además de 3,5 toneladas de leche en polvo, equipamiento de rescate y artículos de primera necesidad. Agradecemos al pueblo uruguayo, a las empresas, a la comunidad venezolana y de otros países hermanos y a los partidos políticos, la sociedad civil, las instituciones estatales y todos quienes solidariamente colaboraron de una u otra forma. En las difíciles aflora lo mejor de nosotros, escribió la Cancillería en redes sociales este sábado. El vocero de Venezolanos Unidos, Gustavo Becerra, agradeció la solidaridad de la sociedad civil y el sistema político para el envío de 60 toneladas de ayuda humanitaria a Venezuela.
26: Que les tengo primero es agradecimiento al pueblo uruguayo, a los venezolanos, a todos los que donaron, a toda esa fuerza humana y de voluntarios que fueron más de 1.500 personas, a todos los que prestaron sus vehículos, a todas esas personas que ayudaron a que ese vuelo fuera realidad y que se pudiera crear un puente aéreo para Venezuela. Llegamos a 60 toneladas gracias a todos ustedes y no tenemos manera de agradecer el amor que ustedes han devocado para nuestro país. Hemos construido una fuerza de todas las agrupaciones de venezolanos en Uruguay. Esto nació el día 25 de junio, gracias a un influencer, y de ahí nos unimos todos las agrupaciones de venezolanos en un solo grupo a tratar de remar. Posteriormente sumamos al consulado se unió a este proceso, en todo el proceso de establecer ese canal humanitario entre los dos gobiernos, y fluyó. Capaz algunos esperaban que fuese más rápido, algunos más lento, pero lo importante es que fluyó. Hemos tenido un gran apoyo de todas las fuerzas políticas democráticas de Uruguay, todas, el fuero sindical, todo el mundo ha colaborado para que esta misión se logre y esta ayuda humanitaria llegue a quien más lo necesite. Agradecido con todo el pueblo uruguayo.
7: El científico Gonzalo Moratorio viajará hoy para tratar el tumor cerebral sumamente agresivo que padece. se llegó a la meta solidaria por Gonza, informó el médico Fernando Montero en un video que grabó junto a Moratorio. Va a salir a las 4 de la mañana y lo que busca es comenzar todo lo necesario para mi tratamiento de células. Para esto vamos a tener que esperar un poco y evaluar muchas cosas, pero estamos ya en el ruedo, dijo el propio Moratorio. Montero señaló que la idea es la rueda solidaria que empezaron todos, no terminarla con Gonza, seguir para adelante. La idea es que si sobra un dólar de todo esto, lo que sobre, poder reutilizarlo en causas como estas, que ataquen particularmente determinados temas como el cáncer cerebral, añadió Moratorio. Aumento de jubilaciones mínimas será del 2,5% y se reflejará en agosto. Así se informó desde UNASPU tras reunión con ODONE. En principio lo vemos como esperanzador que se vaya recuperando de manera paulatina las jubilaciones mínimas, dijo la presidenta de UNASPU, Estela Ovelar. Pasarán a ser de 21.888 pesos. La medida del gobierno alcanzará 140.000 personas.
3: Se va a revocar el decreto que daba el 1% de aumento y se pasa a un 2.5% de aumento a las jubilaciones mínimas, que van a pasar al valor de 21.888 pesos.
8: ¿Cómo se va a dar ese aumento?
3: Ese aumento se va a dar retroactivo al mes de julio, ¿verdad? Porque ya este mes se cobró, o sea, para el próximo pago, retroactivo al mes de julio, como se dio el 2% el año pasado. Nosotros este tema ahora lo vamos a llevar al Consejo Directivo Nacional. En principio lo vemos como esperanzador, que se vaya recuperando, ¿verdad?, de manera paulatina en las jubilaciones mínimas. Sabemos que las jubilaciones mínimas por sí son insuficientes frente a un costo de vida, pero bueno, de a poco que se vaya teniendo esta recuperación y no se descuenta en el próximo aumento del mes de enero, en el ajuste que tienen todas las pasividades para el próximo año, no se van a descontar. Entonces reiteramos que lo que nos transmite el ministro es el aumento diferencial de 2.5%.
8: ¿Cuántas personas o a cuántos jubilados abarca este aumento?
3: Esto abarca 140.000 personas aproximadamente. Y vale destacar también que llega a Caja Policial y Militar aquellos que perciben también la mínima. Nosotros desde hace varios congresos, la UNASPU pretende llegar a la jubilación mínima a 4 bases de prestaciones y contribuciones. En este caso quedaríamos en 3.189 aproximadamente. Y ahí está, sí, ojalá vaya, esto siga en aumento hasta llegar a las 4 bases de prestaciones y contribuciones.
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16: Vamos, vamos arriba la celeste, vamos, la de ayer y la de hoy.
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7: En la Liga Helvética se juega este fin de semana la 7ª fecha de la apertura. Hoy sábado, Artesano enfrenta a Universal a las 19 en tercera y desde las 21 horas en primera. El domingo juega Estudiantes El Colla ante Colegiales a las 10 de la mañana en tercera y a las 16 en primera. Rosario Atlético enfrenta a Racing a las 12 en tercera y a las 14 en primera, ambos partidos en cancha de Estudiantes. Nacional de La Paz, Esparta y Nuevos Horizontes Nacional de Nueva Albesia va a las 13 en reservas y 15 y 15 en primera, y Valdense frente a Zapicán jugarán 13 y 30 en tercera y 15 y 30 en primera. El General juega en Fray Bentos mañana domingo por la Copa Nacional de Clubes. El elenco coloniense comienza este domingo a jugar los octavos de final de la Copa Nacional de Clubes B ante 18 de julio de Fray Bentos. El partido irá desde las 15 en el Estadio Parque Liebix de Fray Bentos. El árbitro del encuentro será César Arrué de Mercedes, con José Luis Moyano de Carmelo y Andrés Osores de Dolores. El partido será transmisión del equipo fútbol de Sacramento FM. Plaza Colonia juega de local en el Prandi. El conjunto Pata Blanca jugará en el Parque Prandi este sábado ante La Luz por la fecha 9 de la fase regular de la segunda profesional. El partido irá a las 17 horas. El sábado se jugará la última fecha del regional femenino. Será triple jornada en el Estadio Juventud desde las 15 horas. Universal enfrentará Maracaná, Juventud Reformers y Esparta Uruguayo. Juventud y Maracaná lograron la clasificación a la Copa OFI de Clubes por este regional. También jugarán la Copa Universal de San Pedro y Esparta a raíz de un derecho logrado en el campeonato departamental de la temporada pasada del sector de Colonia Interior. Llegamos al final. El agradecimiento a todos por la compañía. Siga con nosotros, ya llega Mediodía Rural. Con más noticias regresamos en cualquier momento. Que pasen muy bien.
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4: ¿Me da la hora?
5: Es la hora 12:06.
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Buen mediodía, oyentes. Qué gusto, qué placer es estar con ustedes. Qué lindo reencontrarnos. Comienza este encuentro con el sector productivo, el motor de la economía nacional. De lunes a sábado, este tradicional espacio, este encuentro habitual aquí en Radio del Oeste. En este sábado 4 de julio de 2026, Día Internacional del Cooperativismo, primer sábado del mes de julio se celebra. Así que el saludo a todas las cooperativas, sean agrarias, que hay tantas en la zona y en el departamento de Colonia, cooperativas de viviendas, entidades de ahorro y crédito, bueno, en definitiva el movimiento cooperativo en su totalidad. Bueno, por momentos quiso aparecer el sol aquí en Nueva Albesia, se ha vuelto nuboso también. 9 grados de temperatura tenemos en estos momentos. La brisa del sector este, sureste a 8 kilómetros por hora. La humedad 73%, visibilidad 11 kilómetros. 12 la máxima en el día de hoy, nubosidad variable, nubes y sol. 5 la mínima hacia la noche. Noche fría, 3 de sensación térmica. Completamos 9 horas 55 minutos de luminosidad.

Para mañana domingo tenemos una máxima de 10 grados, 5 la mínima, nublado, fresco, algunos chubascos en la tarde, 11 de máxima el lunes, 2 de mínima, nubes y sol, brisa en la tarde. El martes 15 de máxima, 6 la mínima y el miércoles 17 de máxima, 7 la mínima.

Bueno, hoy es el Día del Administrador de Propiedades también. Bueno, se recuerda la independencia de los Estados Unidos. Están cumpliendo 250 años, 1776. Una de las democracias más antiguas del mundo. Y día aniversario de la microbanca allí del Banco República en Colonia Valdense. En el 2008 se instaló esta microbanca. Bueno, mucho material para compartir con ustedes. En un ratito nada más estaremos compartiendo una nota con Eduardo Blasina, el consultor.

lechería. Estaremos dialogando con un integrante del equipo técnico de Conaprol, el regional Cardona. Mercado del queso artesanal también presente con la información que surge en Esilda Polié. Bueno, mucho material y como cada sábado también tendremos el espacio del Instituto Plan Agropecuario, mano a mano con esta entidad. Bueno, avanzamos. Guaymirán Boné estará con el programa mano a mano del Plan Agropecuario. En un rato también el contacto, la conexión con esta entidad. Vamos rapidito que hay mucho, mucho material. Ya comenzamos con los contactos.

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14 minutos han pasado la hora 12, ya vamos a otro contacto, ya nos vamos a Esilda Polier. La información del mercado del queso artesanal está presente, después iremos hacia Cardona, hablando de lechería también. En el tradicional espacio de la cooperativa Conaprole. Ya preparamos la comunicación.

0: Desde Silda Polié, hoy lo convocábamos tempranito junto a Fernando Alonso, lo volvemos a hacer. Mario, el placer de recibirte en este día sábado, bienvenido, ¿cómo estás?
1: Muy buenos días, Gustavo, y estimados escuchar, adiós.
2: Vamos a conocer primeramente los precios y luego el comentario de mercado del queso de Silda Polié. No se vendió queso fresco tipo Colonia, de primera calidad 200, 220 pesos el kilo, y después, como siempre, particular por encargo de productores conocidos, 240 o máximo 270 pesos en el mercado. En los establecimientos de la zona, este tipo de queso se está vendiendo en pocas cantidades, 280 o 290, y en fábrica 300 pesos el kilo. Queso tipo Colonia, de segunda calidad, 190 o 200 pesos el kilo. Queso tipo Fermento, primera calidad, 200 o 230, particular en los establecimientos en pocas cantidades, 240 y con 30 días de estacionamiento, 250 pesos el kilo. Queso tipo Fermento, de segunda calidad y recién elaborado, 190 o máximo 205 pesos el kilo. Y queso tipo fundición y sin colorantes, solamente en fábrica, 100 a 155 pesos el kilo. Queso dármico Artiolo, 210, 220, en fábrica 250, y queso tipo mozzarella entre 190 a un máximo 225 pesos el kilo. En fábrica vale 200 pesos el kilo. Y después queso magro sin sal de 205, 220, queso chico Colonia 800 gramos al kilo, 190, 210, y un productor está vendiendo 250 pesos el kilo. En cuanto a comentarios de mercado, el día lunes de mañana vino el comprador de Montevideo. De tarde visitamos al comprador del Este, Gonzalo Aguilera, y nos confirmó que por ahora no habrá aumentos de precio en la compra de los quesos. Nuevamente llenó de mercadería su camión de doble eje y también nos comentó que una fábrica le había ofertado quesos tipo Fermento a muy buenos precios. Según parece, hay plantas lácteas que le han caído sus ventas, y conversando con Aguilera le dimos el dato de una fábrica de la zona que tenía sobrantes de queso tipo mozzarella. También hay que destacar que varias plantas de la zona están trabajando muy bien, eso sí, varias siguen sin comprar leche a productores nuevos que aspiren a remitir leche a fábrica. Después en el mercado nos enteramos que para septiembre se cierra una quesería, casualmente estuvimos con su dueño y nos contó que piensa rematar sus vacas y hoy está vendiendo quesos tipo Colonia de primera calidad a más de 6 compradores. Siendo esta noticia una baja más para el sector quesero que se viene quedando sin gente. Por último, en resumen del mercado, se puede destacar que el día 29, a pesar de que es fin de mes, en Silda se vendieron 2 camiones llenos de quesos, los productores cobraron y los comercios trabajaron muy bien en sus ventas. Amigo Gustavo y Fernando, así estuvo el mercado de queso de Silda por ahí.
0: Muy completo como siempre, Mario. Un mercado que vive y lucha, como tú decías, algunos queseros, bueno, como ha venido ocurriendo desde hace décadas, ¿no? Desaparición de queseros, menos queseros con quizás más volumen promedio por quesería, ¿no?
2: Exactamente, sí. Casualmente hemos estado con varios productores y, bueno, dice que hay un poco de merma también por el tema de las heladas y bueno, los fríos. Pero alguno este dice que ha sido de los mejores inviernos este, que ha venido bastante bien y hay mucha comida. Y alguno dice que están sacando bastante leche, mejores que otros inviernos anteriores.
0: Muy bien. Mario Mesa desde Silda Polié con toda la información del mercado del queso artesanal. Una síntesis para ya cerrar este diálogo y dejarte libre.
2: Bueno, yo te diría que el mercado está tranquilo, sobre todo en la mañana con compras limitadas, y en la tarde el comprador del Este viene con mucho interés de compra, y bueno, toda la oferta de queso que le presentan los productores la por ahora la sigue comprando, y habrá que ver cómo se comporta el mercado en el próximo turno.
0: Mario, un gran abrazo, cariños a tu familia, y como siempre, gracias por acompañarnos con toda la información del mercado del queso artesanal allí en Silda Polié.
2: Gracias, obviamente, para ustedes ha sido un placer y como siempre me despido hasta allá.
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0: Ingresamos a este tradicional espacio de la cooperativa Conaprole aquí en Mediodía Rural de sábado y vamos al contacto, al diálogo con el ingeniero agrónomo Enrique Colzada, regional Cardona, que abarca los departamentos de Colonia y Soriano. Siempre es bueno saber, monitorear, actualizar cómo está esa zona del área de influencia de la cooperativa. Pero antes, saludamos, Enrique, el gusto de tenerte. Buen mediodía. ¿Cómo estás? Bienvenido.
12: Bienvenido, Gustavo. Bienvenido, audiencia. Y bueno, placer es mío poder estar y bueno y hacer algún aporte, algún comentario.
0: Siempre hacemos una puesta a punto, en particular cuando se trata, se maneja, se trabaja en diferentes regiones, en distintas zonas. En el área de influencia de la regional Cardona, ¿cómo está el panorama en estos momentos? ¿Cómo viene este comienzo de invierno?
12: Bueno, en líneas generales, Gustavo, la verdad que bien, con lluvia muy leve. Te diría que si uno rasca y revisa un poco lo que a nivel de suelo, hasta falta un poquitito de agua, algunos milímetros para terminar de implantar. Hay alguna pastura que sembró un poco más tarde, alguna definir alguna aplicación de urea, un poquito de agua, que hay productores que están bueno, queriendo aplicar, o algunos se está alargando igual. Pero bueno, un invierno normal, digamos, con frío, sí, pero bueno, tiene que hacer frío en esta época, y bueno, con mucho uso de reservas, que obviamente nos quedamos cortos por el verano, que la seca impactó un poco en la escasez de reserva, pero bueno, estábamos mejor preparados quizá que otros años, que si no hubiera agarrado en otro momento, capaz que nos hubiera pegado más. Y bueno, la verdad que las producciones individuales en líneas generales son buenas. Pasto tenemos, capaz que un turno de pastoreo, bigotá, obviamente con estos fríos se frena bastante lo que es el crecimiento. Pero bueno, ya estamos a principios de julio, los días ya se están alargando, en cuestión de un mes por ahí ya vislumbramos la primavera, o sea, la verdad que bueno, venimos bastante bien con unos niveles de producción bastante altos en líneas generales, producto de que hay algún litro más por vaca y bueno, y también alguna vaca más en los rodeos, ¿no? Que en líneas generales, digo, obviamente siempre hay casos puntuales, pero en líneas generales el negocio está siendo bastante bueno y bueno, el productor está apostando a ordeñar alguna vaca más, a sacar algún litro más y obviamente eso le va a generar mejor ingreso, ¿no?
0: La ausencia de barros o temporales sanitariamente, ¿cómo está el rodeo? Eso permite también el animal tener mejor confort, un mejor escenario productivo, ¿no?
12: No, sin duda, Gustavo, nos decimos falta algún poco de agua, sí, puede ser, pero realmente un invierno seco es lo mejor que te puede pasar, porque realmente los inviernos complicados son los que hay barro, porque bueno, ahí se complica todo, la sanidad, la reproducción, la producción, realmente es caminería, bueno, hasta el ánimo, nos pasa a todos que el barro es un condicionante de lo que es los problemas, y bueno, que tengas un invierno bastante seco, con sol como estos días, que bueno, que no lo veníamos teniendo hace algunos días y después sí, salió el sol y bueno, eso ayuda muchísimo y teniendo reserva, que eso la verdad que lo hablamos muchísimo con los productores, con los técnicos. Teniendo reserva es como el seguro que tenés mirando hacia adelante, ¿no? Teniendo planificado un tiempo, que bueno, tratamos de ser el objetivo un año, a veces más, bueno, algunos un poco menos, pero teniendo reserva para adelante es como que tenés un seguro ahí en el banco que te permite afrontar cualquier evento climático, ya sea muchas lluvias o seca, y afrontarlo de la mejor manera sabiendo que tenés esa reserva a un precio razonable para que bueno después te va a impactar en lo que es el margen y el resultado económico mirando para adelante, ¿no?
0: Uh-huh. Enrique, justamente hace pocos días hubo una visita de productores, una recorrida, y viene a raíz de esto que estamos conversando, el confort de la vaca, el tener elementos, hoy se está buscando alternativas, está la experiencia de la cama caliente, pero aparecen también los techos en sistemas pastoriles. Contame un poquito de esa recorrida, esa visita y esa tendencia que uno empieza a ver o a encontrar en el sector lechero.
12: Sí, Gustavo, sí, el compañero Diego Rodríguez, zonal de Canelones, me planteó que iba a venir a visitar algunos sistemas, quería visitar algunos sistemas no cama caliente, o sea, no encierro total, sino sistemas pastoriles, pero que hayan incursionado en algún nivel de mejorar en lo que es el confort animal. Buscando lo que es sombra en verano y tratando de paliar lo que son los temporales el resto del año. Y bueno, y la verdad que en la zona tenemos varios productores que han ido en esa línea, son productores que han ido aumentando la carga y justamente cuando uno aumenta la carga lo que es el barro empieza a ser complicado, los callejones, las caminatas, o sea, realmente se empieza a tornar complicado. Y bueno, y hay productores que han ido incursionando en la construcción de galpones de nylon, en donde lo que se busca es eso, en verano darle un turno de sombra, digamos, con más fresco y bueno, que circule el aire, mejores condiciones, y salir a pastorear una vez al día. Y el resto del año darle confort cuando se vienen temporales, a veces 7, 8, 10 días, 15 días, que que salir a buscar pasto, a pastorear, muchas veces no lo tenés, o tenés que romper mucho las pasturas, romper los caminos, y bueno, y la verdad que bueno, varios productores han incursionado en esa línea y con buenos resultados, o sea, sin cambiar el sistema, que eso es lo que también hay que dejar claro, ¿no? O sea, son sistemas pastoriles que buscan cosechar el máximo de pasto posible, pero dándole confort a las vacas de esta manera, ¿no? Y bueno, la verdad que se visitaron tres sistemas en la zona de Colonia, básicamente, con esa línea, donde han mejorado producción individual, donde han mejorado sólidos en algunos casos, y bueno, y otros donde recién se está viendo el resultado, porque hace muy poco tiempo que hicieron la inversión. Así que bueno, la verdad que sí, que estuvo muy linda, Gustavo, y bueno, muy provechosa. También aproveché e invité a algunos productores de la zona que les interesaba ver estos sistemas, y bueno, y ahí se sumaron.
0: Ese sistema bajo galpón no es cama caliente. ¿Cómo se opera, digamos, con toda la parte del bosteo y la limpieza de ese lugar? No es hormigón tampoco, ¿no?
12: No, Gustavo, o sea, en realidad la cama, o digamos el sustrato, se va formando con el propio, con la propia bosta de la vaca. Bien. y que se va juntando con lo que es la tierra de abajo del galpón, y bueno, ahí se empieza a mover ese material, y se empieza a formar una especie de compost seco, que es lo más importante, digo, porque justamente temperatura no agarra, y menos en esta época del año, pero sí es importante que esté seco, y dejando claro que se utiliza en los momentos que se utiliza, y hay momentos que ni se toca, digamos. Claro. Por ahí en primavera mismo, por ahí el galpón ni pasan por ahí. Y después las variantes, ¿no? Pues bueno, después tenés productores que como no tenían plaza de comida, aprovecharon, hicieron la plaza de comida allá adentro del galpón. Otros que no, que hicieron la plaza de comida o ya la tenían al lado del tambo, y este galpón lo hicieron más lejos. Y después con variantes, con comederos al medio, comederos a los costados, la verdad que diferentes opciones que tuvo, bueno.
0: Claro, cada uno adaptándolo a su realidad o a la construcción que tiene o al espacio que tiene, ¿no?
12: Tal cual, Gustavo, y bueno, eso hace mucho de los recursos con los cuales cuenta cada productor, y por eso estas cosas son el caso a caso, y dejando bien claro, como recién lo decíamos, Gustavo, que seguís siendo un productor pastoril, ¿no? Digo, pues sabemos, sí, sí, que es el recurso más barato, y te va a permitir, ante cualquier variación de precios que pueda tener los granos, por ejemplo, vos tenés esa flexibilidad de decir, bueno, si la cosa mejora el negocio de lo que es la relación grano-leche, le podemos dar algún kilo más de concentrado o más reserva, pero si la cosa se complica, sabemos que podemos echar para atrás y bueno, le aflojamos al concentrado y tratamos de cosechar más pasto, ¿viste? Entonces, creo que eso también ayuda mucho a tomar esa decisión en algunos casos.
0: ¿Cómo los productores incorporan tecnología? ¿Cómo le llamarías tú? ¿No es una cama caliente? ¿Es la utilización de confort? ¿Cómo es la definición de esta modalidad, que sería una especie de híbrido, ¿no?, entre una cama caliente y un sistema donde se le quiere brindar cierta protección al rodeo?
12: Yo no sé si lo llamaría cama caliente, Gustavo, sinceramente, porque en realidad es un galpón que le da condiciones de confort al ganado.
0: Bien.
12: Y en realidad, digo, se mueve, sí, porque si no sería una fuente de cultivo bacteriano para los animales, y que con un riesgo enorme de lo que puede ser tema sanitario para las vacas. Por eso se mueve y se busca que esté seca y que el ganado se pueda echar ahí, durante el día en verano y el momento de temporales durante el resto del año. Pero dejando en claro que el sistema sigue siendo pastoril, el productor busca cosechar el máximo pasto posible, que es lo que le marca la básicamente el negocio y bueno, y eso es lo que tenemos claro y es lo que nos está dando en Conaprole los mejores resultados económicos, los productores, ¿no?
0: Qué interesante, ¿no? Cuando estas tecnologías el productor las adapta a su propia realidad, y eso está bueno, ¿no? En este fenómeno que ha ocurrido, han sido los propios productores que de alguna manera han marcado camino en esta temática. Destacar un poco los temas que se vienen por delante, actividades que tendremos en los próximos días o semanas.
12: Mirá, estamos organizando ahora para el martes 14 de julio en Rodó hacer un taller de gestión financiera para productores, justamente buscando el mayor uso o en algunos casos que se conozca la herramienta de lo que es la herramienta que tenemos disponible, como son el uso del predictor en el portal de Conaprole, el visualizar un poco más lo que es la liquidación, el proyecto costos, en donde el productor puede analizar de forma completa su empresa, ya sea llegando a lo que es el resultado de ingreso de capital, donde ahí se contabiliza todos los ingresos de la empresa, llámese por leche, llámese por carne, por ventas de vacas, de refugo, de ternero, y otros ingresos que pueda tener la empresa, y cuantificar en la totalidad de los costos, sea referido a lo que es la alimentación, a los gastos de funcionamiento, a la recría, a las amortizaciones de los activos. O sea, lo que se busca es un análisis completo de la empresa, que estamos fomentando un poco mayor uso de ese proyecto, ver la evolución patrimonial, ver qué pasa en algunas empresas, que a veces el productor dice, no me queda plata en el bolsillo, y muchas veces eso está en capital, está en ganado, está en reserva, como recién lo hablábamos, buscamos tener reserva, más stock, y bueno, eso es capital que está ahí, es un seguro que te permite afrontar para adelante. Y bueno, este proyecto costo, que está bueno, te permite ver todas estas cosas que son una pata muy importante para el productor y que la tiene que conocer. Es una forma de analizar la empresa y está bueno empezar a trabajarlo. También vamos a ver algo de producción competitiva y otras consultas que puedan surgir de los propios productores que puedan ser de utilidad también, ¿no?
0: La importancia de la gestión de la información, ¿no? De los números para tomar decisiones también.
12: Sí, sin duda es clave. La verdad que ver la empresa con los números es una pata fundamental que tenemos que apropiarnos los técnicos, los productores, y poder analizarla y tomar decisiones, tomar rumbo, digamos, de la empresa en función de la información que es lo que nos permite analizar un poco más fríamente la empresa y ver el rumbo, ¿no?
0: Ingeniero agrónomo Enrique Colzada, regional de Conaprole, con sede allí en Cardona, como siempre, un gusto, un placer dialogar contigo, compartir este tradicional espacio. Te mando un fuerte abrazo.
12: Bueno, impecable, Gustavo. Bueno, un abrazo para vos, para la audiencia, y bueno, como siempre, muchas gracias por la invitación.
0: Y seguimos aquí hablando de lechería, sector productivo presente en Radio del Oeste.
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10: Así pasó en Mediodía Rural el espacio de la Cooperativa Nacional de Productores de Leche, Conaprole.
9: Conaprole. 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
0: Y aquí en Mediodía Rural hablemos del actual escenario internacional: el petróleo, el precio de la carne, qué pasa con los granos, cómo está impactando este memorándum de acuerdo entre Irán y Estados Unidos. Si bien hay algunas escaramuzas, el mercado, ¿cómo está actuando en este sentido? Eduardo Blasina es un referente en esta temática como consultor, como analista de la realidad. Nuestros compañeros de Sábado Rural, de Sacramento FM, y también Juan Manuel Fernández, nos han entregado, nos han cedido este material para compartir con todos ustedes. También estuvo en el espacio de Cradeco dialogando, y agradecemos muchísimo por este diálogo y recibimos a Eduardo Blasina entonces aquí en este mediodía de sábado.
11: Muchísimas gracias por la llamada, un placer.
0: Eduardo, y comencemos por el petróleo. Entonces, como lo comentaban también nuestros compañeros de Sábado Rural, un momento complejo. ¿Qué dice el mercado a este memorándum entre Estados Unidos e Irán?
11: Mi manera de analizar tiene al petróleo como un buen comienzo en ese, ajá, en ese conjunto de opciones, porque permite ir entendiendo el resto un poco más. Bueno, aunque tenemos todavía en Medio Oriente una situación muy compleja, ayer viernes Estados Unidos bombardeó Irán, lo acusó de violar el cese del fuego, entonces todavía la situación no es para nada clara, pero el mercado está asumiendo que la guerra terminó, que guerra así total no va a haber, por lo menos en el corto o mediano plazo. O sea que tenemos una lógica de baja de precio de petróleo, que debería generar una baja de precio de gasoil en esta próxima semana. Y tenemos una baja importante en el precio de los fertilizantes nitrogenados, específicamente más los nitrogenados que los fosfatados. Y deberíamos tener también posiblemente una moderación en el precio de las oleaginosas, aun cuando hay una situación distinta entre Europa y Estados Unidos, porque en Europa se está atravesando desde la semana pasada la peor ola de calor de la historia, en el mes de junio, y eso por ahora le viene dando sostén a la colza, por ejemplo. Todo lo agrícola en Europa ha subido en la pasada semana. Hay pérdidas muy graves en maíz, en los cultivos de grano que están en el medio del ciclo. Así que yo diría que en este escenario de guerra aplacándose, recordemos que Donald Trump tiene elecciones en noviembre, no le sirve para nada tener un precio alto de los combustibles, va a tratar de que a noviembre el precio sea lo más bajo posible. Creo que ese es el marco en el que nos movemos, lo cual cambia mucho porque la siembra de invierno se hizo con el nitrógeno alto y subiendo, y posiblemente la siembra de maíz se haga con nitrógeno accesible y bajando, ¿no? Entonces, creo que empezando por el petróleo se va siguiendo un conjunto de razonamientos que permiten aterrizar en por lo menos en la parte agrícola, sobre todo, donde, bueno, me parece que quien no vendió soja todavía no la va a vender a un precio como el que tuvo de repente tres semanas atrás. Los 4.20 es difícil que vuelvan, pero a la vez los costos para las tareas de siembra de verano o para el final de la siembra de invierno van a hacerse más accesibles. Y bueno, ese es un poco el escenario en la conexión petróleo a granos, digamos.
12: Claro, hablábamos con Pedro más temprano de esta vorágine que hay, de que pasa algo en un lado, repercute en otro, nos pega a nosotros, que somos un paisito chiquitito. O sea, que es una locura la que esto hace 20 años atrás no era así, Eduardo, ¿no? O sea, esto es...
11: No era tan así, pero era igual un poco así. En 2008 hubo un colapso económico muy fuerte que generó unos meses de mucha incertidumbre, pero no era tan así porque de 2014 en adelante, que Rusia invadió y ocupó Crimea y otras zonas de Ucrania, desde 2014 en adelante las fronteras no se respetan más, por lo menos por parte de algunos países. Y eso genera un mundo tremendamente inestable, pero y a la vez es un mundo que inevitablemente está cada vez más interconectado, el comercio es más, cada vez depende de que haya una producción normal de fertilizantes en Medio Oriente para fertilizar acá. Entonces realmente sí, es un mundo que cambia mucho y que esos cambios le pegan muchísimo al agro, a veces generando problemas y a veces generando oportunidades también, porque las oleaginosas de invierno son una gran oportunidad, el girasol es una gran oportunidad.
12: Eso te iba a decir, la colza cinchando los números de invierno como loca, ¿no?
11: La verdad que sí, que ha sido una revolución parecida a la que fue la soja hace, de repente, 20 años para los cultivos de verano, ¿no? El poder alternar los cereales con otros cultivos genera una diversificación de riesgo de mercado, una diversificación financiera en un cierto sentido, también una diversificación biológica, que es buenísima. Entonces, a pesar de todos los costos que tiene Uruguay, la agricultura que tenemos hoy es incomparable con la que teníamos al comienzo de este siglo, y yo veo con mucha expectativa favorable a la agricultura, porque tiene otro factor que no estaba, que es que a este precio del novillo,
12: exacto,
11: los cultivos de invierno tienen un piso de precio, uh-huh, desde el año pasado tienen un seguro,
12: exacto,
11: que, uh-huh, que es mejor que cualquier otro seguro, porque uh-huh, tenés al corral que no está muy lejos, que no te hace problema por si la calidad es un poquito más, un poquito menos.
12: Exactamente.
11: Para trigo, para cebada.
12: Se come todo,
11: sí. Que antes cuando te rechazaban una cebada era un drama.
12: Exacto. Sí, ¿Qué hago con esto? No, y hablando de la oleaginosa, también tenemos el girasol, que empezó tímidamente a aparecer en los veranos de Uruguay.
11: Exacto, con materiales genéticos que no tienen los problemas que tenían los que había de repente a fin del siglo pasado o a comienzo de este siglo, o sea que la agricultura va en un proceso de diversificación que es buenísimo, y yo creo que el mundo va a reclamar aceites con mucha intensidad, porque depender del petróleo, o sea, lo que deja esta guerra es que si tus costos dependen del petróleo, uh-huh, tus costos, no tenés ningún gobierno sobre tus costos. En cambio, si uh-huh, vos sabés que uh-huh, una parte seguís usando petróleo, pero otra parte usás un aceite vegetal, diversificás tu riesgo, y creo que por eso es que las aerolíneas tienen todas sus planes de ir gradualmente complementando o sustituyendo combustible fósil por aceites vegetales, con lo cual tenemos colza, carinata, camelina, sí, girasol, o
13: de
11: sea,
13: punta.
11: De punta, eso es una apuesta muy segura.
12: Y un margen para seguir creciendo extraordinario, ¿no?
11: Y lógicamente, uh-huh, lógicamente. Uh-huh. Y por otro lado tenés los cereales, que no tienen precio alto, pero tienen un seguro de precios, uh-huh, y Uruguay está logrando rendimientos que andan en 4.500, 5.000 kilos, con, de manera que
13: sí, sí,
11: lo que no se gana por precio se gana por alto rendimiento. Lo que está interesante para plantear es, bueno, ¿qué pasa si en colza salimos del 1.700 y nos vamos
13: a los 500?
11: A 2.500, ¿no?
13: Obvio. Sería el gol.
11: Y bueno, creo que eso es una reflexión colectiva que está bueno hacer, porque no puede ser algo imposible. O sea, si se sacan 5.000 kilos de trigo, la idea es que si tuviéramos el mismo ajuste de manejo, deberíamos sacar 2.500 de colza. No lo estamos logrando, y es un tema, bueno, me parece que es interesante para poner en la agenda.
13: Tal cual, eso te iba a preguntar, cómo está el productor, es decir, cómo el productor uruguayo se adapta a todo esto que estás comentando, esta dinámica que tenemos hoy en día, y a su vez cómo se agarra con eso, ¿no? Me imagino yo que el productor uruguayo como que toma, bueno, yo tengo el campo, tengo toda la estrategia para lograr mejores rendimientos, ¿no? Que creo que es como el gran desafío.
11: Sí. Han habido cambios enormes, ¿no? O sea, en el volumen de fertilización, en la precisión con que se fertiliza, en la precisión con la que se diagnostican las chacras.
13: Sí, la tecnología.
11: Sí, claro. O sea, cuando vemos la guerra de Rusia-Ucrania, lo que tenemos que ver también es que la tecnología de los drones cambia a una velocidad brutal, porque para ellos es de supervivencia, y después eso es como un subproducto para que tengas un dron que te saca una foto que te explica el detalle,
13: sí,
11: dónde se está precisando qué. Eso es un cambio revolucionario, y que además te baja costo, porque no le echas de más donde no tenés que echar de más. Así que yo creo que es un panorama sumamente interesante.
12: Y también,
11: como
12: Eduardo,
11: dicen, sí, salvo que Rusia tire una bomba atómica y cambie todo, ¿no? Y ya que está. Es algo que uno se ríe,
13: sí, pero puede pasar.
11: Pero no lo descartemos, porque se está dando vuelta esa guerra, Rusia está perdiendo, y un Putin que se vea medio acorralado,
13: sí,
11: realmente creo que es un escenario que obviamente todos queremos que no pase, y todos creemos que no se vaya a llegar a tanta locura, pero o sea, para que cambie un escenario favorable para aceites o para carne, tiene que pasar algo tan extremo como eso.
12: Claro, porque convengamos que todos pensábamos que Rusia invadía Ucrania en una semana, y no se dio así. Hace años que están en esta...
11: Sí, sí, sí.
12: Ya hace años, ¿no? Claro.
11: Yo la invasión, la verdad que la veía venir, pero la mayoría de gente decía, no, van a acumular tropas, pero no, claro, se van, no van a desatar una guerra así, sí, total. Después vino la guerra y decían, bueno, en una semana, sí, los derrotan y termina esto. Y va a ser una guerra más larga, ya es más larga que la Primera Guerra Mundial y va a ser más larga que la Segunda Guerra Mundial.
12: Sí, pues no termina más.
11: No termina más, porque están ahí, ninguno puede ganar al otro, digamos. Son como dos boxeadores que están a los dos a punto de caer y ninguno puede derribar al otro.
12: Eduardo, ya que estamos hablando de estos de temas, bueno, no hay que dejar de pasar lo que es la parte pecuaria, lo que es carne, ya sea bovina como ovina, también lo que es lana, que también se ha movido, o sea, ese rubro también está fuertísimo y viene empujando fuertemente también acá en Uruguay, ¿no?
11: Y claro, porque hay un desabastecimiento que nunca hubo, ¿no?
12: Claro.
11: Cuando se derrumbó la lana, las majadas del mundo cayeron en todos lados, ¿no? Uh-huh. No es solo en Uruguay, cayó muchísimo la majada australiana,
12: que era la fuerte, digamos.
11: Entonces cayó muchísimo la producción de lana y de carne, y en Nueva Zelanda también parte de la majada se reconvirtió en otros rubros, porque había un discurso de que la lana estaba perimida, que yo creo que es completamente incorrecto, porque pensemos también que la lana también sustituye al petróleo y que ahora hay todo un flujo de información sobre lo terrible que son los microplásticos para nuestra propia salud, que bueno, como no vemos un microplástico no nos impresiona, pero yo mi buzo de lana, y me parece que mucho público que se da cuenta de esos temas, que tiene alto poder adquisitivo, puede empezar a tener una preferencia por lana, y Uruguay debería pelear por eso. Y en carne ovina estamos completamente desabastecido del mundo, con otro factor que a mí me parece interesante, porque siempre se habla de la inmigración como algo malo, hay todo un discurso contra la inmigración, y que Europa, evidentemente Europa en un momento se le descontroló, pero esa inmigración que consigue un trabajo, que pasa a ser clase media, viniendo de Medio Oriente, lo que quiere comer es carne ovina.
12: Exacto.
11: Entonces ahí vamos a tener un crecimiento de la demanda que es buenísimo, y es muy popular, se ha vuelto muy popular la carne ovina en Europa, con ese sistema que la ponen en un pincho y la recortan, la parte que va quedando preparada afuera.
12: Sí.
11: Eso se ha vuelto como el chivito acá, o sea, todo el mundo quiere comer eso. Entonces,
12: ¿no es el que va?
11: Ahí está, no me acordaba el nombre árabe, pero eso, o sea, en Europa lo ves, cada tres cuadras hay uno y hay europeo comprando. O sea, no es solo lo que lleva la gente de Medio Oriente, luego lo prueba un alemán y dice qué rico esto. Y
12: la propia.
11: Entonces, y la propia, y se genera una demanda que no estaba. O sea,
12: exactamente.
11: Que, yo veo una perspectiva, bueno, y para la ganadería sin duda, ¿no? O sea, ya se ha dicho mil veces, pero tenemos el acuerdo con la Unión Europea, tenemos una cuota totalmente favorable en China, y tenemos a Estados Unidos totalmente desabastecido, y ahora con la mosca de la bichera, que le genera un lío bárbaro porque
12: entrando,
11: no se puede, ya le entró, o sea que el millón y medio de terneros que le entraban de México no le va a entrar por mucho tiempo, y además adentro, cuando aparece la mosca, no se puede movilizar el ganado, un lío tienen con la ganadería tremenda. O sea que tenemos que tratar de capitalizar, porque creo que por primera vez no es solo el precio lo que importa, es la perspectiva de que esto puede durar
12: mucho
11: cinco
12: tiempo,
11: años, 10 años.
12: Exacto.
11: Entonces tenemos que tener extremo cuidado de no pifiarla nosotros.
12: Exacto.
11: ¿No? Que no nos rechacen un contenedor porque tiene residuo de nada, y el resto para mí es meterle y pensar en cómo capitalizar este momento, cómo invertir sin hacer locuras, pero pensando que lo que vivimos no es una burbuja que se va a pinchar.
0: De esta forma les brindábamos el diálogo con Eduardo Blasina, material cedido por nuestros compañeros de Sacramento FM Sábado Rural. Estamos aquí en Radio del Oeste con ustedes en este día sábado. Avanzamos, más comunicación, más sector productivo.
11: Un placer y bueno, un gustazo, que tengan un gran fin de semana.
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2: Seguimos avanzando, otros temas, otros contactos, y la quesería artesanal está presente, como siempre lo destacamos. También la producción quesera de las pymes lácteas, también la elaboración de lácteos en general. Y vamos a recibir al técnico en lechería, Pablo Boullar, integrante del equipo de Saco Systems, porque tiene novedades con respecto a este laboratorio que estará inaugurando esta empresa, pero además recomendaciones, cuidados en la elaboración de quesos y productos lácteos en general. La quesería artesanal, un amplio trabajo vienen desarrollando ellos, el equipo técnico de Saco System, pero también, por supuesto, a nivel de las pymes lácteas y de las industrias en general. Esto nos cuenta, esto nos dice, y así recibimos al técnico en lechería, como decíamos, Pablo Boullar.
3: Buenos días para todos los oyentes. Espero que estén muy bien, espero que anden lindo. El día de hoy quería comentarle sobre un tema de actualidad, al menos para nosotros como Saco System Uruguay. Algo ya les había adelantado Gabriela la anterior vez cuando ella estuvo participando del programa. Y es que, bueno, estamos en las instalaciones de Saco System Uruguay, que ustedes saben que están en Colonia del Sacramento. Estamos terminando en este momento de montar un laboratorio, que es un laboratorio muy, muy técnico, muy tecnológico, digamos, muy para este servicio de quienes elaboran algún tipo de productos lácteos. Y en la primera etapa vamos a estar haciendo unos análisis que se llaman de fagos. Los fagos no son ni más ni menos que virus, si se quiere, parecido a lo del COVID, parecido a lo de la gripe, pero que atacan a las bacterias lácticas. Acuérdense que cuando nosotros hablamos de fermentos, los fermentos no son ni más ni menos que bacterias lácticas que se multiplican después en la leche. Baja el pH de la leche, del queso, es decir, ustedes vieron que se incrementa la acidez, ya sea que lo midan en el queso con un pHímetro o que lo midan por acidímetro en el suero de la tela de los quesos. Es un incremento de acidez. Bueno, todo eso está dado por las bacterias lácticas que nosotros estamos utilizando. Y ustedes saben que si bien partimos de la misma leche, y más allá que los procesos de un queso al otro puedan diferir un poco en temperaturas, en tamaño de grano, básicamente uno tiene diferente tipo de queso porque utiliza diferente tipo de bacterias. No sé si alguna vez lo habían analizado así, pero básicamente es eso. Repito, si bien en los procesos de elaboración de un queso semiduro, de un colonia, de un dambo, uno tiene pequeñas diferencias en la elaboración, la gran diferencia está en la bacteria que nosotros usamos, en el fermento que nosotros usamos, que transforma los componentes de la leche en diferentes aromas, en diferentes sabores. El problema que nosotros tenemos, y por eso lo del laboratorio, es que aunque a ustedes les parezca mentira, hay virus en el ambiente. Esto se da en quesería artesanal, se da mucho más en fábrica porque hay más cantidad de producciones, pero hemos tenido muchos queseros artesanales con problemas de fago. Repito, estos fagos son virus que atacan a las bacterias lácticas, matan a las bacterias lácticas. Entonces, si las matan, imagínense ustedes, que nos ha pasado montones de veces, parte de estos virus matan a las bacterias que producen el gas en el queso colonia, y tenemos colonia ciego. No es que el 100% de las veces que tengamos un colonia sin ojo se deba 100% a fago, pero hay una altísima probabilidad. Entonces, este laboratorio que nosotros estamos montando, cuando uno tenga algún tipo de circunstancia rara, porque esto yo les hablé, por ejemplo, de que estuviera atacando las bacterias que generan el gas en el queso colonia, pero muchas veces son acidificaciones que no llegan o que están lentísimos en llegar a las ideas que tienen que llegar y ustedes no lo pueden sacar de prensa, etcétera, etcétera, y también ahí se puede deber a fagos. Y entonces, cuando pasan ese tipo de cosas, nosotros simplemente le vamos a pedir que saquen una muestra de suero. Ese suero lo vamos a analizar y vamos a poder saber si ese problema que ustedes tuvieron se debió a fago. Si se debió a fago, es por esto que existen las rotaciones fágicas. Ustedes ven que a veces nosotros llevamos los mismos fermentos para la masa del colonia, por ejemplo, sin embargo, con un número diferente en la terminación de la sigla. Eso para las rotaciones fágicas, para intentar hacerlo más resistente a los fagos que tengamos en el ambiente. Pero no es la única manera, si tenemos fagos, no es la manera ideal. Cuando uno tiene fagos y ya están ahí instalados, hay que empezar a bajar la carga para que no genere un problema. Entonces, tenemos que identificar, asegurarnos que el problema fue por fagos y ahí trabajar un poco más en la limpieza y sobre todo en la desinfección. Entonces, lo que iba con esto que quería comentarles es que nosotros vamos a estar brindando este servicio. Es el primer laboratorio en Latinoamérica que se va a dedicar 100% a fagos. De hecho, vamos a recibir muestras de toda Latinoamérica para analizar, de queseros, como lo que están escuchando hoy por hoy el programa, de fábricas. Vamos a recibir muestras en Uruguay. Hemos contratado una persona, una ingeniera en alimento específica para esa área. Así que bueno, quería compartirlo porque es una gran cosa. Creo que de hecho le sube un poco el nivel y la calidad a la industrialización en Uruguay. Y estamos súper felices de poder estar terminando con eso. Repito, ya Gabriela les había dejado a ustedes, les había mencionado algo de esto en la participación anterior, y con esto queríamos un poco presentarlo a este servicio, que ya lo iremos hablando con cada uno de los clientes. Quien quiera conocer el laboratorio, quiera saber más, simplemente se contacta con nosotros. Pero bueno, felices de poder contribuir de alguna manera con la mejora en el proceso y en la producción de quesos, de yogures en el Uruguay. Muchísimas gracias a todos por su tiempo, que tengan una excelente jornada y nos veremos pronto.
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3: La grata compañía de Radio del Oeste, siempre es un gusto estar con ustedes y como cada sábado preparamos el contacto con el Instituto Plan Agropecuario, mano a mano con esta entidad, analizando el sector ganadero, la presencia de técnicos, productores y visitas a establecimientos, análisis de la realidad del sector con la conducción de Guaymirán Bonet. Preparamos entonces la comunicación.
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0: Amigas y amigos, es un gusto reencontrarnos en Mano a Mano con el Plan Agropecuario. Hoy un programa dedicado a la garrapata, a los residuos en carne y también al programa Procría. Estuvimos charlando con el doctor Diego Moreira del Ministerio de Ganadería, Agricultura y Pesca, coordinador del Programa Nacional de Residuos Biológicos, sobre residuos de acaricidas en carne, relacionado directamente, claro está, con la garrapata. Se realizó esta entrevista en el marco de una actividad sobre combate de este parásito realizada hace pocos días en Minas. También vamos a estar compartiendo la palabra de Juan Manuel Olivera, productor del Penitente, departamento de La Valleja. Estuvimos visitando el establecimiento de la mano del ingeniero agrónomo Nicolás Álvarez, quien es el asesor técnico en el marco del programa Procría. Vamos a estar compartiendo la palabra de Juan Manuel, justamente, que va a estar presentando su establecimiento, contando su historia, por qué está participando en Procría, con algunos detalles muy particulares: campos poco productivos, un tercio de la superficie ocupada por monte nativo, que, o sea, que tampoco es pastoreable, alambrados en muy baja condición, lo cual va a estar determinando justamente el éxito o no de la intervención del programa Procría en ese establecimiento. Pero todo esto lo vamos a estar compartiendo en el programa de hoy, así que sin más que agregar, vamos directamente a la palabra de quienes lo van a estar protagonizando.
1: En un periodo que muchas veces es complejo disponer de forraje, como es el verano, y vamos a estar charlando al respecto de las características y el manejo de esta pastura con el ingeniero Docanto. Pero sin más que agregar, vamos directamente a la palabra de quienes van a estar protagonizando el programa de hoy.
2: Pero da la impresión que el amor de pronto necesita.
0: Amigas y amigos, como les comentábamos, estuvimos charlando con el doctor Diego Moreira del Ministerio de Ganadería, Agricultura y Pesca, coordinador del Programa Nacional de Residuos Biológicos, sobre uno de los problemas que están aquejando a los productores, a la producción, al mercado internacional de carnes uruguayo, que tiene que ver con los residuos de acaricidas en las carnes que exportamos, fundamentalmente que se han detectado últimamente en embarques que han ido a China. Bueno, con Diego charlamos en el marco de una actividad que se realizó en Minas sobre combate a la garrapata y tal vez

0: que lo primero que le preguntamos tiene que ver justamente con este Programa Nacional de Residuos Biológicos. ¿De qué se trata y por qué es tan necesario hoy tener en cuenta o que esté en el tapete esta temática?
1: El programa que controla la presencia, monitorea la presencia de residuos de ciertas sustancias en alimentos de origen animal. Nos convoca la carne, sobre todo la carne vacuna, un poco por la situación sanitaria del país, la presencia de garrapata como un tema sanitario a atender y, por otro lado, ciertos episodios de comunicación de mercados que son relevantes para Uruguay, donde nos han informado la presencia de estos acaricidas, fluazurón puntualmente, entre otros, pero fluazurón con mayor frecuencia en embarques que hemos exportado. Bueno, esto está en sintonía un poco con lo que venimos viendo dentro del monitoreo que hacemos desde hace muchos años, donde la presencia de ectoparasiticidas, sobre todo garrapaticidas, en los controles que hacemos a nivel de establecimientos frigoríficos es de atención. Son niveles que nos llaman a poner las baterías en la prevención y en tratar de modular esos resultados que nosotros hoy entendemos que están un poco por encima de lo deseable, de que el sistema productor de carne, la producción primaria a nivel de la ganadería y la producción en establecimientos de faena trabajen de manera aunada para mitigar las posibilidades de tener estos episodios de llamado de área de atención en mercados de la relevancia que tienen para nuestra economía, como es hoy la República Popular de China.
0: Este tipo de análisis para poder identificar residuos se hace en planta de faena. ¿Cuál es la forma, el método para lograr identificar justamente esta carne contaminada, por decirlo de alguna forma?
1: Hay dos patas que tiene el control. Uno que es en campo, que no se hacen análisis de muestras de orina, que no son para compuestos garrapaticidas, sino para evaluar la utilización de anabólicos, de hormonas como promotoras de engorde, algo que está prohibido en el país, y afortunadamente lo podemos evidenciar a través de estos análisis que hay un cumplimiento estricto de eso. Y después hay un componente de muestreo que se da en plantas frigoríficas que reúne el control de medicamentos veterinarios, entre ellos los garrapaticidas. Es un monitoreo, es un sistema. Los programas de control de residuos de todos los países trabajan de esta manera. Es impracticable en analizar todo lo que entra a un frigorífico, animal por animal, eso no existe en el mundo. Lo que se hace es un monitoreo que devuelve información al Ministerio de Ganadería y con esa información intentar gestionar lo que es la prevención y la mitigación de la ocurrencia de estos residuos en lo que es la producción primaria, porque de nada nos sirve a nosotros detectar una vez que el problema ya está empacado, ya es un trozo de carne, no hay forma de solucionarlo. Lo que hay que trabajar con mucho énfasis en la producción primaria para evitar que cuando llega la carne ya no tenga problema, porque una vez que el residuo está, imposible eliminarlo, y eso ya nos da a nosotros un escenario muy comprometido.
0: Bien, el muestreo se hace en la planta de faena, como tú decías. ¿Qué medidas se toman?
1: De los garrapaticidas se hace en lo que es la línea de faena, con el animal colgado. El animal está identificado a través del Sistema Nacional de Información Ganadera, de la trazabilidad. O sea, nosotros ya conocemos la identificación de ese animal y el establecimiento de dónde proviene. Se toman las muestras y se envían al laboratorio oficial. Esos animales, ese animal controlado, queda en reserva esperando el resultado, y según el resultado, si se libera, o ese animal puede ser condenado y decomisado, porque los niveles de residuos superaron la tolerancia que hoy tiene el Ministerio.
0: Se habla de test rápido a la mayoría de los animales. ¿Esto sería así? ¿De qué manera, qué confiabilidad tendría este tipo de test? ¿Serían determinantes?
1: Bueno, el tema de los test rápidos hoy está es un momento de evaluación preliminar, que todavía no está consolidado que esa sea la mejor herramienta de control. Hay buenas expectativas por esos resultados preliminares, pero no deja de ser un método de screening, o sea, un método que te da a ti una señal inicial, pero una vez que tú tenés esa señal, tenés que pasar sí o sí a confirmarlo por los métodos tradicionales. Se puede tener una primera evaluación del estado de situación de ese animal, pero ineludiblemente después hay que pasar por el proceso clásico de análisis, que es el método confirmatorio. O sea, hay un apoyo en el método rápido, pero no es la solución completa para lo que nosotros estamos haciendo. Por eso los programas de control de residuos de los países, en general, cuando implementan los screening, estos métodos rápidos, siempre, siempre detrás está la confirmación, porque es importante para el Ministerio como autoridad oficial. Cuando admite que un resultado está mal, haya sido por un método que dé las garantías completas de que el resultado ese es inequívoco. El screening no es una herramienta de decisión final, sino que es el primer paso para después hacer una confirmación. Sí serviría inicialmente como para hacer una gestión de mercadería, pero sí, al final del día, todo tiene que pasar por un método clásico.
0: Comparando con otros países vecinos que son competidores también por el mismo mercado con Uruguay, ¿a qué nivel estamos respecto a la detección de residuos en carne, justamente teniendo en cuenta a otros países?
1: Es fácil acceder a los programas de control de otros países y ver que más o menos tienen la misma dinámica y funcionan más o menos de una manera uniforme. Eso es en todo el mundo. Lo que sí podemos saber que hoy, en cuanto al número de muestras que el programa considera, estamos en iguales niveles o superiores a países que faenan mucho más cabeza ganado que nosotros. O sea, el nivel de control que tenemos hoy es muy bueno cuando nos comparamos con países de la región, incluso con otros países como pueden ser competidores de primera línea, como Australia, donde el número de muestras que toman anualmente pueden rondar en unos 6.000 muestras, cuando tienen un stock ganadero mucho más importante que el nuestro y faenan muchas más cabezas de ganado que nosotros.
0: A ver, nos enteramos de estas dificultades cuando sale la prensa, pero imagino que también muchas veces a nivel de planta se detectan residuos y esta carne no es exportada porque se detectan a tiempo. Sí, nos enteramos cuando devuelven un contenedor o cuando no dejan ingresar a China un contenedor. Bueno, ¿cuál es lo habitual respecto a la detección de residuos?
1: Es poco frecuente, muy poco frecuente, en función del volumen de carne que Uruguay exporta. Es muy poco frecuente. Yo diría que lo que nos quedan afuera son detecciones esporádicas, pero que hay una resonancia muy, muy manifiesta en cuanto al impacto que esa detección, de repente en cientos de contenedores que ingresan a un país como China todos los días. Uruguay hoy exporta a China cerca del 60% de lo que produce, o sea, todos los días están entrando carne uruguaya a China, y hemos tenido notificaciones en el año 24 una, en el 25 fueron tres, si no me equivoco, y en lo que va del 26 es una. O sea, es una frecuencia muy, muy, muy baja, pero que la resonancia y el impacto que tiene eso es significativo, porque del otro lado está un país que comunica que ha encontrado un residuo y ese país como comprador no quiere que ese tipo de mercadería ingrese y sea de acceso a sus consumidores. Por lo tanto, esto significa que las acciones que tiene que tomar el Ministerio estén al nivel de lo que representaría la pérdida de un mercado de esa significancia. Hoy tenemos un establecimiento frigorífico que está suspendido para exportar a China, y eso en los números de esa planta está impactando de manera muy significativa. Esa planta hoy tiene que competir con otros frigoríficos que sí tienen acceso a ese mercado, se le dificulta mucho. Y el día de mañana, si lo que es una acción sobre un establecimiento frigorífico, un país como China lo hiciera sobre Uruguay en cuanto al acceso de la carne, terminaría repercutiendo de una forma sumamente sensible en lo que es el precio de ganado faena. Hoy, sin tener China como mercado de destino de nuestros productos, el precio de ganado no se podría sostener. Entonces, eso es un elemento a considerar. Nosotros tenemos todos estos controles pensando en la inocuidad y la seguridad del consumidor cuando tiene un trozo de carne, pero también tenemos que tener en mente lo que es el impacto económico que puede representar para un país que vuelca el 85% de lo que produce a la exportación, perder un mercado como es China. Hoy sería para nosotros una noticia muy, muy sensible.
0: Si lo comparamos con otros países que compiten por el mercado, el nicho de carne de Uruguay con China, ¿es habitual que se estén cerrando plantas de faena en otros países? ¿Cabe la posibilidad que sea limitada la cantidad de importaciones de carne de esos países que se identificaron residuos?
1: Es algo que ha ocurrido, que ha salido también a conocimiento público porque pasa en la prensa y se publica en la prensa. Sabemos que países como Brasil, como Argentina, propio Estados Unidos, ha tenido reclamos de este comprador de China, cuanto a la detección de residuos. Ha suspendido plantas en otros países, o sea, hay frigoríficos que están suspendidos, no pueden exportar su producción a China. O sea, no es una situación que nos esté ocurriendo solamente a nosotros. Lo que pasa es que para nosotros, vuelvo a lo mismo, es de una sensibilidad suprema, porque nosotros somos básicamente exportadores de carne. Casi todo lo que producimos es para vender. Entonces, hoy no tener acceso a un mercado de esa relevancia para nuestras plantas es un problema económico muy, muy serio. De repente, en otros países donde el consumo interno de carne es mucho más relevante, un frigorífico no depende tanto de lo que vende hacia afuera, sino que tiene un mercado interno que compra esos productos y, bueno, y puedes sobrevivir sin acceder con la exportación a mercados de relevancia. Pues no es el caso de Uruguay. Uruguay tiene que cuidar cada uno de los mercados que le ha costado mucho habilitar, los tiene que cuidar y tiene que pensar en eso que yo un poco mostraba en la presentación. Hoy tenemos una vaca que tiene que atender todos nuestros clientes: Europa, Estados Unidos, China, Israel, los más de 100 mercados que tenemos habilitados con esa misma vaca. Y hoy es la fortaleza de Uruguay, es poder atender todos esos mercados con cualquier bovino que se produce en nuestro territorio. Y por lo ende hay que cuidarlo y preocuparse mucho de que eso no cambie en ningún momento.
0: Ahora, teniendo en cuenta cuando se detecta el residuo en carne, ¿qué pasa con esa carne que no sería tan importante como las sanciones o el seguimiento hacia el origen de la carne, ¿no? ¿Hay alguna sanción en particular para los productores teniendo en cuenta que la carne viene trazada?
1: Sí, la carne, lo que se evalúa es el nivel de detección. Si el nivel no corresponde a lo que es un estándar de inocuidad, como por ejemplo el límite máximo de residuos que fija el Códex Alimentario, esa carne no es apta ni para exportación ni para consumo en mercado interno. O sea, esa carne, el destino que tiene final es el decomiso y la destrucción. Eso es primer punto. Segundo, cuando se detecta un resultado, se dispara una serie de procedimientos que incluye la investigación en el campo de origen de esos animales. A través de la trazabilidad del animal, de la carne, podemos llegar al campo donde ponía ese animal. Sanidad Animal hace una investigación y, en caso de reunir los elementos de que no se incumplieron con las normas, no se tuvo las medidas necesarias para que esto no ocurra, ese establecimiento ganadero va a quedar en una lista de establecimientos observados. Por lo tanto, se le van a hacer muestreos dirigidos cuando remita nuevamente animales a faena para verificar que lo que ocurrió una vez no sigue ocurriendo, además de las posibles sanciones administrativas que se le puedan imponer ante la detección del incumplimiento de normas.
0: Agradecemos al doctor Moreira por acompañarnos en Mano a Mano con el Plan Agropecuario. Bueno, y desasnarnos sobre estas temáticas de residuos en carne. Bueno, cómo se lleva a cabo el análisis, cómo se detecta a nivel de los mercados, cuál es el efecto que tiene también sobre la venta para, en este caso, para China, pero puede ser para cualquier mercado. Y también las sanciones, porque lamentablemente muchas veces es tal vez de las pocas formas que tenemos para realmente controlar. Nosotros continuamos con más Mano a Mano con el Plan Agropecuario.
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0: Actividades del Plan Agropecuario para los próximos días. Va a estar cerrando el periodo de inscripciones para realizar el curso a distancia, el campo natural, un recurso estratégico, bases ecológicas, manejo, monitoreo y tecnologías de apoyo. Curso a distancia tendrá una duración de 4 semanas a cargo de las ingenieras Paredes y Gómez. Inicio 20 de julio. ¿Qué nos dejó el verano? Otoño, difusión del segundo llamado Procría y convocatorias del Ministerio de Ganadería, Agricultura y Pesca en la Sociedad de Fomento Rural de Melgarejo, en Palme d'Oglio, departamento de Canelones, 8 de julio, 17:30 horas. Curso a distancia, control de garrapata del bovino en condiciones complejas, duración 4 semanas. Preinscripción hasta el 13 de julio, comienzo 27 de julio. Curso teórico práctico, manejo de establecimientos ganaderos, se estará realizando en Sarandí del Yí, departamento de Durazno, 21 y 28 de julio, 4 y 11 de agosto. Además, se va a estar realizando la jornada final proyecto de rehabilitación de campos en el campo experimental número 1 de Facultad de Veterinaria el 22 de julio en Migues, Canelones, de 9 a 12:30 horas. Toda la información sobre actividades de extensión y capacitación del Plan Agropecuario en la página web, donde también pueden encontrar información sobre la segunda convocatoria para participar en el programa Procría.
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0: Bien, en el marco del programa Procría estuvimos visitando un productor en la zona del Salto del Penitente, departamento de La Valleja, con Juan Manuel Olivera, quien trabaja 300 hectáreas, situación compleja, 30 de índice CONIAT, sierras, 100 hectáreas con monte natural, obviamente sin poder ser productiva esa superficie para el pastoreo de animales. Pero charlamos directamente con el productor para conocer sobre el sistema y por qué está participando en Procría. Bueno, gracias Juan Manuel por recibirnos en el predio familiar y bueno, te pedimos que nos cuentes un poco sobre justamente la historia del predio, cómo se trabaja, dónde estamos, bueno, para que la gente conozca, bueno, dónde está el sistema productivo de la familia Olivera.
1: Estamos a 30 kilómetros de Mina, entre el Penitente, el Salto del Penitente y Villa Serrana, departamento de La Valleja. Bueno, son 305 hectáreas, se hace cría vacuna y cría ovina. Ganado de cría que se está hace tiempo echando toros angus. Oveja, bueno, en la majada se trata de afinar y hace bastante que estamos con el merino. Es un campo que era de mi abuelo, que mi padre lo heredó y bueno, nunca le dio mucha, como que no lo trabajó mucho, no, porque no le parecía muy productivo, no le generaba muchos ingresos y bueno, fue un campo que siempre lo tuvo ahí como porque era de mi abuelo y está. Cuando yo empecé a trabajar no había alambrado y bueno, no había animales. Y son campos de sierra, con suelo mayoritariamente 210, 211B y 211A. Y bueno, hay que estar acá y alambrar. Y bueno, si con las ovejas es un tema por el tema de los chanchos jabalí. Y las vacas, bueno, no llevan muchas vacas al campo.
0: ¿Cómo pastoreas un campo tan complicado?
1: Bueno, está dividido en cuatro potreros, que todavía no se han reparado todas las líneas divisorias. Todo campo natural, sí. Intentamos mejorar 20 hectáreas, que es una parte que agarra el suelo 212, es un poco más limpio. Y tiramos un lotus ahí, a caballo lo tiramos al voleo. Y nunca lo fertilizamos, pero algún lotus hay todavía. Y bueno, es la única parte mejorada que tenemos. Después, dentro de los cuatro potreros, tenemos más o menos 100 hectáreas en el más grande y los otros se dividen en las 300 hectáreas. Y está ahí un piquete de 2 hectáreas, más o menos.
0: Bien, Juan, ¿cómo lo manejás? Porque, como nos decís, hay problemas de alambrado, también problemas de jabalí, algunos también sanitario. Bueno, ¿cómo lo manejás?
1: Y bueno, yo voy y vengo todos los días, de lunes a viernes, voy y vengo todos los días porque los niños, tengo dos hijos y van a la escuela, entonces tengo que estar pendiente del horario de la escuela. Tengo un perro marema para las ovejas que en la aparición la encierro en el piquete y lo largo al perro, y después tengo un burro también para cuidar las ovejas. Las ovejas, dentro de todo, no se van, por más que a veces los alambrados no están en buenas condiciones, las ovejas se mantienen acá. El tema es con las vacas, que a veces se van para el campo de los vecinos y para los tratamientos contra la garrapata no están siempre las vacas. Hay que salir dos o tres días antes a juntarlas, empezar a encerrar en el piquete y después ver cuántas te faltan para tratar todo.
0: ¿Hay garrapata?
1: Y es un tema, sí, más que nada por los alambrados, porque como no hay alambrado, siempre faltan animales o aparecen en el campo de los vecinos. Y bueno, no es que haya garrapata que mate, porque siempre cuando se hacen los tratamientos la garrapata se va o no, se puede controlar. Pero como siempre quedan animales que no vienen al corral o faltan animales, o se van para el campo de los vecinos, que además está rodeado de sierras y hay vecinos que también no usan usan el campo, viste, que tampoco alambran y que están como abandonados hace años. Esa parte se complica un poco para tratar los animales. Bueno, hicimos un plan sanitario el año pasado. Estamos trabajando con un veterinario y nos elaboró un plan sanitario ahí que nos indica todos los productos que tenemos que utilizar. Y bueno, con eso la hemos podido ir piloteando. Más que nada para sacar los animales, porque cada vez que vamos a mover o a sacar los terneros, por ejemplo, no se podía porque siempre aparecía alguno con garrapata. Ahora se ha ido controlando. Que estábamos en el grupo de Procría, lo primero que nos planteó el técnico fue también alambrar, ¿viste? Levantar los alambrados, por lo menos un potrero que puedas tener las vacas y que no se te vaya.
0: Ya pensando en lo que es el manejo, por ejemplo, del ganado vacuno, con temas que son en realidad de infraestructura, que muchas veces condicionan cualquier decisión, ¿cómo hoy podés tomar, justamente, valga la redundancia, decisiones respecto al manejo o se pueden lograr cambios en función de estas falencias, por decirlo de alguna forma, como puede ser el alambrado.
1: Y bueno, sabemos que no es lo más recomendable, pero hacemos mentores continuos. Los toros están siempre con las vacas. En el mejor de los casos, si ellos se retiran, se van porque se van para la sierra o no están con las vacas, pero las vacas se supone que están siempre entoradas. El año pasado hicimos también, empezamos con los diagnósticos de gestación y sacamos las vacas que estaban falladas. Nos llevamos una sorpresa, fue buena porque estaba casi todo preñado. Igual la veterinaria nos dice que si vas a hacer diagnóstico tenés que tomar una decisión con las vacas, y creo que ese fue uno de los momentos más difíciles, porque claro, las vacas falladas había que venderlas y bueno, hubo que sacar. Y sacar vacas nuevas de repente que antes no las sacábamos porque tienen buen diente y como no quedaron preñadas, las sacamos. Y bueno, ya con el asesoramiento de un técnico que está mirando lo que hacemos, que nos ayuda, supongo que va a mejorar. Tenemos el compromiso de él y el compromiso de nosotros mismos de ponernos a trabajar en el predio mismo, que realmente hace falta. Y empezamos por los alambrados y ya nos planteó el tema de sacar los toros, de manejar las terneras, darle ración el primer año, destetar antes de que las vacas se vengan abajo, y está, continuar con los tactos para que las vacas que estén falladas sacarlas.
0: Juan, respecto a los objetivos que te planteas en el marco del programa Procría, ¿cuáles son?
1: Y bueno, hablábamos con el técnico que siempre fue el objetivo principal del predio que genere ingreso y que no sea un costo o siempre una molestia venir, o que tengas que venir porque te llaman los vecinos que andan las vacas o porque faltan animales. Que sea un placer venir a trabajar, ¿no? Que sea un predio que genere ingreso y que sea un gusto hacerlo.
0: ¿Por qué te inscribiste en Procría?
1: Y bueno, me parece una excelente oportunidad, porque una vez que el ministerio te apoya, tenés que valorarlo y aprovecharlo, porque quiera o no, el ministerio está apoyándote. Y cuando vi que se habían unido todos los entes, que estaban un montón de instituciones apoyando a los productores, creo que eso es lo más importante.
0: ¿Qué evaluación haces del trabajo en grupo de productores?
1: Y bueno, se ve que es muy bueno. Yo nunca participé de ningún grupo. Para mí es la primera vez. Y me pareció ya en las dos primeras reuniones que tuvimos que hay productores que también les pasa lo mismo, que tienen situaciones similares, que tienen campos de sierra, que tienen problemas con los alambrados, que tienen problemas con las ovejas, que tienen situaciones para resolver. Y yo cuando vi eso dije, no soy yo solo el que tiene el problema de la garrapata o que tiene la situación esta para resolver. Y después que te dan la posibilidad de opinar, de decir lo que te parece y eso. Y bueno, al estar comprometido con el grupo tenés que ir, tenés que hacerte un lugar. De repente si fuera una reunión de nosotros la postergás, pero como nos comprometimos con Procría hay que cumplir y tenés que estar y tenés que hacerte un lugar. Tenés que tener la hora para ese día o la mañana o el tiempo que te llegue.
0: ¿Cómo es la relación con el técnico?
1: La relación es buena, muy buena. Yo lo conocía de antes al técnico y bueno, me genera confianza. Y ya te digo, una persona que está analizando cada caso, que viene y te pregunta y evalúa lo que vos estás trabajando, y vos a veces de repente no tenés con quién hablar las cosas y las hablas con algún vecino, las hablas con algún... pero no es la persona más indicada para contarle lo... Él está vinculado al predio, analiza la situación y te da la opinión desde como si estuviera trabajando contigo desde antes, ¿viste? Y estaba mirando eso.
0: Muchas gracias, Juan Manuel, por recibirnos y participar en Mano a Mano con el Plan Agropecuario.
1: Bueno, muchas gracias.
0: Primero, queremos agradecer a Juan Manuel por recibirnos y, bueno, tiene mucho trabajo por delante. Para eso se inscribió también en Procría. Obviamente, como decíamos, hay problemas de infraestructura que puede estar limitando o puede ser una debilidad, pensando también en los cambios de manejo, en mejoras en la producción. En tanto, están fuera del eje del programa, ¿no? Pero solucionando eso seguramente van a haber situaciones favorables para una mejor producción. También agradecemos al ingeniero agrónomo Nicolás Álvarez, con quien organizamos esta salida. Él iba a estar realizando la visita habitual mensual para conversar justamente con Juan Manuel, y allí tuvimos la oportunidad de charlar con los dos. Hoy no tenemos la palabra de Nicolás, pero seguramente la vamos a estar compartiendo más adelante, también para conocer cómo viene trabajando con el resto de quienes están integrando el grupo de productores que le está facilitando y productores y productoras que está asesorando, ¿no? Así que agradecemos a Juan Manuel y a Nicolás. Amigas y amigos, ha sido un gustazo haber compartido otra emisión de Mano a Mano con el Plan Agropecuario. Les invitamos a que nos acompañen en el próximo programa, en la próxima emisión, en este mismo lugar y esta misma hora. Y antes de culminar, invitarles a visitar la página web del Plan Agropecuario, planagropecuario.org.uy, para conocer todo lo referido a la institución y en particular aquellos que estén interesados o interesadas en participar en el programa Procría, que se informen. Allí están las bases disponibles y también el formulario de inscripción, ya que hasta el 15 de julio hay tiempo para participar en esta propuesta del Ministerio coordinada por el Plan. Y sin más que agregar, nos vamos y les invitamos a la próxima emisión de Mano a Mano con el Plan Agropecuario.
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4: Llegamos al final de la presente entrega de Mediodía Rural, primer sábado del presente mes, y a lo largo de toda esta semana el saludo a ustedes que siempre nos acompañan, también el agradecimiento al Instituto Plan Agropecuario por este material que siempre nos brinda, a su conductor Guay Mirambone y al equipo que le acompaña. Retornamos el próximo lunes después del informativo central. Ya llega el contacto internacional con Radio Francia, la grata compañía de nuestra emisora, la actualización informativa a través de los micros noticiosos y por supuesto por las redes sociales y nuestra renovada página web www.ro.com.uy. Les deseamos un excelente fin de semana. Será hasta el día lunes, si Dios quiere.
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6: ¿Me da la hora?
7: Es la hora 13:46 minutos.
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0: Comienza el flash informativo de Radio Francia Internacional. En los controles nos acompaña Pilar Pérez. Sábado 4 de julio, 4 de la tarde en París. Y estas son las noticias del mundo en 3 minutos.
1: Andreína Flores.
0: El Papa León XIV se encuentra hoy en la isla italiana de Lampedusa, símbolo de la migración africana hacia Europa y de la tragedia de los que mueren en el Mediterráneo tratando de llegar. El pontífice visitó el cementerio de Lampedusa y las tumbas de migrantes, haciendo un llamado a Europa a hacer un esfuerzo mayor para recibirlos y protegerlos.
2: Los fallecidos en este mar son víctimas tanto de las decisiones que se han tomado como de las que no se han tomado. La indiferencia hacia el bien común y la corrupción en sus lugares de origen, un sistema económico mundial que genera pobreza y exclusión, el miedo que alimenta los prejuicios y el desprecio, la idea de que esos problemas no nos conciernen, los cálculos criminales y quienes lucran con el drama ajeno.
0: Hoy, 4 de julio, Estados Unidos cumple 250 años de su fundación. Las celebraciones serán fastuosas y comenzaron ya anoche con el discurso del presidente Donald Trump en el Monte Rushmore.
3: We mark 250 years of glorious independence and 250
0: Celebramos 250 años de gloriosa independencia. Somos el país más fuerte y poderoso del mundo, dice Trump. El ambiente político, sin embargo, es de una división profunda entre quienes se sienten orgullosos de Estados Unidos y los que consideran que el país está sumido en una crisis sin precedentes. Mientras tanto, en Irán, miles de personas piden la muerte de Donald Trump mientras desfilan frente al ataúd del antiguo líder supremo, el ayatolá Jamenei, muerto en febrero durante el ataque de Israel y Estados Unidos. Según las autoridades iraníes, los funerales de Jamenei serán las ceremonias más grandes de la historia de la Revolución Islámica. Se espera que asistan 20 millones de personas durante 5 días. En Venezuela se cumplen ya 10 días del doble terremoto y sigue aumentando el balance oficial de víctimas. Al menos 2.645 personas murieron y más de 12.600 resultaron heridas. Tenemos también que 885 edificios resultaron afectados, de los cuales 189 colapsaron totalmente. Sin embargo, Naciones Unidas estima que hay al menos 50.000 desaparecidos. Y este sábado arranca el Tour de Francia y arranca por primera vez desde Barcelona. Será un recorrido de 19.6 kilómetros por las calles de la ciudad que van a dar el primer portador de la camiseta amarilla.
1: Hasta aquí las informaciones del mundo a través de Radio Francia Internacional.
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11: ¿Me da la hora?
12: Es la hora 13:52 minutos.
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11: ¿Me da la hora?
12: Es la hora 13:57 minutos.
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1: ¿Me da la hora?
2: Es la hora 14:03.
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3: En la Liga Helvética se juega este fin de semana la séptima fecha de la apertura. Hoy sábado, Artesano enfrenta a Universal a las 19 en tercera y desde las 21 horas en primera. El domingo juega Estudiantes El Colla ante Colegiales a las 10 de la mañana en tercera y a las 16 en primera. Rosario Atlético enfrenta a Racing a las 12 en tercera y a las 14 en primera, ambos partidos en cancha de Estudiantes. Nacional de La Paz, Esparta y Nuevos Horizontes Nacional de Nueva Helvecia va a las 13 en reservas y 15 y 15 en primera, y Valdense frente a Zapicán jugarán 13:30 en tercera y 15:30 en primera. El sábado se jugará la última fecha del regional femenino, será triple jornada en el Estadio Juventud desde las 15 horas. Universal enfrentará Maracaná, Juventud Reformers y Esparta Uruguayo. Juventud y Maracaná lograron la clasificación a la Copa OFI de Clubes por este regional. También jugarán la Copa Universal de San Pedro y Esparta a raíz de un derecho logrado en el campeonato departamental de la temporada pasada del sector de Colonia Interior.

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3: Nachi. Hola, buen día. Para la terminal de ómnibus, por favor.

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3: ¿Me da la hora?
4: Es la hora 14 minutos.
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6: ¿Me da la hora?
7: Es la hora 14:30 minutos.

0: Gracias.
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0: ¿Me da la hora?
1: Es la hora 14:45 minutos.
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2: El General juega en Fray Bentos mañana domingo por la Copa Nacional de Clubes. El elenco coloniense comienza este domingo a jugar los octavos de final de la Copa Nacional de Clubes B ante 18 de julio de Fray Bentos. El partido irá desde las 15 en el Estadio Parque Liebigs de Fray Bentos. El árbitro del encuentro será César Arrué de Mercedes, con José Luis Moyano de Carmelo y Andrés Osores de Dolores. El partido será transmisión del equipo fútbol de Sacramento FM. Plaza Colonia juega de local en el Prandi. El conjunto Pata Blanca jugará en el Parque Prandi este sábado ante La Luz por la fecha 9 de la fase regular de la segunda profesional. El partido irá a las 17 horas.

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0: ¿Me da la hora?
1: Es la hora 15:23 minutos.
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0: Atención agricultores, este año Uruguay vestirá de amarillo sus campos. Agende esta actividad, le invitamos al Club Esparta de Colonia Valdense el próximo jueves 16 de julio a las 19 horas. Haremos foco en el impacto de una apicultura fuerte en el rinde de colza, el manejo integrado de plagas en su cultivo, de la mano de especialistas de línea. Y para el cierre, el meteorólogo Leonardo de Benedettis, ¿qué nos depara el clima en el segundo semestre? 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

0: ¿Me da la hora?
1: Es la hora 16:01.
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0: ¿Me da la hora?
1: Es la hora 16:02.

0: ¿Me da la hora?
1: Es la hora 16, 11 minutos.
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0: 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Escuchá.
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9: ¿Me da la hora?
10: Es la hora 16:31.
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2: Buenas noches, bienvenidos a este programa. Es un honor presentarles a Morat y Camilo.
3: ¿Qué?

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1: ¿Me da la hora?
2: Es la hora 17, 2 minutos.
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7: ¿Me da la hora?
8: Es la hora 17:32.
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5: ¿Me da la hora?
6: Es la hora 17:57.
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0: ¿Me da la hora?
1: Es la hora 18:30 minutos.
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5: ¿Me da la hora?
6: Es la hora 18:47 minutos.

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6: ¿Me da la hora?
7: Es la hora 18:59 minutos.
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1: Aumento de jubilaciones mínimas será del 2,5% y se reflejará en agosto. Así se informó desde UNASPU tras reunión con ODONE.
6: En principio lo vemos como esperanzador que se vaya recuperando de manera paulatina las jubilaciones mínimas, dijo la presidenta de UNASPO, Estela Ovelar. Pasarán a ser de 21.888 pesos, la medida del gobierno alcanzará a 140.000 personas.
8: Se va a revocar el decreto que daba el 1% de aumento y se pasa a un 2.5% de aumento a las jubilaciones mínimas, que van a pasar al valor de 21.888 pesos.
9: ¿Cómo se va a dar ese aumento?
8: Ese aumento se va a dar retroactivo al mes de julio, ¿verdad? Porque ya este mes se cobró, o sea, para el próximo pago, retroactivo al mes de julio, como se dio el 2% el año pasado. Nosotros este tema ahora lo vamos a llevar al Consejo Directivo Nacional. En principio lo vemos como esperanzador, que se vaya recuperando, ¿verdad?, de manera paulatina en las jubilaciones mínimas. Sabemos que las jubilaciones mínimas por sí son insuficientes frente a un costo de vida, pero bueno, de a poco que se vaya teniendo esta recuperación y no se descuenta en el próximo aumento del mes de enero, en el ajuste que tienen todas las pasividades para el próximo año, no se van a descontar. Entonces reiteramos que lo que nos transmite el ministro es el aumento diferencial de 2.5%.
10: ¿Cuántas personas o a cuántos jubilados abarca este aumento?
8: Esto abarca 140.000 personas aproximadamente. Y vale destacar también que llega a Caja Policial y Militar aquellos que perciben también la mínima. Nosotros desde hace varios congresos, la UNASPU pretende llegar a la jubilación mínima a 4 bases de prestaciones y contribuciones. En este caso quedaríamos en 3.189 aproximadamente. Y ahí está, sí, ojalá vaya, esto siga en aumento hasta llegar a las 4 bases de prestaciones y contribuciones.
6: Partió en la mañana de este sábado el avión Hércules con ayuda humanitaria para Venezuela. El envío incluye 15 toneladas de productos, principalmente insumos médicos, además de 3,5 toneladas de leche en polvo, equipamiento de rescate y artículos de primera necesidad. Agradecemos al pueblo uruguayo, a las empresas, a la comunidad venezolana y de otros países hermanos y a los partidos políticos, la sociedad civil, las instituciones estatales y todos quienes solidariamente colaboraron de una u otra forma. En las difíciles aflora lo mejor de nosotros, escribió la Cancillería en redes sociales este sábado. El vocero de Venezolanos Unidos, Gustavo Becerra, agradeció la solidaridad de la sociedad civil y el sistema político para el envío de 60 toneladas de ayuda humanitaria a Venezuela.
11: La acción que les tengo primero es agradecimiento al pueblo uruguayo, a los venezolanos, a todos los que donaron, a toda esa fuerza humana y de voluntarios que fueron más de 1.500 personas, a todos los que prestaron sus vehículos, a todas esas personas que ayudaron a que ese vuelo fuera realidad y que se pudiera crear un puente aéreo para Venezuela. Llegamos a 60 toneladas gracias a todos ustedes y no tenemos manera de agradecer el amor que ustedes han devocado para nuestro país. Hemos construido una fuerza de todas las agrupaciones de venezolanos en Uruguay. Esto nació el día 25 de junio, gracias a un influencer, y de ahí nos unimos todos los agrupaciones de venezolanos en un solo grupo a tratar de remar. Posteriormente sumamos al consulado, el consulado se unió a este proceso, en todo el proceso de establecer ese canal humanitario entre los dos gobiernos, y fluyó. Capaz algunos esperaban que fuese más rápido, algunos más lento, pero lo importante es que fluyó. Hemos tenido un gran apoyo de todas las fuerzas políticas democráticas de Uruguay, todas, el fuero sindical, todo el mundo ha colaborado para que esta misión se logre y esta ayuda humanitaria llegue a quien más lo necesite. Agradecido con todo el pueblo uruguayo.
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0: ¿Me da la hora?
1: Es la hora 19:11.
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0: Muchas gracias y muy buenas noches.
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7: ¿Me da la hora?
8: Es la hora 20:02.
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0: ¿Me da la hora?
1: Es la hora 20:11.
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5: ¿Me da la hora?
6: Es la hora 20, 32 minutos.
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4: ¿Me da la hora?
5: Es la hora 20:46.
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